0: aquí estamos. Esta noche son las 7:11 minutos. 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

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Mañana, no sé, esta semana les voy a contar un poquito más de la historia de esa canción que interpretó, por supuesto, José Luis Perales, pero que en realidad él no la iba a cantar. Él la estaba escribiendo para alguien más. Esta es Noche de Vibra, de Noche en la Ciudad, son las 7:16 minutos. Hace poco me encontré un contenido y me topé con una... Bueno, no, una amiga muy querida me envió una información para poder... manejar como todas las situaciones de vida que, por las que seguramente hemos cruzado, y manejarlas de manera alegre. Es curioso porque suena así como medio extraño. Y entonces cuando uno escucha la canción que viene ahora, uno dice, sí, es verdad, todos tenemos cosas por las que hemos pasado y todos tenemos cicatrices, como dice Santi Cruz, pero también hay una manera muy bonita de como de salir del drama y como de asumir las cosas también desde otro punto de vista. Esas son como cosas que también están apareciendo recientemente en este mundo y que me parece pues muy interesante igual mencionarlo. A las 7:17 minutos precisamente está Santi y todos tenemos cicatrices. Esta es Vibra de Noche en la Ciudad.

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0: 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Son las 7 de la noche, 25 minutos, y en el minuto 66 Francia le mete el tercero frente a Irak. Pobres muchachos de Irak. El partido 3-0. 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

Los ecos de amor de los Jesse Joy para acompañar esta noche de Vibra de Noche en la Ciudad. Son las 7:29 minutos, el Dr. Méndez les acompaña y espero que estemos pasando un lindo inicio de semana, hoy 22 de junio. Feliz arranque de la semana y le damos casi la bienvenida al signo Cáncer, ya viene, ¿no? Recordemos el avance de Quimosis.

Me va a extrañar. Uy, qué canciones tan increíbles, ¿no? Cuando nos encontramos aquí en la noche de Vibra, ya sabemos a qué venimos. Ya sabemos que sí, es para eso, es decir, para encontrarnos con canciones que vale la pena sentir, para recordar esas historias que han estado en nuestra vida y en nuestro corazón. Esta canción de Montaner es tremenda, ¿no? Lindísima canción, Me va a extrañar. Bueno, y así, con mucha calma, esta noche, despacito, sin afanes, sin acelere, sin estrés, sin el famoso burnout que ahora está muy de moda. Pues la tomamos así, tranquilos, para llevar a buen término cada día aquí en Vibra, en De Noche en la Ciudad. Ahora pensemos, dejémonos llevar. ¿Por qué no? Nos puede pasar algún día tener ese amor lindo con el que soñamos y tener para siempre un amor bonito, como lo dice Cani García y Juan Luis Guerra esta noche de lunes aquí en Vibra, De Noche en la Ciudad.

0: 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Nuestro querido Marcus Holmgren Pedersen le anota la diferencia al partido, 1-0, 1 Noruega, 0 Senegal. 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

estarán en Bogotá en octubre, en una noche, una semana en la que van a estar también, entre otras cosas, vamos a estar llenos de españoles. Estará David Bisbal y estará también Aitana, por ejemplo, con su canción exitosísima, la famosa Superestrella. Esa misma semana estarán en Bogotá también Los Hombres G. Eso va a ser una semana muy españoleta. No sé si haya bolsillo para todo, pero entre una cosa y la otra son un sinnúmero de espectáculos que vale la pena ver también en Bogotá. Son las 8 en punto, esta es Vibras de Noche en la Ciudad. El doctor Méndez les acompaña y aquí nos vamos metiendo entre canciones. Esta es la canción más profunda del álbum Las Mujeres No Lloran. Hace un año ya apareció esta canción. Última, Shakira.

0: por supuesto, Ricky Martin. 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

0: esa linda canción de Los Cómplices. Y bueno, aquí he anunciado que viene tremenda canción también esta noche. 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Compensar, hinchas del bienestar integral, contándoles que Senegal le ha descontado ya por fin con un gol el conteo en este compromiso 2-1 entre Noruega y Senegal, en el minuto 53 de Ismaila Sarr. Los goles.
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0: 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Uy, minuto 58. Aquí estamos con los goles del Mundial en Vibra con Compensar.
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Bueno, de las grandes canciones de la historia del pop y el rock latinoamericano, definitivamente siempre estarán aquí una canción de estos amigos, los Café Tacuba. Eres una canción que tiene cerca de 20 años, un poquito más, y definitivamente se convirtió en una canción increíble. Estará para siempre esta canción, no sé cuántas miles y millones de veces dedicada a esta canción y con muchos significados para quienes detrás de esta canción refugian lo que siente. Esta es Vibra de Noche en la Ciudad, hoy lunes arrancando la semana, para llevar como a buen término la noche de este lunes, este día que ya lentamente va terminando. Vamos a presentar a un artista que estará con nosotros ya muy pronto, el 18 de julio en Bogotá, en concierto de conciertos. Aquí está la voz de Beto Cuevas, que estará él como solista, pero recordémoslo con uno de los grandes vibraclásicos de la ley. Mentira, de Noche en la Ciudad.

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0: Ah, tremendo. Enrique Bunbury, esta canción. Qué gran canción. Nació en Zaragoza, en España. Enrique Bunbury, 58 años apenas tiene Enrique Bunbury. Aunque no sea conmigo, es todo un acto de amor desinteresado y maduro. Es como, ¿no?, aceptar que tienes que hacer tu vida allá. No es conmigo, pero acepto y lo entiendo. Nada fácil, pero es una expresión bastante aparentemente madura de una situación que en la vida generalmente nos cuesta demasiado, nos cuesta mucho entender todo este tipo de cosas. Creo que ahora lo estamos entendiendo más, darnos cuenta que no es obligación de nadie. A la final, el amor es una decisión, una voluntad de cada día. Increíble historia que nos trae Enrique Bunbury para esta noche. Son las 8:44 minutos. Hace unos días estuvo con nosotros Yami Safdie y viene a completar precisamente esto de lo cual estamos hablando, ¿no? Aunque no sea conmigo, decía Enrique Bunbury. Y Yami Safdie continúa esto diciendo: en otra vida, tal vez en otra vida nos toque, pero aquí no fue. Desde Argentina, para esta noche de Vibra, de Noche en la Ciudad.
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0: muy bien en esta temporada mundialista. 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Es su segundo gol del compromiso en el minuto 93, gol de Ismaila San. 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

0: 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En Vibra son las 8:55.
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Tal vez de los momentos más maravillosos de Rosana, con un disco increíble, pero también con una canción supremamente profunda. Si tú no estás, esta canción lo lleva a uno bien profundo. Es un viaje emocional tremendo. Estas vibras de noche en la ciudad, esta nochecita de jueves. El doctor Méndez está con ustedes mañana martes. Mañana es martes. Es que uno se confunde con puente sí, puente no. Entonces mañana martes tendremos al profe Ricardo Villalobos. Antes de Vibra en las mañanas, a las 5 de la mañana aquí en vivo, y ustedes le pueden hacer preguntas sobre qué nos depara el futuro según los astros, ya que vamos a cambiar nuevamente de signo y todo esto, y estamos en los días de solsticio de verano, creo que ya pasaron. Bueno, vamos a irnos ahora con una de estas power ballads rockeras, pues, de la banda Zoé, que ha sido una banda muy importante, pues, para el rock latinoamericano. Aquí están ellos con sus labios rotos para acompañar esta noche de vibra de noche.

Regresando a esos primeros discos de Juanes. Nada. Es una palabra tan increíble, ¿cierto? Tiene muchos significados esta palabra, estas cuatro letras que se unen para mostrar tal vez el vacío de lo que puede ser una relación, ¿cierto? O también puede ser la indiferencia. Tantas cosas que podrían interpretarse en esta canción de Juanes. Es noche de vibra, de noche en la ciudad, hoy lunes. Y aquí está una banda colombiana que, bueno, siempre llenan y todo en Bogotá. Les va muy bien. Esta canción se llama No quiero nada que no seas tú. Como dice Juan Luis Guerra, si tú no bailas conmigo, prefiero no bailar.

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Aquí están Marta y Marilia, las Ella Baila Sola. Estarán en Bogotá muy pronto. Se avecinan. Cada día les contamos días. El 18 de julio en Bogotá, en nuestra ciudad, tendremos el gran concierto de conciertos. Y por supuesto, esta ha sido una de las famosas canciones de Ella Baila Sola, Marta y Marilia, que vamos a cantar en nuestra ciudad. Y ahora, démosle paso a nuestro queridísimo Santiago Cruz. Y esto que se llama Baja la Guardia. Esta es Vibra de Noche en la ciudad.

amores tan extraños que, ¿no? ¿Cuántos de ustedes han tenido amores incomprensibles? ¿Cuántos hemos tenido amores que no entendemos? No sabemos qué pasó, pero el sentimiento está ahí. Pero puede que tengamos algo, como no, amores extraños. La gran Laura Pausini para acompañar esta noche. Vamos a presentar al maestro Franco De Vita y esto que se llama Te Veo Venir Soledad para acompañar, para seguir acompañando esta noche de Viva.

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Nunca es para siempre de los presuntos implicados. Otra gran canción que nos acompaña esta noche con una historia que nos pone a pensar, ¿será que de verdad nunca es para siempre? ¿Cuántas cosas pueden pasar por nuestra cabeza cuando escuchamos esta canción de esta banda española que queremos mucho en Colombia? El turno ahora para unos queridísimos amigos llamados Los Vacilos y una pausa. Nos detenemos un segundo con esta canción. Vibra, de noche en la ciudad, solo un segundo.

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Qué maravilla, siempre fuera así y un sueño anhelado de muchos para siempre. La hermosísima voz de la increíble Cani García que está esta noche con nosotros a través de Vibra. Mi corazón no late, mi corazón vibra. Nosotros tenemos nuestra cita aquí en Vibra de una forma más tranquila, de una manera también muy especial de llevar a buen término cada día. Lo hacemos aquí en Vibra. Todos los días, en Vibra de Noche en la Ciudad. El doctor Méndez está con ustedes, bueno, todos los días no, de domingo a miércoles, aquí en Vibra. Vamos a presentar a una agrupación que también fue muy importante, como de estas boy band, ¿no? En español, los OV7. Y esta canción se canta a todo pulmón. Te quiero tanto, tanto. Es Vibra de Noche en la Ciudad.

impresionante esta canción, ¿no? Juan Fernando Velasco, Hoy que no estás. Les estamos acompañando en esta lindísima noche de lunes a través de Vibra. Es 22 de junio, aún estamos en el solsticio de verano. Démosle la oportunidad a la luz de que entre mucho más profundo en nuestras vidas y que triunfe en definitiva sobre la oscuridad. Eso también incluye el mensaje del solsticio de verano, en el que tenemos unos días más largos, es decir, hay más sol, hay más luz, los días anochece más tarde y amanece más temprano. 21 y 22 de junio nos ha correspondido este 2026. Un fenómeno maravilloso porque trae luz. En su momento, esta canción y ese artista, no sé si tenían mucha luz. Esta canción es tremenda y es como... es como embriagarse bastante duro por un amor, ¿no? Sentirse, tal vez como nos hemos sentido muchos, casi que impotentes y devastados ante una situación de amor, desesperados. Tal cual. Andrés Cepeda para esta noche de Vibra, de Noche en la Ciudad.

La agrupación No Te Va a Gustar esta noche aquí en Vibra. Vamos a presentar una canción nueva. Una canción que lleva un tiempo corto en la programación. Y la unión de voces que nunca nos imaginamos que estarían juntas y que quedaron muy bien empatadas. La verdad, no se siente para nada forzada. Aquí está Silvestre Dangond y Morat. Lo poco que yo quiero. Esta es Vibra de Noche en la Ciudad.

Bueno, aquí estamos esta noche a través de Vibra y ahí estaba Gustavo Cerati con una canción que compuso al lado de su hijo Benito, ¿no? Y habla precisamente de dejar ir y despedirse, hablando también, pues que esto no es un fracaso en la vida, ¿no? Sino es una oportunidad para madurar, de seguir adelante, pero nos cuesta.

Porque los seres humanos somos aferrados, apegados. Y cuando nos dicen que tenemos que soltar algo que nos cuidó mucho, no es tan fácil. ¿Cómo me duele perderte? También para empatar con esta historia de Gustavo Cerati, así lo dijo alguna vez Gloria Estefan. Es Vibra y esta es De Noche en la Ciudad.

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Ella Taubert, como muchos de nosotros, hizo tratos. Trato hecho, vamos a, en este caso, a dejar las cosas ya así, vamos a darnos nuestro espacio, nuestro tiempo. Vamos a soltarnos un poco, pero curiosamente no sucede. Estas vibras de noche en la ciudad. Hay canciones esta noche de solsticio de verano que no están tan alegres a pesar de la luz. Porque aquí llega Cristian Castro también para acompañarnos a esta hora en Vibra. Es de noche en la ciudad.

0: 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En Vibra, son las 10:55.
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Bueno, y hemos hablado curiosamente hoy, en medio del solsticio de verano, de lo que nos queda, de, bueno, pensando en la luz, pero hemos tenido canciones un poco tristes, qué curioso. París, de La Oreja de Van Gogh. Imagínense recordar los momentos que vivimos en París, en una ciudad tan romántica, llena de tantas emociones y sensaciones y también símbolos que de alguna manera pues nos van a inducir en el romanticismo, y recordar todo eso para que después nos demos cuenta en la triste realidad que esa historia no se dio. ¿Qué tal esta difícil historia de La Oreja de Van Gogh? Estamos en noche de lunes, estas vibras de noche en la ciudad, el doctor Méndez está con ustedes, y a propósito del solsticio, que es lo que estamos viviendo estos días, ayer y hoy, con más luz, ¿no? Pues bendita tu luz, y qué bonito es cuando hay personas que llegan a nuestra vida y nos traen luz. Son como un regalo, ¿no les ha pasado? Yo tengo personas así en mi vida, que aparecen de un momento a otro y son un regalo del universo y me traen una luz increíble. Bendita tu luz para todas esas personas que nos traen luz a nuestras vidas y por el contrario, no nos traen oscuridad. Maná, vibra de noche en la ciudad.

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Milagro de Abril, Alberto Plaza. Este Milagro de Abril se escuchará en concierto este año, aquí, junto a uno de los compadres de Alberto Plaza, en un gran concierto en Colombia. Es Vibra de Noche en la Ciudad hoy lunes. Mañana, cuando nos despertemos, estará aquí el profe Ricardo Villalobos, quien, a partir de su conocimiento de los astros, pues hombre, nos puede decir muchas cosas a propósito de lo que nos espera. Puede que tengamos el mismo signo todos, pero a la final, la hora en la que nacimos y la posición de los planetas y una serie de cosas, puede que cambie y varíe muchísimo lo que nos espera a muchos de nosotros en el camino de la vida. Le pueden hacer preguntas en vivo a las 5 de la mañana aquí en Vibra, mañana martes, antes de comenzar Vibra en las Mañanas. De las historias que tampoco llegaron bien a su fin, después de haber luchado y aparentemente haber tenido un sueño juntos. Fonseca, Paraíso. Es Vibra de Noche en la Ciudad.

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¿Qué tal esta lindísima voz de Rosario? Me encanta la voz de Rosario Flores. Aunque su voz enmarque historias también tan tristes a veces. Todo lo que pasó en su familia. Es bastante doloroso, ¿no? Nada fácil de comprender. La vida nos trae una serie de cosas que jamás a veces logramos, imaginamos comprender. Pero qué linda la voz de Rosario. ¿Cómo quieres que te quiera si no te tengo a ti? ¿Cómo quieres que te quiera si este es otro día más sin verte? Yo no sé cada día.

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Y lo lindo que ha sido tener, les decía ayer, en la vida y en la música, canciones que nos evoquen un poco ese romanticismo puro, ¿no? Y yo hablaba un poquito de Luis Miguel y de Francisco Céspedes y bueno, de artistas que nos traen como con una autenticidad y con una naturaleza increíble, pues este sentimiento como del bolerito, de esas canciones bonitas, ¿no? Y Lucas Arnau logró hacer esta canción junto al maestro Armando Manzanero hace unos 15 años, tal vez. Si no estoy mal de cuentas, ¿para qué? Qué lindísima canción. Sigamos cantando esta noche y ahora hagamos un acróstico. Shakira, vibra de noche en la ciudad.

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El maestro Franco de Vita y otra de sus grandes canciones. ¿Qué pasará con el maestro Franco de Vita que no le vemos tan activo? Sigamos cantando esta noche, a todo pulmón, a través de Vibra, con el talentosísimo Amaury Gutiérrez, cantautor, por supuesto, también. Un genio también de la música. Dime Corazón es otra de sus grandes canciones en su discografía. Nos acompañamos esta noche de solsticio de verano aquí en Vibra.

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2: Si algo podemos conocer y entender y abrazar de todo este mundo de la diversidad de los vínculos y la sexualidad, es la palabra consentimiento. Hay unas palabras claves que vamos a tocar hoy. Una es consentimiento y la otra les digo ahorita porque es más compleja, porque es muy poco conocida.
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1: En Vibra. 12:57 minutos.
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0: 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En Vibra, 2:57 minutos.
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2: La gente suele utilizar la palabra equilibrio, pero ¿qué pasa con el equilibrio? 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
1: 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En Vibra. 4:55 minutos.
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3: Con la mejor vibra para nuestros queridísimos oyentes. Muy, muy buenos días. Quería contarles que estamos ante unos días contemplados por los antiguos estudiosos de la bóveda celeste como de carácter sagrado, como es precisamente el tiempo del solsticio. Provenimos domingo precedente, en donde el sol simple y llanamente cambió su curso y encontró un nuevo camino, un nuevo cauce. Y estos días, denominados así los días de la luz, y digo de la luz porque son aquellos en donde en el día a día el sol va saliendo un poquito antes que el día después, y eso conduce a que los días se extiendan en el tiempo y se les llama los días más largos del año. Y eso permite que seguramente quienes son amantes de levantarse temprano como nosotros, que podamos apreciar que amanece un poquito antes. Y para quienes tienen rutinas al término del día que les permite apreciar que el sol está oscureciendo, está declinando un poquito más tarde. Así que los días se extienden momento a momento. Quienes están en rutinas que no les permiten conectarse con el amanecer o con el atardecer, les es difícil evidenciar estos acontecimientos. Sucede que nosotros no somos los únicos en darnos cuenta de esto que está pasando en el cielo, sino que casi todas las culturas, especialmente las antiguas, se lograron detener ante acontecimientos estelares de gran estima sobre como este precisamente, para realizar prácticas y efectuar una multitud de ejercicios, entre los cuales estaban ritos, rituales y prácticas distintas, al igual que reforzar posturas y actitudes. Ellos estaban convencidos, sobre todo porque la perspectiva, en este caso astrológica, y la perspectiva de la humanidad desde siempre ha sido geocéntrica, y digo geocéntrica porque se ha mirado la Tierra, se ha mirado el cielo, se ha mirado el universo desde la Tierra. Y esa visión que emerge desde la Tierra es la que permite implantar un sistema llamado el geocéntrico, que es apreciando las cosas desde nuestro planeta. Somos, desde el punto de vista biológico, observadores geocéntricos. Nuestros sistemas, nuestras glándulas, nuestras neuronas leen desde sus propias estructuras, y estas no están en el sol, están exactamente en la Tierra, y eso es lo que permite que surjan una serie de lecturas diferentes y a que se abran puertas con la única pretensión de poder avanzar en una dirección, que es conectarnos con el universo desde aquí, desde este punto en el cual nos encontramos. Así que el solsticio nos habla de esa lectura que se hace desde la Tierra sobre el proceso del Sol. Y nuestras células, nuestros sistemas, interpretan que son los días del Sol estático. Y digo estático porque imagínense, el Sol todos los días sale un poquito después. Y en los días del solsticio ocurre que se queda quieto, sale por el mismo lugar. Y digo después o antes. Pero estos son los días donde el Sol, al aparecer por el horizonte, sale tres veces por el mismo sitio, bueno, tres días por el mismo lugar, y se oculta también por el mismo lugar. Una vez que declinen estos días, el Sol inicia su retroceso hasta llegar a la temporada equinoccial para el mes de septiembre, en donde saldrá exactamente por el mismo lugar. La recomendación para nuestros amados oyentes es dirigir la mirada hacia el oriente todos los días y apreciar la salida del sol como una práctica ancestral, además de todo, y que conlleva a que podamos apreciar que el sol sale todos los días, como les acabo de mencionar, un poquito antes y un poquito después. Eso se nota quienes aprecian las sombras de los edificios, las sombras del sol que se proyectan hacia la ventana en donde estamos, hacia el sitio en donde nos encontramos. Y todos estos hechos nos hablan de un espacio de libre albedrío, como si tuviéramos potestades y posibilidades para reformular nuestra conexión con la vida. Así que bueno, los días del libre albedrío, que son aquellos en donde tenemos el poder y las potestades para reinventar nuestras vidas. ¿Quién de nosotros no dice, quisiera cambiar mi vida? Pero no lo logra, así que estamos ante un escenario maravilloso para tomar las riendas de nuestra propia realidad con márgenes amplios de libre albedrío allí, de nuestro lado.
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0: Bueno, y no se olviden que estamos en un proceso lunar significativo. Vamos en camino de la flamante luna llena para esta otra semana. El próximo lunes estaremos de plenilunio y la luna por lo pronto va en su fase creciente. Esto me hace recordar algo que se conoce bajo el término de, bajo la frase de el oráculo de la luna, el cual fue empleado por los antiguos como si fuera algo tan natural como que hoy utilizamos un celular. Y ellos se amparaban en ese proceso de la luna para tomar decisiones. Existían dos referentes fundamentales como son aquello que nos ofrece la vida y aquello que parte de nosotros, dos cosas totalmente distintas. Aquello que nos ofrece la vida es como cuando le hacen a uno una propuesta, como cuando llega tal persona, como cuando surge un nuevo escenario, surge la posibilidad de acceder a un nuevo cargo o a un nuevo empleo, de realizar ajustes o de efectuar cambios. Derivados de la presencia de circunstancias exteriores. Esto es cuando el universo nos habla. Y eso de cuando el universo nos habla, los antiguos tenían otros pareceres, otras frases. Ellos decían cuando Dios nos habla, cuando la vida nos sugiere cosas. Y sobre esto es cómo interpretar eso que la vida nos ofrece. Sobre ese particular, la luna, como ahora que está en su fase menguante, es sinónimo de un no. En cambio, la fase creciente, que es la que deviene de la luna llena, de la luna nueva, es donde uno dice todo es un sí. Por ahora vamos creciendo hacia la luna llena. El próximo lunes tendremos luna llena, que es la fase que se llama así, positiva y creativa, en donde, por ejemplo, las plantas durante este margen de tiempo, ellas lo que hacen es que evolucionan certeramente. Nuestro organismo responde perfectamente ante la fase creciente, lo que le permite asimilar con enorme facilidad los nutrientes que se ingieren. En cambio, la fase menguante es aquella en donde el organismo se desembaraza de las impurezas. Hagan cuenta las plantas. Mientras que la luna va en su fase creciente, las plantas promueven el proceso ascendente de la savia, mientras que en la fase menguante la savia desciende. Y eso que permite que durante la fase creciente haya una mayor posibilidad de fijar los nutrientes, al contrario de lo que ocurre en la fase menguante. Y lo mismo pasa con nosotros. La fase creciente es una fase positiva para la vida, proclive a todo amable, a todo positivo. Estos días, hasta el próximo lunes, ya se sabe que aquello que llega a nosotros llega con mucha energía, con mucha fuerza, nos motiva, nos impulsa, nos alegra, nos reconforta, y las propuestas que surgen llevan en su seno un sí, ya sea en el amor, la propuesta financiera, el acontecimiento que llega y roza nuestra piel. Pero al margen de ese planteamiento ocurre que existe la otra fase, la fase menguante, en donde las cosas que toman vida llevan en su seno una negación, es un no. Por ejemplo, en la fase creciente yo preparo mi hoja de vida para llevarla allí a aquella empresa o enviarla, porque ahora se hace todo por internet, para enviarla por internet. La fase creciente conlleva que esa hoja de vida tenga una mayor capacidad de impacto que lo que yo hago, en este caso con la hoja de vida bajo la fase menguante. Por tal motivo, la fase creciente es la fase del sí, de lo positivo, de lo creativo, de aquello que nos permite abrirnos paso. Así que existen dos referentes en nuestro accionar, como son saber leer lo que la vida nos ofrece y tomar acciones concretas cuando la luna está en la fase creciente o en la fase menguante. Es asumir una postura clara y firme ante dos momentos que son coyunturales y con los que estamos empalmados desde la más remota antigüedad, porque la luna está allí metida en nuestra historia, en la historia de nuestro planeta, en la historia de la vida.
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0: Un saludo para nuestros queridísimos oyentes madrugando acá con Vibra. Auderi, que por aquí nos escribe, Clifford también, Daniel Cortés, para Andrei, que está muy animado en que podamos contarle algunas cosas sobre su fecha de nacimiento, que nació el 11 de agosto. Y sobre eso quería contarles que el signo de Leo, Aries y Sagitario se han de ver sobremanera reforzados porque Júpiter, a partir del 29 de este mes, bueno, del 30 de este mes, cambia de signo. Por ahora está en el signo de Cáncer y entrará a Leo, así que surgirá un escenario muy especial para los fuego. Este paso de Júpiter por el signo de Leo da éxito a los agua, sobre todo en el plano económico y financiero. Y en lo personal, los fuegos se sentirán sobremanera conectados, resonando alto, vibrando muy bien. Así que bueno, hay que prepararse para ese acontecimiento estelar al cual vamos en camino.
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0: Y para nuestros oyentes que por aquí siguen escribiéndonos en TikTok, al igual que en el número de WhatsApp de Vibra, por aquí está Alexa, que también nos ha escrito un saludo especial. Todos los madrugadores para Lady, para Paulita Jiménez, Maya, que también por acá nos escribe, que nació el 20 de mayo a eso de las 3 de la tarde. Su signo está en las fronteras y este es otro capítulo astrológico de gran estima que se llama Nacer en los días donde uno no sabía al fin de cuentas de qué signo es. Porque matemáticamente viene a la vida bajo un signo, pero en la realidad tiene que ver con los dos signos. Habría también que contemplar las circunstancias estelares del conjunto del cielo que debió nacer, porque existen dos planetas que se llaman astros interiores, que están siempre allí cerquita del sol, y todo esto bajo la óptica geocéntrica. Y bajo esa perspectiva percibimos que donde está el sol, allí siempre está Venus y Mercurio, astros muy cercanos a él, en cuanto a que nunca, para quien mira las cosas desde la Tierra, se alejan más de 60 grados, 45 grados, no llegan a los 60 grados. Por eso cuando uno nace, esos astros generalmente están en el propio signo de nacimiento o en los aledaños. Y así que quien nace en la frontera de los signos, lo que viene a diferenciar sus vidas y sus naturalezas es la posición del planeta Venus y del planeta Mercurio. Pero en el caso de nuestra querida oyente, de Andreita, de Marja, que nació el 20 de mayo, nació el último grado del signo de Tauro. Y nacer en el último grado de Tauro, también sobre eso los antiguos estudiosos del cielo utilizaron un término que es, refiriéndose a la luna cuando está a punto de cambiar de signo, vacía de curso. Y esto abrió la puerta en aquellos años sobre el surgimiento de un área astrológica muy importante llamada la astrología horaria, que es la que permite interpretar los acontecimientos del día a día con base en la situación de la luna. Y en este caso, retomando la posición del sol para nuestra oyente, su signo sí es el signo de Tauro, pero tiene matices del signo de Géminis. ¿En qué sentido? En el sentido que Tauro es el signo de la seguridad, de la solidez, de la firmeza, de la consistencia, de la continuidad. Pero fíjense que como tiene un pie simbólico allá en el signo de Géminis, quiere decir que tiene las ansias de saber, de aprender y de conocer, de hurgar en nuevas teorías, de penetrar en otros laberintos, de leer la vida de una manera muy distinta a como en antaño se hacía. Así que bueno, eso en lo que tiene que ver con las inclinaciones. Y sobre los ciclos, hay un planeta, Urano, que está saliendo del signo de Tauro y acaba de incursionar en el signo de Géminis, lo que hace entrever que quienes nacieron terminando el signo de Tauro, de Virgo, de Capricornio, vienen de un proceso de cambio total de vida. Es un despertar, es una reinvención, es darse la oportunidad de respirar de una manera muy diferente al pasado. Y quienes nacen empezandito los signos, en este caso los de aire, los Géminis, Libra y Acuario, están en un proceso fundamental en cuanto a que no solamente Urano, sino que Urano y el planeta Plutón se convierten en aliados decisorios sobre una nueva era, sobre una nueva manera de respirar y de vivir. Así que quienes nacieron más o menos entre el día 20 y el día 25 de febrero, más o menos entre el 20 y el día 25, 26, puede ser 27, de mayo y de septiembre, bueno, en septiembre es más o menos del 23 como el día 27, están en un proceso de cambio total. El cambio lo veo muy favorable porque son dos astros de incidencias armónicas, como si se les abrieran las puertas para poder resonar de una manera diferente. Es tener en la mano la potestad de reinventar la vida, de releerla y de darle una nueva apreciación a las cosas que ocurren, pero es como si tuvieran como la facultad de reformular sus historias, como si en su mano estuviera todo y de su mano dependiesen muchas cosas.
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0: Y como acaba de iniciar el signo de Cáncer, esto en un ámbito colectivo lleva en su seno una serie de particularidades o esboza prioridades para cada uno de nosotros. Por ejemplo, los Aries, este ciclo señala la presencia de múltiples circunstancias de orden familiar y de carácter doméstico que requieren de toda su atención. Podría decirse que pueden reorganizar sus acuerdos románticos, reinventar esos acuerdos, encontrar nuevas maneras de coincidir con quienes se ama. Es una temporada muy favorable para su vida afectiva y en donde sus dotes creativas y pedagógicas también se ven reforzadas. Pero lo más importante, el hogar y la familia. Imprevistos, eventos y eventualidades allí que requieren de su atención. En cambio, los Tauro están ante un periodo maravilloso en los procesos de formación y de capacitación. Se plantean viajes, aunque los Tauro prefieren la estabilidad, ¿no? La tranquilidad. Uno les dice, vamos, y ellos dicen, aquí estoy tranquilo, aquí estoy cómodo, no me moleste. Pero por ahora la vida les dice, muévete, viaja, migra, desplázate hacia otras latitudes, contempla otras ideas. Los Géminis están en un proceso llamado aquel de la reinvención de la vida, como en una crisis, porque se están dando cuenta que no tiene sentido, hacia dónde no vale la pena orientar los pasos, qué es aquello que no tiene gran cuantía o gran trascendencia. Es un periodo de revisar, de cuestionar, de confrontar, en donde lo más probable es que se den cuenta que hay cosas que ya no tienen sentido, y por eso es el ciclo de soltar. Y al soltar, uno debe fluir ante las circunstancias y entender que las cosas no caminan como uno quisiera. Y ante eso solamente necesita aceptar e ir caminando en la certidumbre que este ciclo, como todo, pasará. Los Cáncer están de cumpleaños, les deseamos lo mejor de lo mejor, y en especial quienes han nacido en estos primeros días del signo, del cuarto signo zodiacal, quienes nacieron más o menos del día 21 al día 26 aproximadamente, vienen de grandes incertidumbres y de dudas abismales, en donde es normal que digan, no sé qué hacer con mi existencia, tengo muchas dudas, ¿será que sí voy en la dirección correcta? Y están ante esas circunstancias indefinidas que requieren de un manejo cauto, prudente y mesurado. Hay que avanzar con inspiración y con cautela mientras que estas circunstancias van perdiendo fuerza y van perdiendo vigor. Quienes nacieron bajo el signo de Leo se están dando cuenta de qué es aquello que no tiene sentido, en donde no hacer énfasis, hacia dónde no dirigir los pasos o los esfuerzos. Es un ciclo de equivocaciones y de errores y donde se evidencian las complejidades. Los Virgo, en cambio, están ante una temporada clave para encontrar el apoyo, la ayuda, el referente, el asidero en el que ampararse, con la única pretensión de que sus cosas puedan caminar hacia un mejor mañana. Se le denomina el tiempo de los parabienes y las soluciones. La ventaja de los Virgo es que siempre están ocupados. El problema es que no siempre se dan cuenta de las bendiciones que la vida les ofrece por estar tan embebidos, tan atareados y tan ocupados en sus cosas.
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0: Y para los Libra, quería decirles que estamos ante un maravilloso escenario en el ámbito profesional y en donde su capacidad de visibilidad se evidencia en los hechos. Todo lo que hagan para proyectarse les da muy buenos resultados. Y si toman la iniciativa y se disponen allá con el alma, tengan la certeza que obtendrán maravillosos resultados. Los escorpiones llenos de ilusiones, de sueños, de planes y de proyectos, deben aprovechar para continuar en eso, concebir, idear, prever, planear, como conectarse positivamente con lo que ha de ser y con lo que puede llegar a fluir debidamente. Se abren también las puertas de los viajes y de mirar hacia el futuro con una actitud creativa y amable. Los Sagitarios están en un ciclo de transición en donde las circunstancias se acomodan para realizar ajustes y efectuar importantes cambios, donde logran percibir que hay cosas que no pueden sostenerse en pie. Por eso es el ciclo del cambio de piel, uno le denomina la época alquímica, donde es posible reinventar la vida y reformular la historia. Los Sagitarios están en ese ciclo en donde la vida les dice no puedes sostener las estructuras precedentes. Los Capricornio es la época perfecta para las alianzas, para los acuerdos y las sociedades. Y en este caso, en el área de la pareja, permite clarificar caminos y tomar buenas decisiones. Todo aquello que hay que firmar, que hay que legalizar, todo se da durante este periodo, se llama el poder del vínculo, del lazo, de la conexión profunda y decisiva con el otro. Los acuarianos, su capacidad de trabajo se multiplica cantidades, como si la vida concurriera en una dirección fiable para reinventar su hacer. Para la plática, buen ciclo. En el plano profesional, lo que sea que hagan les va perfectamente bien. En el área de la pareja, las cosas no fluyen fácilmente, aunque puede considerarse como una época favorable para contemplar nuevas opciones en el amor. Y los Piscis, ellos sí están embebidos y embolatados allá en sus sentimientos, en sus afectos, donde es posible que surja alguien más, donde tienen que tomar decisiones y cambiar como las estructuras que traen de los tiempos precedentes. Sus dotes creativas y pedagógicas se ven reforzadas de una manera más que significativa. Pero bueno, por aquí tenemos a nuestros queridos oyentes que nos están acá escribiendo. Tenemos en TikTok a Andrei, que nos escribe, que también quería precisarle que nació a las 10:45 de la noche. Esa hora se llama la hora del hogar y de la familia. Nació con unas amalgamas estelares llamadas las amalgamas de la solidez y de la seguridad, como si tuviera la capacidad de mantenerse firme pese a los embates del tiempo. Para Alexa, que pregunta de cuál es su ascendente, nació terminandito el signo de Leo, como les decía temprano, está pisando ya el signo de Virgo, pero su signo natal es el signo de Leo, su ascendente es Libra y nació a una hora de frontera, porque vino a la vida en una hora llamada la hora de la popularidad, de la visibilidad y del éxito, y de quien tiene condiciones para destacarse a donde sea que vaya. Eso puede granjearle algunos problemas inclusive, pero nació visible, no hay nada que hacer para eludirlo. Para Sukai, que también nos escribe, un saludo. Para Paulita Jiménez, que nació terminandito el signo de Virgo. Nació a las 6 de la mañana. Cuando uno nace a las 6 de la mañana, su signo natal y su signo ascendente son exactamente el mismo. Así que signo natal Virgo, ascendente Virgo. Y quería decirle que se acabaron los años, porque fueron como 2 o 3 años de grandes sinsabores y de intranquilidades que se extendieron hasta el año pasado. Se le llama el ciclo de la incertidumbre verdadera, y la tapa de eso, la cima de eso, se expresó en el mes de enero, febrero, quizás marzo de este año, y no volverá a tener ciclos tan complicados. Para Marja, que nos escribe también, que nació el 20 de mayo, a eso de las 3 de la tarde, también nació ahí terminandito el signo de Tauro, empezando ya el signo, perdón, terminando el signo de, sí, el signo de Tauro, empezando el signo de Géminis, y nació a la hora de la reinvención personal, así que a lo largo de la vida tendrá siempre esa capacidad de transformación, de tomar conciencia, de entender la vida, de releerla, de mirarla diferente, de encontrar otras formas de resonar con ella. Para Andreita, del 26 de diciembre, nació empezando Capricornio. Quienes nacieron empezando los signos cardinales, Aries, Cáncer, Libra y Capricornio, están en tiempos de grandes incertidumbres y deben fluir con dulzura ante esas circunstancias. Lo más valioso, pasaron el primer semestre, que fue aquel en donde se sumó Neptuno y Saturno bajo circunstancias irregulares. Lilian, que también nos escribe, nació el 1 de febrero, ese es el día de la claridad meridiana, y de quien está convencida, en este caso, de que tiene, quien tiene una tarea, como la de enseñar y la de ser fuente y referente, además de todo, para la vida de terceros.
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Y por aquí conversando con Juancito, nuestro productor, quería contarles que definitivamente las crisis en el amor, los conflictos afectivos, las luchas sentimentales nos convierten en filósofos. Tengan la certeza que nos convierten en filósofos porque conducen a que uno empiece a cuestionarse la vida y a pensar, ¿será que vale la pena? ¿Me devuelvo? ¿Sigo adelante? ¿No lo hago nunca más? Creo que es la persona correcta, no es la adecuada. Así que ese es un monólogo muy delicado, muy importante y debemos estar ahí atentos. Así que existen varias palabras que nutren nuestra existencia, como son las que escuchamos y que validamos de alguna manera, y podríamos, ante esas palabras que escuchamos, darles valor y empezar a pensarlas. Y cuando las escuchamos y las pensamos, convertimos todo esto en un engrama mental, en una idea que se convierte en una realidad para nosotros. Pero también las palabras que decimos son como ondas que se proyectan en el ambiente, que tienen un impacto y que quedan allí clavadas en las paredes, en las cosas, en los lugares, e inciden también sobre las personas. Tenemos la libertad de validar las palabras que llegan del entorno. Tenemos la libertad de casarnos con algunas frases. Es por eso que en Oriente sobre todo emplean un apelativo para eso, mantram. Y mantram es una palabra o una frase que repiten de manera reiterativa durante largo tiempo. Hagan cuenta como una oración, que uno repite la oración, repite la frase, y esa frase nuestro cerebro tiene la facultad de convertirla en una realidad tangible. Y es donde uno se concientiza del poder de las palabras que lee, de las frases que lee, de las frases que escucha, pero sobre todo de las frases que va repitiendo mentalmente. Y es ahí donde debemos de manera inmediata decir, no voy a volver a pensar de esa manera, yo voy a incluir otras frases. Y hay frases que voluntariamente uno puede incluir, como por ejemplo, qué día tan hermoso este, qué amanecer maravilloso, me siento bien. Pero la idea es que la vayamos repitiendo. Si uno va manejando, va repitiendo su frase. Si se desplaza físicamente y dice, me voy a mover, voy a caminar, entonces con cada paso que da, dice, yo soy saludable, yo me siento bien. Y esas frases, nuestro cerebro las toma como un mensaje poderoso y las neuronas empiezan a trabajar en esa dirección, convirtiendo en una realidad tangible esos procesos y dando pie a que nuestro organismo empiece a avanzar por

0: una senda que es el bienestar verdadero. Somos libres, tenemos esas potestades para caminar de una manera diferente y todo es fruto de las palabras que se piensan, que se dicen y que se escuchan. ¡Libre albedrío!
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0: último, para nuestros queridísimos oyentes, quería recordarles que estamos con la luna en la fase creciente, que es donde el universo acomoda sus hilos para decirnos: tienes el libre albedrío y cuentas con potestades para reinventar tu vida. Momento, tiempo perfecto para pensar positivamente, para visualizarnos de manera amable, porque la vida tengan la certeza que continúa. Nos vemos de hoy en 8 días. Feliz martes para todos.
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0: Muy bien. Ajá. Aquí estamos desde la Casa Colombia Vibra en México. Muy emocionados, ajá, y preparados para este partido de hoy. Pollito, tu marcador para hoy.
1: Para hoy, mi marcador es 1-0.
0: Para hoy mi marcador es 2-1 ganando Colombia. Pollito, tenemos además nuestra polla vibra.
1: ¡Por medio!
0: Por eso tengo
1: ¡millón de pesos!
0: ¡Millón de pesos! Por eso tengo esta... Mira, así suena la polla vibra. ¿Quieres oírla?
1: A ver. Así suena la polla de Karen. Así suena.
0: Sí, sí, sí. Caribe. Pollito, y entonces tenemos activada nuestra polla por medio millón de pesos, no puede ser.
1: Karencita, del WhatsApp 316-645-1729, escriben polla vibra y ahí se registran con su marcador. Entre los que acierten con el marcador, se van a llevar ese medio millón de pesos.
0: ¡Oh! Muy bien, hoy una jornada súper importante porque nosotros jugamos esta noche contra República Democrática del Congo, un partido que es súper importante, un partido fundamental para nosotros. Si ganamos, mejor dicho, estamos hechos, si no, pues empezamos a sufrir. También hoy juega Portugal, que juega contra Uzbekistán, un partido que está antes del nuestro y que es definitivo porque pues ya nosotros vamos a entrar sabiendo el resultado y eso pues es siempre, claro, una ventaja. Y también Inglaterra sale hoy a escena, enfrenta a Ghana y busca asegurar su clasificación. Entonces, pues hoy importantísimo, Pollito, en Guadalajara, pues la gente alborotada, ayer el banderazo, el ambiente de los colombianos, así como el ambiente de los mexicanos, sigue siendo como la noticia. Un poco más el de las mexicanas que el de las colombianas, porque como vamos a ver más adelante, las mexicanas han hecho retos de besar a extranjeros. O sea, retos de salir y besar a hombres
1: están
0: extranjeros.
1: Están aprovechando la visita internacional.
0: Exacto. Y ellos pues se están dejando besar, se están dejando besar.
1: Sí, no veo realmente mucho mucho extranjero resistiéndose, así, no.
0: ¿Cierto? No,
1: vamos
0: no,
1: muy
0: no
1: rápido.
0: Puedo, no quiero.
1: Esto
0: no,
1: va
0: no,
1: muy
0: no,
1: rápido. Nos dañamos, nos tiramos la amistad.
0: Nos tiramos la amistad. Sí, entonces, no. Bueno, pues ahí están... listos, pues nosotros también muy preparados para cubrir hoy todo lo que pasa desde el Mundial. Hay mucho ambiente en todo México, un Mundial que además se sigue destacando por el ambiente de los mexicanos. Nosotros ya practicamos el baile africano.
1: ¿Ah,
0: no
1: sí?
0: Nos fue tan bien en el baile, pero en el fútbol nos va a ir muy bien.
1: Sí,
0: muy
1: que cada
0: bien.
1: Uno tenía su raíz latina, y entonces bailaban era su ritmo latino con ritmo africano.
0: Exacto, pero eso no quiere decir que hoy pues en el fútbol no nos vaya a ir súper bien, es muy diferente, tranquilos. En el 316-645-1729 ustedes nos pueden ir diciendo, Pollito, y también aquí en nuestro TikTok, que ya estamos en vivo, ¿cuál es su marcador para hoy?
1: 2-1.
0: Quiero ver cómo están los ánimos.
1: ¿Ganando quién?
0: 2-1.
2: Colombia, ¿cómo así? Pues,
1: no, pues,
2: con la fe intacta.
1: No es obvio que preguntar.
0: No,
2: 2-1, pues ¿cómo? Si yo fuera el Congo, seguro de pronto, pero Pollo, por favor, ¿qué son esas preguntas?
0: Claro, ¿cierto?
2: La pregunta del Congo verde. Tenemos otras cosas. Y
0: bueno, y nuestro esquimal, que hemos invitado hoy a un esquimal, para que nos diga cómo está el clima hoy.
2: Fatal, oigan.
0: Porque qué aguacero.
2: Amanecí con
1: fatal,
2: un
1: no, lluvioso, bogotano, ay, añejo, no. Hermoso.
2: Fatal, imagínense que venía en un dilema. Bueno, un dilema que después la vida ayuda a solucionar.
1: Pero
2: que
1: ya se puede quitar.
0: Se
1: aquí,
0: ojitos,
1: aquí en la cabina se está lloviendo. Como aquí en la cabina se está lloviendo, aquí se puede quitar la...
2: Mientras me aclimato porque puedo quedar tieso.
0: El esquimal granado.
1: Sí, el esquimal granado.
2: Mientras me aclimato porque puedo quedar tieso. Aquí está caluroso.
0: Samuel, no que el heladero.
2: Imagínense que a me ver, monté Samuel, en el carro el y por Batán no estaba lloviendo tan duro, sino estaba como lloviznandito suavecito.
1: Sí.
2: Y el señor tenía la emisora, el señor tenía el carro... con la ventana de él medio abajo, o sea, como un medio, o sea, ni muy arriba ni, pero pues
1: la mitad
2: y entraba frío, pues estaba lloviznando, entraba frío y yo le dije al señor como, señor, ¿puede subir el vidrio por favor? Cuando siento un olor a chucha y dije,
0: ay,
2: ¿qué
0: no.
2: hago?
1: Ah,
2: ¿o que suba el vidrio? o me muero el frío.
1: ¡Qué dilema!
2: ¡Qué dilema!
1: Y entonces que se mete al agua.
2: Y después empezó a llover durísimo y la vida decidió por mí. Y el señor subió obviamente el vidrio.
1: ¿Y mucha chucha?
2: Gracias a la vida.
1: ¿Y mucha chucha?
0: No.
2: ¿Qué me ha dado tanto? Un piscón, claro, grajo, chucha de grajo, cebollera.
1: ¿Y no sea que estaba llevando cebolla a algún lado?
2: No, pues yo creo que era como la chaqueta de pronto que no la lavaba hace ratito ya el señor.
1: Pero no sea que era consciente.
0: ¿Está oyendo?
2: No, porque yo fui precavido que el señor no fuera viniendo.
1: Pero era consciente de la chucha, entonces en el fondo, porque llevaba la ventana abierta.
2: Yo creo que él era consciente de su chucha.
1: Uy, fue madre, me trajo esta chaqueta que da chucha.
0: No.
1: ¿No? ¿Será que no?
0: Él no era consciente de la chucha.
1: Pero es porque tenía la ventana abajo, Karencita.
0: Pues porque de pronto a veces para no quedarse dormido.
2: Sí, muchos de los conductores hacen eso.
0: Muchas veces lo hacen cuando ya están tras.
1: Para que la chucha no lo abandone.
2: No lo abandone.
0: Para que la chucha no lo deje solo. No, Cris, yo la verdad.
1: ¿Qué hubieran hecho?
0: Ese dilema. No, yo me aguanto el agua, la mojada, todo. No.
1: Que no suba el vidrio.
0: No.
1: Que no hubiera subido el vidrio.
0: Que no suba el vidrio. No, Pollito. Yo me aguanto el frío así, que se le mueve uno el cachete así, lo que sea, pero yo no me aguanto la chucha.
1: Pollito.
0: Yo soy malísima para los olores.
1: Yo soy malo para los olores, pero yo creo que si está haciendo mucho frío, me pongo la manita, mi manita, así como disimuladamente, como reflexionada, así como, interesante.
2: Mi manita.
1: Interesante esto.
2: Yo efectivamente, como Karencita, dije, no, pues me tocó aguantarme el frío. Cuando sentí el pisco en el grajo, dije, no, pues nos vamos de frío, porque qué vamos a hacer. Pero ya llegando acá empezó a llover durísimo y obviamente pues ya el señor terminó de subir la ventana y dije, bueno, pues gracias a la vida.
1: Ay, no. Lo despertaron a Cris hoy.
0: Dice que ganamos 2-1. Liliana dice 2-1.
1: Ay, me copió el marcador.
0: Alexa dice 3-1. Esos son los marcadores que nos dejan en este momento. Bueno, y ustedes en el 316-645-1729. Mientras también tenemos activa nuestra polla. ¿Cómo es que se hace para la polla, pollito? Antes de que nos sigan diciendo los
1: en
0: marcadores.
1: En el WhatsApp de Vibra, 316-645-1729, escriben polla Vibra. Y ahí en Polla Vibra siguen las instrucciones para registrar el marcador. A ver quién queda participando entre los que acierten por esos 500,000 pesos.
2: Eso, ¿cuál dijo Karencita?
1: Karen dijo 2, ¿qué? 2-1 fue que dijiste.
0: Yo dije 2-1, pero qué charro, porque tú me quitaste el mío. Voy a pensarlo durante esta canción, a ver si lo cambio. 1-0, bueno. Dice Carolina.
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1: Vamos a ver si Shakira cumple del partido de hoy de hacer la versión en español.
2: Ay,
1: de esta canción.
2: En español.
1: Vamos a ver si lo hace.

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5: I like it. Muy bien, y a las 6 y 14, mientras sonamos la polla vibra,
0: uy,
5: vamos a hablar
0: la
5: de
0: polla
5: cositas.
0: Del pollo.
5: Mira cómo suena.
0: ¿Así suena la polla del pollo?
6: Uy, no, eso suena muy triste.
0: Suena. Ay, sí.
6: No, prefiero la dulce.
5: No, pero porque ustedes no le han puesto ánimo, pero miren, espérense.
0: A ver.
5: Me esperé.
0: Bueno, un poco
5: suena.
0: Triste.
5: Mientras tanto, quiero contarles que en la Casa Colombia Vibra, acá en el Mundial, pues pasan cositas. Y una de las cosas que nuestra productora ha intentado recoger es esta tendencia de mujeres mexicanas besando europeos. Cris, no sé si nos muestras cómo es la tendencia.
0: Claro,
5: bueno,
0: Karencita,
5: o extranjeros,
0: más
5: no sé si europeos. Pero no están besando justamente a mexicanos, según lo que parece.
6: ¿Es tendencia o falta de ganas?
5: Mira, entonces ahí llega una, lo agarra, lo besa, luego llega otra, lo agarra, lo besa, y así como que cada vez que hay videos por ahí por todos lados de mexicanas que se les acercan, les piden el beso y los besan. A ver, ¿qué les parece a ustedes esta tendencia? ¿Cómo ven?
0: No, espectacular, que no estamos haciendo nada en el Mundial. No viste el primer beso de Vargas ni el Atoche.
5: ¿De verdad?
6: O pues sea, yo no lo he visto, no sé si ya pasó. Yo lo veo como una necesidad disfrazada de mundial. Entonces, llega ¿cierto? Tanto extranjero a México y dicen las mexicanas, ahí sí estoy de acuerdo con Karencita, uy, qué rico probar europeo,
0: no, probar,
6: americano,
0: de reproducir, ¿no?
6: Coreano, etc, etc.
5: No, sí,
6: claro, uno se irá más allá y la tendencia no será besar, será reproducirse, pero digamos que lo que se puede mostrar sí es un tema netamente de besos.
0: Claro.
5: De besos, y que a mí me parece que
0: Cris estaría en
5: no
0: esos.
5: Sé, yo no estoy como yo tan de acuerdo con que las latinas, siendo tan bellas y hermosas, le mostremos esas ganas a los europeos, porque así los latinos también son hermosos.
6: Yo creo
5: a
6: que la novedad.
5: Cuando... Ah, bueno, es que no les he contado. Sí, sí les conté que me tocó salir sola. Porque
0: ¿cuándo?
5: Stephanie, la productora, Stephanie, para mí ahora.
0: ¿Por qué
5: me traicionó?
0: Te traicionó? Nunca entendí,
5: o sea,
0: la traición.
5: Imagínate, Cris. O sea, no sé por qué no viniste tú en lugar de la productora. Fue
0: yo tampoco.
5: Tremendo. O sea, imagínate que el sábado yo estaba muy cansada y el viernes, porque
0: ninguno.
5: El viernes pues había mucho traje y no sé qué. Entonces Steffi dijo, no va a salir el sábado. Yo dije, no, yo tampoco. Vargas sí se rumbó desde el sábado. Entonces yo dije, no, pero imagínate que hay unas fiestas buenísimas el domingo y hay un sitio en Ciudad de México, para cuando vengan se lo recomiendo, que se llama Sunday, que es fiesta el domingo. No como las coffee parties, no, venden traguito, venden de todo.
0: Empieza
5: como
0: a
5: las
0: 2
5: de la tarde.
0: Ah, bueno,
5: la gente, exacto, para que no me regañe. La gente llega como a las 3 de la tarde o a las 5 de la tarde, y entonces empieza a haber una fiesta buenísima, y entonces yo, Steffi, vamos. Y Steffi, sí, claro, Karencita, vamos, yo estoy lista. Y entonces yo el domingo listo, me alisté a las niñas, almorcé, desayuné con las niñas temprano, todo, y cuando le escribí, listo, Steffi, entonces vamos, es que quiero ir a almorzar con Varguitas. No, entonces yo dije, no, pues yo estoy sola, no me voy a dejar de ir a conocer un lugar.
6: Claro.
5: Entonces me fui sola y es en el centro de México, entonces esos sitios que tú cuando entras no sabes a dónde vas. Entonces la entrada se veía ahí toda oscura, luego era un ascensor. Pero miedosa, pero cuando llegué era una terraza espectacular que estaba llena. A mí me encantan estos lugares que hay gente de todos lados, ¿no? Que hay jamaiquinos, alemanes, franceses, mexicanos, de gente de Brasil. Estaba muy, muy chévere, habían dos DJs y entonces, de hecho, conocí a un grupo ahí de hombres que me empezaron a preguntar, había como unos alemanes y suizos y me empezaron a preguntar que yo qué hacía sola ahí. Entonces yo les dije, no, pues tengo mi amiguita Steffi que no quiso venir conmigo, entonces yo vengo sola y me dijeron, pero te viniste sola a bailar. Y yo les dije, sí, y vengo es a bailar, o sea, como no vengo, si no vengo a bailar. Y bailé con la gente y compartí, me pareció maravilloso, pero no siento como esto de, ay, sientes el alemán, me habló, entonces le tengo que hablar. Y eso que estaba queridísimo, ahorita se los muestro. Pero me parece que no quiero que sea como, siendo las latinas tan lindas, como, ay, sí, entonces nos morimos por los europeos. Pues no, me rehúso.
6: Yo siento mucha mujer que sigue cayendo con extranjero, sin importar, o sea, incluso uno habla y puede ser el argentino que en Argentina es feo, pero para la colombiana es una novedad exótica.
0: Aparte, exótica. Pues, aparte es el mundial, es parte de la fiesta, es el Fun Fest donde deben estar allá besándose, pues sí, con uno, un besito para el otro.
6: ¿Besándose?
0: Ay, no, es que ¿por qué las latinas nos tienen que seguir colonizando a nosotros los sudamericanos?
6: Pues no, pero si yo no digo eso, o sea, para mí no va un tema de colonizarse, para mí va un tema de que creo que terminan sobrevalorando al extranjero.
0: Es decir, está bueno, ¿por qué?
6: No, pero es que hay muchas que no hacen filtro, o sea, el único requisito es, si no tiene pasaporte colombiano, véngase para acá. Bueno, a eso me refiero yo.
0: Pero pues, si está bueno, ¿por qué no?
5: Mi alegato es más con el europeo, porque yo digo, yo tengo, por ejemplo, la posibilidad de bailar con un europeo o con uno de Brasil. ¿Tú con quién bailas, Cris?
0: Con el que esté más bueno. Si el de Brasil está más bueno, pues el de Brasil, si está.
5: Toda la vida,
0: no sé, qué tal que sea un hueco el de Brasil y el otro europeo esté bien lindo y tenga todos sus dientecitos en orden. Pues me voy con el otro.
5: Dice Jessy que al mejor postor. En marzo nacen los hijos del mundial. Vamos a ver.
0: En marzo nacen los hijos del mundial.
5: Me dejó tirada, pero sí salió a ver cuál era esta tendencia de los besos.
0: A ver.
5: Oiga, pero eso ya no era de eso. Pues era en la calle, eso es lo que pasa en las calles en México. Y nuestra producer lo registró. Además, eso está muy borracho.
6: Lo fue percullando la vieja.
5: No, pero lo agarró.
7: Amor,
5: por toda.
7: Ese talento, ¿de dónde salió tan espectacular?
8: Porque en México. ¡Y viva México, cabrones!
6: ¡Ah, que está borracha!
7: ¿Estás buscando novio?
5: Y él también.
7: Disfrutándote la vida.
8: Disfrutando la vida.
7: Esa es la que envidia. Ya vas ganando 1-0. Yo no me he rumbiado el primero.
8: No, México, 20. Los demás, 0.
7: ¡Ay, también!
6: Pues una
5: verdad.
6: Pero
5: toda la actitud. Ahí sí estoy con Cris. Yo le valoro la actitud. Si ella quiere besar. Y si las mexicanas quieren besar extranjeros y tienen la posibilidad, porque ninguno se ha negado.
0: Y lo que y ella la tiene clarísima porque le dice, ¿estás buscando novio? Y dice, ¡nah!
6: O sea, pero es que ningún europeo se va a llegar. No.
0: Ah, no, por eso, pero igual ella la tiene clara que no se quiere casar ni que está buscando novio.
6: Ah, no, pues. Es que lo que les digo, ahí lo que está pasando es la oportunidad de mostrar el hambre y comer platos internacionales.
0: En marzo veremos a más de un monito mexicano.
6: Sí.
5: A más de uno. Pero es que además.
6: Y la mexicana reclamándole al europeo dónde está que no ha ido a México otra vez.
5: Nacionalidad. ¿Sabes qué, pollito? O sea, hablando de estereotipos, yo entiendo que la belleza es un estereotipo, pero con el estereotipo, digamos, que está impuesto en este momento, pues México no es Colombia. O sea, el hombre colombiano
0: es más lindo que el mexicano.
5: El hombre colombiano es muy
0: y
5: bello.
0: La mujer. Sí, y la mujer también.
5: Y la
0: sí,
5: mujer, o sea, colombiana es muy
6: voy
5: bella.
6: Voy a decir algo, no, mejor no digo nada.
0: Dilo, pa' que te fune.
6: No, pues que una vez llega a México con la expectativa de llegar a RBD,
0: novelas.
6: Al barrio de Mariela del Barrio, a una vaina así que uno diga. Y uno llega y dura unos días ahí y dice, ¿y dónde está RBD?
0: Claro, es que los actores pero y las actrices por lo general son hijos
5: no,
0: extranjeros.
5: No, pues es que, miren,
6: no llegan ni a carrusel.
5: Nos metimos a una discoteca de mala reputación, nos metimos Varguitas y yo, Pero hagan de cuenta que entraron Pedro Pascal y Shakira. O sea, de verdad, éramos la sensación.
0: Imagínate ese calibre, ese sitio, entonces, ¿cómo era?
6: No,
5: yo... Oiga, ¿qué le pasa? Yo soy bonita.
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6: Se me está parando la interpretación.
5: Pues acá, especialmente acá, soy bien bonita.
6: Con razón, ¿qué eres esa mañana en México? Diosa.

0: Ya son las 6 de la mañana, 25 minutos. 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
6: ¡Eso! Bueno, y desde la Casa Colombia, Vibra en México. Atención, porque tenemos las imágenes, así como mostrábamos esta mujer mexicana que estaba así súper contenta, besando aquí a estos hombres y a este hombre. Intentamos entrevistar el hombre y adivinen qué pasó cuando Steffi lo intentó entrevistar.
7: ¿Qué pasó? Huyó. Seguro.
6: ¿Tú qué crees, pollitos? Ese es el diagnóstico.
0: ¿Tú qué crees, pollito? Sí, lo digo yo.
6: Porque pues, ella la entrevistaron y ella, aquí estoy.
7: México, besando. Tal, sí.
6: Exacto, México, tal. ¿Qué creen que pasó cuando lo entrevistaron a él?
0: Huyó.
7: Yo también creo que huyó.
6: Bueno, vamos a ver en nuestro TikTok qué pasó.
0: Huyó. A ver.
8: Noche, venga.
9: Ay, cabeza.
8: Where are you from?
9: No, tiene novia.
6: Ay, se escondió.
7: No.
6: ¿Pero
7: no,
6: será
7: no.
6: porque no entendió el inglés?
7: Después, eso estaba pensando yo.
0: ¡Qué mal inglés!
7: No, yo creo que tiene novio. No,
0: pues, sí,
7: tiene
0: novia, claro.
6: Se nota. Total. Que tiene novia. Y además esos videos se vuelven virales. Imagínese el problema para él.
0: Claro.
6: Que por allá salga viral el video de la mexicana besándolo en Vibra.
7: Pero es que también es un poco contradictorio porque Karencita sí ya dio el beso.
0: Sí,
7: y ya todo el mundo
0: yo lo que digo es, en la embalada más grande no se escondió.
7: Exacto.
0: Y en la otra, que era solo pregunta, o sea, ¿qué pensó? ¿Que Vargas le iba a dar un beso?
7: Ah, puede ser.
6: No creo.
0: Incluso puede ser. Yo creo que Vargas iba a ir a apuntarle a robarle también un beso.
6: ¿Cierto? No.
7: Yo sí creo.
6: Pero se ve que él le va a preguntar y él huye. Claro que huye.
7: Claro, porque él más se queda dar un beso con una vieja y Vargas va y le dice como, ay, hi, where are you from? Y entonces mandó, este seguro también
0: me va a besar, claro. Yo digo que huyó, sí.
6: Podemos volver a ver en el beso, porque en el beso no se veía preocupado.
7: Exacto, es que no se ve preocupado.
0: Es que se ve preocupado es cuando ve a Vargas, dice este nuevo.
9: Ay, cabeza.
6: No, pues quiero volver a ver en el beso. O sea, ahí es cuando se esconde.
7: A ver. Y ahí no se ve incómodo para nada.
6: No se ve preocupado para nada en el beso.
0: No,
6: es
0: yo creo que.
6: Más perrea y de todo.
0: Yo estoy seguro que el man pensó que Vargas le iba a pedir un beso.
6: De verdad.
0: Claro, no, Karen. Es que mira, aquí hay cantidad de gente. El man está súper expuesto y está relajado.
7: Y sabe que lo están grabando.
0: Claro.
6: No, pero el tipo está tan en su pene, Steffi. Ven para acá.
0: ¿Está tan en su pene?
6: ¿Tú crees que el hombre huye porque es comprometido o porque pensó que Vargas lo iba a besar? Vargas no lo iba a besar para nada. Vargas le llegó con el micrófono.
0: Claro, pero eso lo sabes tú.
10: ¿Comprometido? porque al ratico que lo entrevistamos después que sí se dejó, era un poquito tímido, pero ya ahí sí hablaba. Entonces en el momento del beso algo ocultaba.
6: ¿Cierto que Vargas no sí. le iba a besar?
10: No, porque aparte él iba en modo entrevista con el micrófono.
0: Ay, pero Steffi que se va a almorzar con Vargas, pues lo está defendiendo.
7: Sí, es que la que deja plantada a Karen por si almorzar a Vargas, que va a decir, no, si sí, él se lo iba a besar.
6: Ay, sí, él
7: sí,
6: iba a defender no. a Vargas.
7: La no, sí, Karen está, obviamente. Karen está quien trae jurado.
0: Claro, sí, claramente. Sí,
6: bueno. Muchas de estas cosas las vamos por a registrar este. Hoy por todo México. Estén atentos a las redes de Vibra porque vamos a estar celebrando. Vamos a llevar nuestra, eso no es batucada porque es africana, pero nuestros tambores africanos a la calle a celebrar, a poner a todas las personas a bailar así de rico, así de rico. Pero hoy tengo una pregunta para... ¿Cómo?
7: No, Karencita, dime.
6: No, que tengo una pregunta para nuestro asesor fashion. Porque es que yo he visto que, por ejemplo,
7: ¿a quién te refieres con ese asesor fashion?
6: A Chris.
7: Ah, ya. A Christopher.
6: No, sí. Es que poquito todo triste. Mirando, es, todos, que yo quería
7: todo,
6: hacer.
7: Es que todos estamos mirando acá.
0: No, yo sí sabía que era yo.
7: Todos como, ¿quién es tu asesor fashion?
6: Sabía que era él. Porque yo he visto, por ejemplo, que algunas mujeres, como por ejemplo Karin, la esposa de Santiago Arias, se ponen como cositas amarillas sutiles y no siempre la camiseta, porque es que la camiseta divina. Todos los días, pues la chucha y todo. Entonces yo me puse una blusita amarilla, pero pues no sé si ya está tan sutil que no se ve colombiano. Entonces quiero decirle a Cris, si yo salgo así y me pongo algo colombiano que no sea la camiseta, si tú crees que me voy a ver suficientemente colombiana o si crees que estoy muy descachada.
0: A ver, o sea, ¿sí cómo estás? A ver. Carecita, sé que así.
6: ¿Sí?
7: Ah, ¿sí lo que tienes es amarillo? Es que aquí no se ve amarillo.
6: Ay, no.
7: No, aquí no se ve amarillo, Karencita. Aquí no se ve amarillo.
6: Ay, no.
0: Se ve más.
7: Por eso Cris te dijo. Pálida. Por eso Cris te dijo, a ver, como esperando que sacaras la prenda.
6: Ay, no, Cris.
0: Yo creo que le falta engallarla un poquito, Karencita.
6: O sea, por ejemplo, si le pongo este tocado, mira, este tocado.
7: Ah, no, pues con esa bandera, con esa corona, con la bandera de Colombia.
0: Ahí
7: pues
0: ya va mejorando, claro.
7: Ya con la corona.
6: Puedo sí. salir hacia las
7: sutil,
6: calles.
7: Sí.
6: Ay, no, yo quiero que opinen las oyentes porque tú, Cris, me dejó como en las mismas.
0: O ¿cómo sea, así? Pero es que Karen,
7: mira, Karencita, te están diciendo que se ve blanco en TikTok, te dicen que se ve blanco.
0: Ah, Laura dice que hace amarillo, le falta amarillo, es verdad.
7: Sí, claro. Bueno, hace amarillo, le falta ser amarillo.
6: Es que es por las luces.
7: Bueno,
6: dice que no deje preocupar. O una diadema de Colombia, listo. Karencita, pero la camiseta ya debe estar lavada.
7: Claro, porque no, el partido no, fue no. ¿Cuándo? ¿El miércoles? ¿El jueves?
6: No, si aquí hemos salido
7: jueves, viernes, sábado, domingo. No, pues después de seis días ya tenías que haber lavado eso.
0: Claro, ya, bueno, la lavé
6: ya,
0: yo.
6: Ya quedé.
0: Me
6: no,
0: compré otra.
6: Me veo pálida, sí, ya sé. Pero cuando llegue Varguita, la señora productora, sí le va a ajustar las luces, todo.
0: Le va a ajustar.
6: Ahí está llegando, desfilando. Y la señora, van a ver que él no se ve pálido, porque la señora productora está enamorada de él.
0: Con su pasarela.
7: Karencita, que la ves la camiseta y que la pongas detrás de la nevera, te están recomendando acá.
6: Ah, listo. Voy a poner la camiseta detrás de la nevera. Pero usted, ¿no te parecía que se veía bonito el topsito? Es que siempre la camiseta.
0: Karencita, sí, pero demasiado bien. Sutil. O sea, no decía nada de referencia. Ay. Porque si te recuerdas, yo me acuerdo que vi la camisa que tiene la esposa o que tenía la esposa de Santiago en el video. Y era sí. amarilla, tenía un corazoncito rojo. Decía color, o sea, estaba en galleta linda, bien. O sea, era sutil. No era la de la camiseta de la Selección Colombia, pero tenía detallitos. Karencita, pues, bueno, eso no tiene ni la culpa.
7: Dice César, ¿dónde está el amarillo? Y dice Carolina, pero tiene amarillo tímido.
0: Amarillo tímido.
6: Ay, pero ¿por qué no más bien en vez me ayudan a mejorar?
0: Entonces,
6: con esta como estoy.
0: Karencita, Paul, exacto. Hazle un corazoncito rojo.
6: Ok, rojo, ok.
0: Un corazoncito
6: ¿listo?
0: Rojo.
6: ¿Qué más?
0: Yo creo que con la diadema ya que tienes puesta.
7: ¿La diadema la corona?
0: Okay. La corona.
6: Oiga, ese pollito dice que está riendo, es que la corona.
0: La corona, yo a creo ver. Que ya ahí puede haber.
7: Y ya, y ahí para la Feria de las Flores.
0: Sí, ya.
6: Bueno,
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6: Amarillo abstracto.

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0: desde Ciudad de México, pero también tenemos a nuestro reportero, a nuestro invitado, a nuestro especialista, a nuestro hombre de cabecera desde...
1: Y a nuestro allá, hombre.
2: Muy mal parado, es que nuestro hombre.
3: Nuestro machote de cabecera.
2: ¿Dónde está ¿Dónde la novia de Casales? Está escuchando Celos de Karen.
3: ¿Dónde está la testosterona de este programa?
2: La testosterona está en Fort Lauderdale.
3: La testosterona Casale.
1: Déjenlo celos, hombre, déjenlo celos.
2: Es que Casale, no, que en la razón, vida, Karen, sí, en la vida Karen me ha dado cambio diciendo algo así como ¡nuestro hombre!
1: Déjenlo celos, hombre, qué cosa tan brava.
0: Es cierto, Toñito.
1: Sí, que sí.
2: Uy, Casale.
1: Al cabo que yo soy amigo de Karencita hace más años que ustedes, así que respeten, carajo.
2: Reciban el cambio de su caballota.
3: Igual yo soy, confirmo.
1: Hola, caballota.
0: Toñito, por favor, necesitamos que hoy le des esperanza, fe y buenas noticias.
2: Esperanza Gómez.
1: Esperanza, pero no Gómez.
0: Ay, no sé, no me... Entonces entrevistan los...
4: Tiene nariz de bruja.
0: Pregúntenle ustedes, ya, pregúntenle.
2: Se puso celosa a Karen.
0: Pregunten.
2: Se puso celosa a Karencita.
0: Porque todo lo que diga va a ser usado.
1: Sí, qué cosa, hombre. Tratando Karencita de motivarlo a uno para esta jornada. ¿Cierto? De 20 horas que viene, yo feliz aquí tomando impulso y ustedes se ponen celosos, no, hombre. Si somos uno solo, todos. Aquí estamos. Testiculina es la que tienen que poner los jugadores para ganar el partido. Porque les va a tocar correr. Sí, vamos, no, pues les toca correr, pero Karencita, el más bajito de Congo mide 1.85.
2: ¡Ush! Son unos tipos no seamos tan
1: todos.
4: Yo ya, o sea, no, yo muero por ellos.
1: Sí.
2: Hoy Vargas es del Congo.
4: No, lo miren por...
1: No,
4: pero
1: entonces
4: sí, yo iría para el Congo a terminar desbaratada porque no bailando.
1: Ah, sí.
2: Volviendo mañana en caminador, Martita.
3: En silla de ruedas.
1: No, de verdad. No.
0: Toñito,
1: no, esos
0: debemos
1: tipos
0: estar
1: son
0: preocupados. Yo estoy como optimista, o sea, estoy como optimipreocupada. Tengo una mezcla entre optimismo y preocupación.
1: Es que es una preocupación que ha venido como creciendo, porque cuando se hizo el sorteo y dijeron que nos tocaba contra alguien del repechaje, dijimos, ah, no, todos los del repechaje son malos. ¿Qué es repechaje? Repechaje son los países que no clasificaron en la eliminatoria de su continente de manera directa y les tocó jugar un par de partidos más para ver si podían entrar. Y Congo entró por esa vía, o sea, por la puerta de atrás. Congo clasificó hace 3 meses. Y cuando nos dijeron...
2: No le digas a Varguitas. No le digas a Vargas, Congo y puerta de atrás. No.
4: Ya, compra. De una vez pido la copia de la llave.
1: Congoleña de corazón. Pero mire.
2: Congoleña de corazón. Y demás cositas, Casales.
1: Sí. De verdad, de toda la vida. Bueno, y entonces... Congo clasificó y nos tocó con Congo y dijimos, ah, no, pero es que los africanos, pues hace mucho rato no, se quedaron en promesa. Hace 30 años Pelé alcanzó a decir que los africanos eran el futuro, pero después se fueron quedando. El caso es que desde que la FIFA dijo que van a participar 48, repartió mucho billete entre todas las federaciones para que esos países que iban a clasificar llegaran bien preparados, invirtieron en desarrollo del fútbol y los africanos nos están dando unas sorpresas tremendas en este mundial. Cabo Verde, Senegal ayer pues le dio una guerra a Noruega, le había dado a Francia. Bueno, Marruecos ya es potencia porque allá también el rey le mete mucho dinero a eso. Pero los de Congo empataron con Portugal, que es supuestamente el mejor del grupo, el que tiene mejor ranking FIFA por encima de Colombia. Y entonces nos entró una preocupación. Me gusta ese término, Karencita, preocupados. Opticados estamos.
0: Opti preocupados.
1: Sí, eso es más. No, bueno, pero ayer el profe en rueda de prensa, que es obligatoria, sí dijo, no, o sea, tenemos que estar más concentrados que el otro día,
2: claro,
1: porque hay detalles que no se nos pueden escapar. Por ejemplo, donde un congoleño de esos coja la pelota hoy en la mitad y haga lo que hicieron 3 veces los de Uzbekistán, que con esas 3 veces hicieron un gol, estos no van a perdonar porque son muy rápidos. O sea, si nos quitan la pelota en la mitad, no hay cómo perseguir. Entonces, no, exactamente, no hay que dar espacios, hay que estar concentrados, no dejar levantar la pelota, no dejar cabecear, que el arquero esté pilo. O sea, todo lo que casi siempre nos cobra factura contra los de por acá, hoy hay que optimizarlo para que no pase. Yo no tengo dudas en que en ataque Colombia tiene con qué hacer daño, porque tenemos a Luchito.

0: Benito Díaz, que todo el mundo quisiera tenerlo. Y los congoleños de Vibra Congo, Congo deben estar preocupados diciendo, uy, ¿qué vamos a hacer con Luis Díaz? Ese mete miedo. Y con ese es el que tenemos nosotros que hacer daño. Hay que jugar para él, para que él haga daño y podamos marcar más goles que los de Congo. Pero el partido sí es para preocuparse.
1: ¿Cuánto mide Luis Díaz? ¿Alcanza el
0: 1.80? Luis Díaz es al de 1.83-84. Me la tiró al ángulo, pero debe estar sobre 1.83.
1: Ah, ya estamos ayudando. 1.80, Toño.
0: 1.80, sí, 1.80.
2: Ah, es altico, no. Yo pensé que era más bajito.
0: Pero al lado de los congoleños.
1: No, pues se ve más enano, sí, que quién sabe. Sí, que claro. Uno ve la foto de los del Congo y parecen como de República de Wakanda.
0: Sí, sí.
3: Wakandianos. Sí, pero tampoco conozco ese, preséntemelo.
4: Yo quiero saber qué pasa si ganamos hoy y qué pasa si perdemos hoy. O
0: bien, esa es una gran pregunta que, a ver, entonces. No es que se complique. Voy a intentar ser didáctico porque este mundial la cambia de palo. Van a clasificar los dos primeros de cada grupo, es decir, los dos que más puntos hagan de cada grupo. Cada grupo tiene cuatro países. Uh-huh. El primero y el segundo clasifican a una ronda donde hay 32 y a partir de ahí el que pierda se va. Colombia hoy es primero de su grupo con 3 puntos y Portugal tiene 1, igual que Congo. Entonces, y después de hoy va a faltar una fecha. Hoy, a mediodía, va a jugar Portugal contra Uzbekistán. Portugal, pues, le debería ganar a Uzbekistán sin problema y con eso hace 4 puntos. Cuando arranque el partido de Colombia, si se da la lógica, Colombia va a ser segundo de su grupo con 3, Portugal va a tener 4 y Congo va a tener 1. Recordemos que cuando un equipo gana le dan 3 puntos, si empatan es 1 para cada uno y el que pierde se queda sin puntos. Cuando comience el partido, Congo va a estar muy obligado a ganarle a Colombia, por lo cual seguro va a dar espacios y eso pues nos va a dar ventajas, pero eso es otra cosa. Si Colombia le gana a Congo, va a quedar primero en el grupo y le va a servir el empate con Portugal para terminar primero en el grupo. Si Colombia empata hoy, va a quedar empatado en puntos con Portugal. Y ahí vamos a ver qué pasa el sábado, de acuerdo a la diferencia de gol, nos va a servir o no el empate, de acuerdo a la cantidad de goles con la que le gane Portugal a Uzbekistán, pero eso se los explico mañana porque si no los enredo más de lo que los estoy enredando. Si Colombia pierde hoy.
3: Yo solamente estoy pensando en el 2 metros y en el 1.85 y no, ya queda.
4: Ah, bueno, estoy entendiendo.
0: Me preocupaba, sí, era que Vargas no me entendía.
3: Yo sí entiendo, bebé, yo entiendo.
0: Gracias, Karencita. Y si perdemos hoy, estamos en problemas, Houston, porque Congo nos alcanzaría en puntos, claro. Portugal estaría un punto por encima nuestro y tendríamos que ir a ganarle a Portugal para asegurar el primer lugar,
1: no,
0: o depender de que Congo no le gane a Uzbekistán para poder quedar de segundos, porque si quedamos de terceros, estamos en la pitadora porque nos tocaría contra un primero de otro grupo. Si quedamos de segundos, nos tocaría potencialmente contra Croacia, que es el segundo del grupo, eso ya está predeterminado. Si quedamos segundos, nos toca contra el segundo del grupo de Inglaterra o Croacia. Croacia es actual semifinalista del Mundial y fueron subcampeones en 2018.
2: Y si quedamos contra ellos, claro.
0: Claro, y si quedamos de primeros, nos toca contra un tercero, lo cual facilitaría la vida para quedarnos una semana más. No sé si se pudo entender.
1: Sí, o sea, sí,
0: hoy,
1: claro. Sí, sí, pero en la realidad, yo siempre he visto que
4: tenemos que hacer mucha fuerza.
0: Exacto. No, y pase lo que pase, hay partido el sábado contra Portugal. O sea, tenemos asegurada otra fiesta que es la del sábado.
1: Tenemos asegurado estar en el Mundial hasta el sábado. Eso sí es fijo.
0: Claro. Está seguro, claro. Y es muy poco probable que nos saquen el sábado. Pues tendría que golearnos el Congo y Portugal y que los demás terceros fueran peores que nosotros. O sea,
2: ni prácticamente lo permita Cristo.
0: Exactamente.
1: Pero Casale, pero a nosotros nos gusta sufrir.
0: Y Cristiano, ¿no?, Ronaldo.
1: A nosotros nos gusta sufrir, nos gusta, a veces nos cuesta lo claro, fácil. Nos gusta, claro, estar ahí como apretando.
0: Claro.
3: Nos gusta estar así como en la orilla. Así.
2: Casale, pero esa estrategia de que el primero del grupo juega con el tercero peor, ¿es como para ir sacando a los peorcitos como rapidito del Mundial o qué?
0: No, es que anteriormente cuando eran 32 pasaban el primero y el segundo de cada grupo y quedaban 16. Pero aquí toca emparejar hasta que queden 32. Entonces, son muchos más grupos y para completar buscan los 8 mejores terceros de los 12 grupos. Esto es para que haya más partidos, más participación.
2: Alargar, claro.
0: Exactamente. Y además la FIFA pues ha salido con la suya, la verdad, porque lo que hemos visto es, sí, más partidos, pero más buenos partidos, más goles. Es el mundial con más goles de la historia hasta ahora en promedio. es el mundial más propositivo en todas las áreas, en las dos áreas de todos los partidos. Los pequeños, gracias a que invitaron más gente, pero invirtieron para que desarrollaran el fútbol, pues están viendo más grandes. Entonces uno ve, por ejemplo, a Cabo Verde con su historia, a Curazao haciéndole la vida imposible a Ecuador. No, ha estado buenísimo el mundial, la verdad.
4: Y no es que dure más tiempo, ¿no? Es que todas las selecciones se dan más partidos durante la misma cantidad, o es dura más tiempo, porque es que hay un montón ahí.
1: Sí, dura un poquito más.
4: Ya no hay octavos,
1: ¿no?
4: Cuartos, sí. Me imagino que dura más, ¿o no?
0: Sí, dura una semana y media más porque hay una ronda más. Ah, antes claro. Pasábamos de grupos y quedaban 16, ahora pasamos de grupos y quedan 32. O sea, hay 4 días más de competencia y hay que dar 3 días de descanso entre partido y partido. No está permitido que un equipo juegue con menos de 72 horas de diferencia. Entonces. Sí, dura un poco.
3: Claro, porque o sea que el mundial ya no es de un mes, es un mes larguito.
0: Es un mes, casi mes y medio, sí, un mes y 10 días. Casi sí, claro, sí.
4: Toñito, bueno, ¿qué ha pasado con el clima? Cuéntanos cosas que hemos visto que han suspendido algunos partidos por temas de clima, los protocolos.
0: No, lo de ayer fue, es que imagínense que, claro, esto pues aquí hay unos compromisos gigantescos con todos los que compran derechos para retransmitir los partidos en el mundo, pero hay cosas que se salen de las manos. Ayer jugaba Francia su partido con Irak. En el primer tiempo, llovió antes, ¿no? En el primer tiempo todo bien, sí. Pero hay un protocolo que dice que si a 16 millas, ¿cuántos son 16 millas? Como 38 kilómetros, alrededor del estadio hay un relámpago, entonces se activan las alarmas. Y si en los siguientes 30 minutos, a 8 millas alrededor del estadio, hay un relámpago, hay que suspender todo por posibilidad de tormenta eléctrica. Y a partir de ahí se cuentan 30 minutos entre ese relámpago y el siguiente relámpago para poder volver a comenzar. Se terminó el primer tiempo del partido Francia contra Irak. Sí, es increíble que estas cosas, pero esto sí no se puede prever, no hay nada, no hay tecnología que valga. Claro. Se acabó el primer tiempo y entonces, ¡pum!, relámpago. Estaba lloviendo un poquito, no era de lluvia, es de tormenta eléctrica. Y entonces se suspendió todo. Se suspendió el partido. Cuando iban 27 minutos del último relámpago, ¡pum!, vino otro. Entonces vuelven a comenzar los 30 minutos. Y así hasta que pasen 30 minutos entre relámpago y relámpago. Y así se fueron casi 2 horas en la suspensión del partido de Francia contra Irak. Después comenzó, terminó de ganar Francia y Mbappé marcó 2 goles que le permiten estar a 2 de Messi en ese cabeza a cabeza que se estableció. Porque ayer Messi hizo 2. Oigan, pero hay un dato muy bonito de Messi para los que creen que se hace tarde cuando pasan los años. Ha hecho 18 goles, ya es en solitario el mayor goleador de la historia de los mundiales. Pero de esos 18 goles, 12 los hizo después de los 35 años. Que para un deportista 35 años...
4: O sea, estamos a tiempo de triunfar.
0: Pues si tenemos en cuenta que Roberto Gómez Bolaños comenzó a los 40 años, estamos a tiempo de triunfar.
1: Yo estaba preocupado.
0: Pero ustedes ya pueden tirar el...
3: Exitoso para el tema.
0: No, ya pueden tirar el dato coctelero, no, pero si Messi hizo la mayor cantidad de goles después de los 35, ¿por qué yo no puedo?
1: Ah, bueno. Claro.
2: Seguir metiendo goles.
1: Claro, me sentí joven, gracias, sí. Toñito.
0: Sí.
4: Toñito, claro, me están preguntando,
0: ya todos pasamos
4: no me
0: por ahí.
4: Perdonar si no te pregunto tu pronóstico para hoy.
0: Hablando vamos, de Dios mío, me cojo la... Es que a ver, al menos una desconcentración terrible, o sea, nosotros concentrados pues 100% no somos, ¿no? Entonces al menos un error vamos a cometer y ¡pum! Eso lo van a aplicar, entonces yo doy por descontado que nos van a hacer uno. Pero tenemos a Luchito, entonces yo creo que vamos a hacer 2, entonces yo creo que ganamos 2-1.
2: Eso, igual que la mía, tenemos la misma polla.
0: Muy bien.
3: Pero yo pensé que
0: sáquesela.
3: No.
0: Sí, bueno.
4: ¿Qué les pasa?
1: Que sáquesela, Cris.
0: Mío, de verdad.
4: Estamos hablando de los... este programa.
2: Carecita, no, estamos hablando de las pollas mundialistas, no entiendo cuál
0: claro,
2: es.
0: Claro, no, igual, no se les olvide que si uno se saca la polla... Si uno se saca la polla, se hace rico, porque se gana un billete y la cosa. Y...
1: ¡Claro!
4: ¡Ay, usted! ¿Qué? ¿Ya vio? El único decente que teníamos en este programa y ya
0: Dios mío,
4: lo contagiaron. Lo perdimos. Eso pasa cuando uno se mete con gente indecente.
3: Sí. Eso le pasa a Karen por creer.
0: Es verdad.
1: El que
0: hace
1: de pollas.
0: No, pero es que me corrompen de verdad.
3: Yo
0: en serio no puedo.
4: Muchas gracias y mañana muy tempranito estaremos aquí pendientes. Ay, ¿cuál es tu compromiso para mañana si ganamos?
0: Bueno, ya mostré bracito, o sea, calificaron mi brazo musculoso de bracito, así que no tenga nada más que ver con empelotes. ¿Tú hiciste lo del vestido de baño finalmente?
1: ¿Qué? ¿Así nos quedamos esperando?
4: Claro, sí, claro, no lo viste.
1: ¿Pero dónde?
4: No me extraña.
1: No lo vio ni Casale.
4: Una poesía, una cantada, un algo.
0: Dios. Bueno, hagámosle una pues que la yo canto muy mal, pero
1: una poesía, dice que Casale tiene voz de poeta.
0: Una poesía. Sí.
4: Listo.
0: Y me comprometo a escribir un verso.
3: Va a declamar.
0: Va a declamar un verso que además voy a componer yo con la luz que me ha dado el maestro Ricardo Arjona a través de los años.
1: Eso. Y Karen escucha admiración. Y Karen escuchando el poema en vestido de baño. Ahí está.
4: Claro.
1: Endeudado.
0: Déjenla tranquila.
1: Gracias. Carajo. A la gracias. Testosterona Casale que nos acompañó.
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0: evento tan increíble como el Mundial pasan cosas maravillosas. Muy pocas veces nosotros unimos las audiencias de Vibra y Candela. Ha pasado como dos veces en la vida, solo cuando pasan cosas espectaculares, excepcionales, como ese partido de Colombia hoy. Y por eso hoy, desde la Casa Colombia, Vibra y Candela en Ciudad de México, tenemos un invitado maravilloso hoy en nuestra casa, que lo queremos, que es de la casa, que cada vez, mejor dicho, brilla más. Un invitado espectacular que con este álbum reciente viene rompiendo récords, que lo queremos, lo amamos, y es Fonseca. ¡Bravo! Que está hoy en Vibra y Candela.
1: El jefe pensando que era él.
2: Yo dije, qué bienvenida en la vida, me han tratado tan lindo, y menos la hija, Dios mío, consintiéndome tanto. Pero no hay nada que hacer, estamos frente a un grande, a una voz colombiana que suena en toda América, que está metido en el corazón de los colombianos, de los mexicanos, desde donde originamos esta señal de Vibra. Muy feliz de estar contigo, Fonseca, gracias por acompañarnos desde temprano, y como dice Karencita, muy buenos días.
3: Don William, buenos días. Karen, gracias por el cariño siempre, gracias por tus palabras generosas y por esa tremenda introducción que me emociona muchísimo. Para toda la familia, Vibra, Candela, pues qué lujo estar acá con ustedes, además conectados, bueno, y toda la gente desde sus casas, un abrazo gigante, y a todos allá también en la cabina, y a Carlitos Vargas, me he hecho, a toda esta gran familia, un abrazo grande, gracias por invitarme.
0: Ay,
3: divino. Ay,
0: qué dicha, qué más colombiano.
4: Pero si se bañó. ¿O está sin bañarse?
3: Claro, pero imagínese, hace una hora y media.
0: Usted.
4: Ah, bueno.
0: ¿Qué más colombiano que tenerte a ti hoy? Cuéntanos cómo ves el partido, desde dónde lo vas a ver, porque en México te vimos aquí con Juanes, con Camilo, que estaban haciendo, con Carlos Vives, que estaban haciendo tremendo parche, mejor dicho, para él, los que son para ir a ver el partido. ¿Cómo lo ves hoy? ¿Desde dónde lo vas a ver? ¿Qué esperanza tienes de este partido con Colombia?
3: Lo voy a ver hoy en familia, desde mi casa. Estuve, como dices, estuve en México en ese estadio, que fue una belleza de experiencia. Lo que vivimos los que estuvimos ahí, desde que se cantó el himno nacional y a lo largo del partido, realmente fue alucinante. Yo creo que hoy va a ser un partido complejo. Yo la verdad no me imaginé nunca que Congo iba a sacarle ese empate que le sacó a Portugal. Entonces creo que nos vamos a enfrentar contra un equipo pues muy bien parado. Creo que lo que vimos además en ese partido de Congo contra Portugal fue un equipo que en el medio campo pues son una tremenda muralla, pero bueno, nosotros lo que tenemos es una gran selección, y también ya lo que vimos también en el partido contra Uzbekistán, fue una selección que lo da absolutamente todo. Ese pase pues de Cucho Hernández, que nos puso a vibrar al país entero, esos tres goles. Creo que vamos a tener un gran partido, pero sí siento que va a ser duro.
0: Uy, sí. Bueno, pa, ¿cómo ves tú la cosa? Cuéntanos, para hablar un poquito aquí del partido de hoy. ¿Estás ilusionado, nervioso?
2: No quería hablar con propiedad de fútbol, pero resulta que se la tiene muy clara Fonseca, Dios mío. ¿Te gustó el fútbol? ¿Practicaste fútbol, Fonseca? Cuéntanos.
3: Pues jugué fútbol en el colegio, siempre me gustó. Digamos que no soy el gran seguidor pues de los torneos normalmente, pero pues es que cuando llega el Mundial, sí creo que nos volvemos expertos todos, y además me la he pasado viendo cuánto partido he podido, y si no, si estoy en la calle, igual lo voy viendo en el teléfono. Estoy metido en una polla con la familia y con mis hijos, pues como por divertirnos un poco con eso también. Entonces el hecho de seguir uno los marcadores que uno pone, ¿no? Como que lo hace todavía más divertido. Y sí, claro, cuando juega la selección, me encanta el fútbol, y bueno, voy a tener la oportunidad de ir a ver también a la selección ahorita el sábado contra Portugal. Y de hecho el domingo estuvimos también viendo en Miami a Uruguay contra Cabo Verde, que fue otro partidazo. Entonces, felices de estar gozándonos el Mundial.
0: Uy, qué bueno, allá nos veremos en Miami entonces también.
3: Excelente.
4: Oiga, ¿qué le hacía falta a Fonseca musicalmente para hacer antes que el tiempo se vaya?
3: Pues ese álbum, la verdad que me tiene muy emocionado por muchas razones. Por los invitados, que es un lujo pues tener ahí a mi querido Juanes en Antes que el Tiempo Se Vaya, Rubén Blades, Rawayana, Anampa Básico, pero sobre todo porque sí siento que ahí hay una reflexión que al final del día pues a todos nos va encontrando en algún momento distinto de la vida, y es ese valor del tiempo, ¿no? De realmente honrarlo, valorarlo, saber que el tesoro más grande que hay en la vida es el tiempo, y que y para mí es un poco como casi que como un tema como de despertar, ¿no? Como que bueno, ¿qué vamos a hacer antes que el tiempo se vaya? Y como dice la canción, vivamos el presente y apaguemos las pantallas antes que el tiempo se vaya. Y me alegra mucho cuando pongo Vibra y siento que la canción está ahí y candela, así que pues gracias, porque ustedes han sido un apoyo desde siempre en mi carrera, y qué alegría celebrar este disco nuevo también con toda la familia de Vibra y Candela.
4: Fonseca, ¿usted está entrenando cuánto a la semana? Porque cada vez que salgo en la calle yo ya veo ese bracito en las vallas publicitarias y digo, ¿pero qué fue eso? Yo quiero que me abrace, me ahorque.
1: Que me abrace.
5: ¿En qué momento?
3: Pues la verdad es que desde hace unos años, yo antes no era muy juicioso con el tema, pero desde hace, no sé, como unos 4 o 5 años, se me volvió pues parte importantísima de mi rutina hacer ejercicio, pero sobre todo, sí, como el momento donde me desconecto de todo, entonces me encanta.
1: Fonseca, con eso que tú nos dices de las colaboraciones y todo el cuento, ¿cómo fue ese tema de pensar en, venga, voy a llamar a Juanes, voy a hacer esto con Medrano, con Rawayana? ¿Cómo arranca esa construcción de pensar a quién llevabas y por qué para esa canción?
3: Pues lo más bacano de cada una de esas colaboraciones es que me las fui encontrando como en el camino, como que la vida me las fue sugiriendo casi. Con Medrano, por ejemplo, nos encontramos un día en un aeropuerto y de ahí fue como, ¿por qué no nos juntamos? Siendo que obviamente tenemos géneros tan distintos, pero pues nos juntamos y de entrada en el estudio lo primero que se nos ocurrió de lado y lado fue hacer un merengue, y bueno, Enamorarte Mil Veces es una de las canciones más importantes del álbum. Con Rawayana, por ejemplo, nos encontramos con Beto en el matrimonio de un amigo en común y literal estaba en la barra pidiendo un trago, y de pronto el de al lado era Beto y nos pusimos a hablar, y a los 6 días estábamos en un estudio de grabación sentados escribiendo Venga lo que venga. Con Juanes ya habíamos hecho un par de colaboraciones, pero siempre habíamos dicho que queríamos hacer una pues más tropical, ¿no? Como más latina, y en este caso pues también un día llamé a Juanes y le dije ¿qué dices si merengueamos? Y me dijo, hágale pues. Y con Rubén Blades también le envié la canción cuando tenía como ya alguna parte armada de todo este tema de Nunca Me Fui, que habla de migración y demás, y le encantó, y a los 8 días estaba en el estudio. Así que realmente fue muy bonito porque ninguna de estas colaboraciones nace de como de sentarme y decir, bueno, para este álbum voy a invitar a este o al otro, sino que realmente fue como la música y la vida la que me fue poniendo en el camino como esas ideas y pues las fue haciendo posibles y realizables.
0: ¿En algún momento has hecho composiciones para estos álbumes como conjuntas? Porque me parece como que es maravilloso la creatividad, pero también debe ser difícil como sentar. ¿Hay alguien con quien alguna de tus canciones tú te hayas sentado a hacerla en conjunto con otro artista y hayas sentido como una química que tú digas, jue madre, esto fue como una fusión que se hizo de sentarme con alguien y haya salido algo espectacular?
3: Sí, pues casi que con todos ellos pues escribimos la canción juntos. Por ejemplo, el caso de Rawayana fue increíble porque nos sentamos con Beto y lo primero que hicimos fue mezclar una caja vallenata con un beat de reggae, y de ahí le pusimos una guacharaca, y entonces fuimos como sumando una cosa de lado y lado, como de ese reggae que hace Rawayana con el vallenato, y empezamos casi que a cocinar pues ahí un sancocho pues entre los dos mundos, y de ahí nace Venga lo que venga. Y lo mismo con Medrano fue increíble porque él llegó al estudio y como que yo le quería proponer que hiciéramos algo tropical como un merengue, pero pues tampoco quería como ponerlo contra la pared, y él apenas llegó me dijo, Fonse, ¿y por qué no hacemos un merengue? Entonces arrancamos de una por ese camino y así, con cada uno realmente fue una colaboración en todo el sentido de la palabra porque escribimos juntos.
1: Tremendo. Fonseca, yo miro a veces los contenidos de ustedes en redes. ¿Ustedes son vecinos con Juanes o como que es el mismo parche?
4: Claro.
1: Se presta la lancha, se presta la lancha y cosas así. ¿O eso le impresiona?
4: Cuando Juanes tiene daño de estómago, le presta los boxers.
3: sí, vivimos muy cerca. Muy buenos amigos, familias además, pues muy cercanas, digo, los hijos y Karen y Julie, mi esposa, también muy buenas amigas. Entonces, compartimos mucho tiempo y vivimos hace muchos años ya muy cerca. Entonces, siempre hay algún parche por ahí que se da.
4: Oye, Fonse, yo estuve en tu concierto de Tropicalia, se llamaba tu anterior álbum.
3: Sí.
4: Y me pareció lo máximo. O sea, me dejaste boquiabierto.
0: Yo lo vi en Barcelona.
1: Yo también estuve.
0: Y emocionadísima porque veía como todo el público internacional lo recibía y bueno, sentía mucha alegría. Pero sigue, Karina.
4: Sí, ahí es donde empieza a decir uno, wow, cómo los artistas colombianos están de ese nivel. Hablemos de Fonseca específicamente, las luces, la orquesta, la banda, la luz, la voz, toda esta vaina. Eso fue un espectáculo genial. ¿Has pensado de qué manera vas a empezar a superar esa belleza de show con este nuevo álbum cuando ya empieza a girar?
3: Pues gracias por eso, porque la verdad que Tropicalia ha sido hasta el momento la gira más importante de mi carrera y fue una belleza de experiencia. Y sí, estamos trabajando durísimo para que la próxima gira supere lo que hicimos con Tropicalia. Vamos a arrancar esta próxima gira el 24 de octubre en Bogotá, en el Estadio El Campín. Un sábado además y ahí se va, ahí va a ser como el gran inicio pues de lo que nos llevará ya por los distintos países. Están todos muy invitados, por favor, 24 de octubre estaremos en el Campín con unos invitados increíbles y con un show que va a ser espectacular, así que allá los espero a todos, por favor.
1: Fonseca, a propósito de...
0: Yo siento con Tropicalia y ahora con Antes que el Tiempo se Vaya, cuando uno está en México, no sé si tú lo sientes, además con mucho orgullo, pero empiezo a sentir yo como este punto en la carrera en el que sí, obviamente eres un artista colombiano, en Colombia te queremos mucho, has venido creciendo mucho internacionalmente, pero cuando uno ya siente, pues madre, esto ya es un artista que en México, en Miami, en México sobre todo, que es una puerta de entrada tan grande, tiene una fuerza increíble. Y ya empieza a sentirte uno con cada vez más con esa fuerza en radio, además con estas colaboraciones como la de, no sé, como la de Medrano, Rawayana, que han funcionado increíblemente. Ahora pues con la de Juanes ni se diga, si empiezas a sentir como ese estallido, como esa salida al mundo mexicano y al mundo latino internacional, bueno, y al mundo en general.
3: Sí, ha sido increíble, de verdad que ese, pues en Tropicalia lo sentimos en muchos países, pues fue una gira que nos llevó a muchísimos lugares y ahora pues como lo decías tú, por ejemplo con esta canción, con Juanes justo ayer con el equipo que estábamos revisando como en qué estábamos y qué ha pasado con la canción y la verdad que nos emociona mucho porque pues ayer nos veíamos, no sé, charts en Uruguay, en Paraguay, en Argentina, en España, en México también, en donde la canción pues está teniendo una acogida increíble y claro, eso es una alegría inmensa y sobre todo saber que a partir de octubre, después de nuestro concierto en el Campín del 24, pues seguramente esta nueva gira nos llevará todavía a más lugares.
2: ¿Ya hay planes para este concierto? ¿Quiénes se irán acompañando? Porque además encuentro una variedad impresionante de géneros con los cuales alterna sin ninguna pena, sin ningún rubor, con una propiedad extraordinaria. ¿En qué género te sientes mejor? Cuéntanos. ¿O
4: eres el mío?
2: Universal también cuando se trata de... Hablas de merengue, hablas de Rawayana, hablas de Juanes, hablas de esa serie de artistas que vienen a complementar un trabajo extraordinario. ¿Y dónde estás más cómodo?
3: Don William, pues la verdad es que sí me cada vez me involucro pues y exploro más géneros y la verdad lo hago porque me gustan todos esos distintos géneros me siento cómodo en ellos. Yo creo que, digamos, un punto medio en donde yo puedo describir lo que hago es como un pop latino, en donde me siento siempre con la tranquilidad de tomar prestado elementos o del merengue o del vallenato, o en el caso, por ejemplo, con Nampa Básico, del mundo como urbano, hip hop colombiano, y en, hoy en día, como se diría un poco en inglés, me siento muy cómodo en mi piel musical, porque la verdad que me he ido descubriendo caminos y sonidos distintos que todos los siento muy propio. Entonces creo que mi carrera siempre la he desarrollado alrededor de eso, como de ir explorando y fusionándome con géneros con mucho respeto, pero sin miedo también, y sin miedo a equivocarme y sin miedo a explorar.
1: Fonseca, para muchos artistas se convierte en
4: guardada en inglés también y que nadie sabe.
3: ¿Qué? Perdón, Carlitos.
4: Que si tienes canciones grabadas en inglés y que nadie sabe.
3: Pues estoy trabajando una con una gran cantante norteamericana. Nos conocimos cuando David Foster me invitó a cantar con él en el Hollywood Bowl en Los Ángeles, y eso está avanzando, es en inglés, y bueno, espero que la podamos presentar pronto.
4: Ay, wow, no, pero no se puede saber quién es la cantante, muy famosa. ¿O la conocemos?
3: Es una cantante que está, pues no voy a decir que arrancando su carrera, porque pues ella gira con Andrea Bocelli hace ya unos años. Y está empezando, es como a abrir su camino ella como solista, porque al lado de Andrea Bocelli lleva muchos años, pero una voz que es realmente tal vez de las voces más impresionantes que yo he oído en mi vida, así como en vivo y en directo, y tenemos una relación muy especial.
1: Fonseca, para muchos artistas se convierte en un reto, y lo hemos visto en los últimos años, que es llenar en, digamos que en un tour, una, dos, tres, cuatro veces, hasta seis veces, el Movistar Arena. Era como el reto puntualmente aquí en Bogotá. Pero ya cuando uno habla del camping, esto ya es grandes ligas. Yo quiero saber si Fonseca también se proyectó en algún momento de su carrera y decir, yo algún día estaré con mi show propio ahí en un camping, porque es un reto lo que va a pasar en octubre, ¿no?
3: Y claro que sí, es un reto, y sobre todo muy emocionante, porque sí me había proyectado y sí lo había, y además tengo clarísimo el día. Yo conocí de hecho a Juanes cuando él me invitó a abrir un concierto de él en el año 2002 en el Estadio Campín. En ese momento nos invitó a Maía y a mí a ser pues los teloneros de ese día. Que de hecho me acuerdo que él dijo en una entrevista que no, que qué teloneros, que le parecía horrible ese término, pero bueno, nos invitó ahí. Y me acuerdo en la prueba de sonido, me acuerdo en la prueba de sonido literal, ahí en el campín como a las 12 del mediodía, viendo el campín así vacío, y pues yo ahí arrancaba, yo acababa de lanzar mi primer disco, y ver ese estadio y de literal, así tal cual como lo estás diciendo, como de decir, bueno, algún día aquí voy a hacer mi concierto y aquí voy a hacer mi show. Desde entonces he tenido la oportunidad de estar en ese escenario en distintas oportunidades, en festivales o invitado por amigos músicos, pero es muy emocionante que este 24 de octubre allá hagamos por primera vez mi show en el Estadio Campín de mi ciudad.
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3: bueno, en Tu Boleta. Y hay algo muy especial, y es que es un concierto donde las puertas están abiertas para las familias también. Pueden ir con niños de 10 años en adelante. Entonces va a ser una celebración muy especial, y va a ser una celebración en familia, en donde tenemos pues una localidad entera para la familia, con los niños, para que se gocen el concierto.
1: qué espectáculo.
0: A mí me emociona muchísimo esto de antes que el tiempo se vaya y esta casualidad o esta belleza de que la hagan Juanes y tú, porque siempre lo he dicho en el recorrido de Vibra, pues que Juanes, me acuerdo todavía de haber estado en un Codiscos, en un, creo que era como un Discos Fuentes, en Unicentro, en su primera firma, y esa sencillez que él tenía como firmando con los oyentes aún empezando, y con el proceso tuyo desde hace muchos años en Vibra, y siempre he dicho que son como los dos artistas que siempre han mantenido como esta cercanía con la audiencia, como esta gratitud, que les dice uno, venga, lo voy a llamar para que hablemos del partido, y están ahí, o sea, como mantener como esa cercanía con la audiencia que desde el principio los ha querido tanto y los ha visto crecer, y es como una sencillez, una belleza, una colombianidad que yo no sé explicar, pero cuando los ve uno tan grandes y ve uno esa representación de ustedes en Colombia, pero que siguen ligados como a esa cercanía con Colombia a pesar de ser tan grandes, me da mucha alegría y por eso celebro con mucha dicha este éxito de esta canción que además está maravillosa.
3: Gracias, Karencita, tú sabes que el cariño es absolutamente mutuo, la admiración, y ha sido muy bonito pues estos años de carrera, seguir abriendo puertas, seguir recorriendo, seguir trabajando, tener esa amistad no solamente con Juanes sino con otros colegas de la música, en donde pues hemos ido creciendo y hemos ido entre todos apoyándonos, y hoy en día mirar hacia atrás y ver el camino recorrido realmente es muy emocionante.
0: Ay, sí, ojalá además, hablando de la colombianidad, que cantemos muchos goles hoy, que cantemos muchos goles en Miami, que nos recibas allá con mi papá para cantar un gol, pero mi propuesta
3: por
0: para
3: favor.
0: Hoy es cantar un gol. Mi no, propuesta para hoy es cantar un gol todos.
2: Mínimo un gol.
3: Eso.
0: Pero te le mides ahorita un gol para... Entre todos.
2: Entre todos. Entre todos. Antes de que el tiempo se vaya, tenemos que hacer muchas cosas.
3: Me gusta, don William, me gusta.
1: Que arranque el jefe y lo seguimos.
0: Listo, que arranque tú y te seguimos. ¿Estás preparado, Fonseca? No es lo mismo cantar una canción que cantar un gol.
3: No, pues más difícil un gol. Y el otro día un hijo mío me decía, estábamos viendo el partido y me decía, ¿cómo hacen para cantar eso tan largo? Le dije, bueno, son años de experiencia.
0: ¿Hoy de quién será el gol?
2: Javier Rodríguez en tiro libre, punta derecha, pero le pega con la izquierda como buen zurdo. Ahí ya llegó el público. O se abre la cuenta del partido 0-0. Fundamental, nos enfrentamos al Congo. Cuatro hombres en la parte posterior. Viene la pelota arriba, Lucho toda parte contra Doni, le pega esa pelota, disparo fuerte al marco, golazo. ¡Gol!

0: invitó un poco de figuras y nosotros lo invitamos a él para cantar, Dios mío. Y no lo podemos despedir sin preguntar el marcador.
1: ¡Claro!
0: ¿Cuánto crees que queda el partido hoy? Cuéntanos, Fonseca.
2: Yo creo que hoy vamos a ganar 2-1.
1: ¡Eso!
0: ¡Ay, mucho optimismo! ¿Eh? Yo me voy para Candela mil, Dios mío, pero no dejo de admirarte, de quererte, de programarte. Son tantas cosas que nos han unido desde hace tantos años que siempre que te encuentro en cualquier escenario de Colombia o del mundo, digo, Dios mío, Dios ha sido muy grande con él y se lo merece. Como consecuencia de ese trabajo tan profesional y esa sencillez que mencionabas ahora, Karencita, que definitivamente entra tan fácil en el corazón de Colombia y de América. Un gran abrazo y que sigan los éxitos muy merecidos. Y ahora que antes de que el tiempo se vaya, pues logremos consagrarnos nuevamente con un nuevo artista, una nueva producción que cada día conquista más mercados.
2: Don William, gracias por esas palabras. El cariño es absolutamente mutuo. Mi admiración por ustedes y de verdad que mi gratitud por tantos años de apoyo y quiero decirle que además es un lujo gigante esto que acaba de pasar, cantar un gol con usted aquí al aire, mejor dicho, eso es tremendo privilegio, así que muchas gracias de verdad por el cariño y por el apoyo de siempre y esperemos que hoy cantemos muchos goles en ese partido frente a Congo.
1: Y si nos haces el honor además de presentar esta canción bellísima, maravillosa, para hoy en Vibra.
2: Bueno, pues para toda mi familia Vibra, para toda la familia Candela, yo soy Fonseca, les mando un abrazo gigante y hoy quiero presentarles mi nueva canción junto a mi queridísimo Juanes, esto que se llama Antes que el tiempo se vaya.

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2: 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En Vibra son las 7 de la mañana, 38 minutos.
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0: ¿Cómo les parece que
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0: 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Ya a las 7 de la mañana, 46 minuticos, está hablando de Christmasitos. Oigan, atención, paren todo.
3: ¿Qué pasó?
0: Breaking news.
2: ¿Qué pasó?
0: Noticia de última hora. Shakira nos tiene noticia de última hora. Pongan mucha atención.
3: A ver, extra.
0: Shakira, ¿qué está pasando? ¿Qué va a pasar?
4: Poder sacar Dai Dai en español y no solamente eso, sino estrenarlo en el partido de Colombia mañana.
3: ¿Qué?
4: Significa muchísimo. Oh. Esa es la gran sorpresa que nos tenía.
5: Bueno.
0: Esa es la gran sorpresa que nos tenía Shakira. El día de ayer anunció a través de sus redes sociales precisamente que va a sacar la versión de Dai Dai.
3: Yo sí, la verdad, tenía dudas, Cris. Yo creo que Shakira estaba en deuda de sacarla por lo menos en inglés y en español. O sea, la sentía muy...
5: Yo creo que ella ya la tenía.
3: Pero
5: sí, ella es muy abeja y es muy buena para las expectativas y lo sí, porque no, bueno, de pronto volver a reunir al man y volver a grabar todo debe ser un camello, ¿no?
3: Claro.
2: Pero estoy pensando qué partes son las que vamos a traducir, porque esa sigue igual.
0: Dai Dai.
3: Ah, no, sí, luego, chico.
5: El coro del Dai Dai
3: sigue igual, pero el resto de la letra sigue diferente.
2: Lo que cambia es Dai Dai.
5: Pero Dai Dai
2: no va a cambiar.
0: No va a cambiar Dai Dai.
3: No.
0: Ni Ico, ni Dale, ni Alel, ni Let's Go.
2: No, pues que va a cambiar.
3: Pues la letra de la canción, Karencita.
5: No, la letra,
2: pero entonces me van a regalar. Ya, perdón.
0: Por burlona, Karencita, bien hecho.
2: No, pues aquí estoy buscando la traducción para ver. Perdón.
0: Karencita va a hacer una avanzada en exclusiva de la letra de la canción. A ver, Karencita, ¿qué encontraste, qué dice y cómo sonaría más o menos?
2: Exacto.
0: ¿Qué diría?
2: La propia versión. Entonces diría. Ay, es que ni siquiera sale la letra fácil. Necesito la letra. Espera.
0: ¿No la tienes?
2: Ya, listo. Entonces sería, you knew from the day you were born. Sabes del día desde que naciste que eres colombiano, vas a ganar, has sido valiente y has roto récords. Esto te ha hecho muy, muy fuerte. Dai, dai.
3: Bueno, las modificaciones en la rima, ¿no?
0: Sí, bueno, la rima, el ritmo, la voz.
2: Me ha quedado bien.
0: Pues en el partido,
2: sí, claro,
0: de...
2: tiene mucha letra. Ahora
0: en el partido de hoy, letra, como lo anunciaba ella el día de ayer, en el partido de hoy de Colombia frente al Congo, vamos a escuchar esta versión en español de Shakira, que como lo anunció ella a través de sus redes sociales, pues ya está listica para inaugurarla.
3: Se le da que ella es la reina del mundial, ¿no? O sea, donde ella quiere, donde se le dé la gana, cuando quiera.
0: Dueña, ama y señora.
3: Parece la dueña de la FIFA, el paso que va.
0: Más o menos. Esa es la duda que yo tengo, ¿en qué momento la va a lanzar? O sea, ¿va a ver, se va a presentar, va a ver ella?
3: Pues yo creería que va a ser antes del partido.
2: Antecitos del partido.
5: La vieron con su hijo en el estadio y su hijo todo orgulloso.
0: Apoyando a Argentina ayer.
3: Y además, ¿no vieron que se volvió viral que el hijo ya superó la estatura de Shakira?
0: Sí.
3: Sí, se volvió viral porque sale ella caminando, los graban de espalda y Shakira ya tiene que levantar el brazo para abrazarlo a...
0: Claro, es que a Milan, sí. Me imagino que es Milan que se...
3: Sacó la altura del papá, dirán.
2: Sí, hay una cosa que queremos que ellos le saquen a Piqué...
3: Es la altura.
2: Es la estatura.
3: Claro.
2: Es la estatura.
0: Que yo creo que sí.
5: Y los hijos son bellísimos.
0: Son muy guapos, son muy lindos. El hijo mayor, aparte, que yo creo que también se parece... ¿A quién se les parece Milan?
3: Es que yo no los diferencio, tengo que ver las caritas. ¿No?
0: Bueno, y aparte Milan tiene 13 años, o sea que ese peladito va para arriba, que se las pela.
5: Que el chiquito se parece a la abuela paterna ¿no? Todo como el abuelo, sí, que son flacos.
2: No, pero ya entramos en detalles.
3: Ya entramos, sí, ya, hasta allá yo lo llego.
0: Es que decían que se parecía más a Antonio de la Rúa que a Piqué. decían en su momento.
5: Muy bien.
0: Decían en su momento, pero pues ayer como Liceo Vargas también se les vio muy felices apoyando a la selección argentina, apoyando a Messi. Sabemos obviamente la gran conexión que tiene Shakira con Argentina. Con Argentina, che, boludo. Entonces, ay, pues, era propio ver a Shakira ahí apoyando.
3: Ah, miren, ya entiendo por qué se está volviendo viral esa imagen. El hijo de Shakira se supone que está, y ojo que está en la adolescencia, o sea, todavía
0: 13 falta años.
3: Pues va, eso estoy diciendo. Va en 1.60. Y se supone que Shakira mide 1.57. Claro, ya se empieza a ver la diferencia.
0: Total. No digo que tiene 13 años ese peladito, va para arriba que se las claro, pela. Yo creo que 1.78, 1.80 puede llegar.
5: Amiga, lo bueno es que puede conseguir trabajo de bajar mangos sin problema aquí en Colombia, mi amor. Ay, pa, bajar mangos.
0: No, pero que va a bajar mangos con de mamá Shakira. Pues, Vargas, por favor, sos uno.
3: Una muestra de humildad. De pronto va a ser.
0: ¡Crismes! ¡Crismes! Oigan, Christmas, bueno, mañana les tendremos acá la canción, la versión en español de Die Die. En otras Christmasitos, el sol de México, Luis Miguel, sigue levantando olas de rumores sobre su estado de salud. Desde el mes pasado, más o menos como desde el 15 de mayo, se empezó a especular del estado de salud de Luis Miguel, pues habría enfrentado una situación médica cardíaca. Que lo había pues llevado a ingresar al Hospital Monte Sinaí de Nueva York y pues en teoría lo que se rumoran es que había también incluso pues llevado a una intervención quirúrgica. Esto pues también después dicen que tras permanecer varias semanas bajo supervisión que ya le habrían dado de alta, pero al parecer después tuvo otra complicación. Mucho se ha especulado, mucho se ha rumorado y ya precisamente una periodista precisamente en México salió a dar un parte de lo que podría realmente estar pasando con el estado de Luis Miguel, así que escuchemos ¿qué está pasando con el Sol de México, Luis?
6: Tengo informes porque tengo amistades que están cerca, digamos, de Luis Miguel y la familia, y entonces me estaban diciendo que la información que se ha dado y es de buena fuente, se sabe ya que Luis Miguel está en un hospital en Nueva York, el Monte Sinaí, que su doctor de España viajó hasta Nueva York, pero ¿qué creen? Esta persona me informa y le creo mucho, tú sabes quién eres, gracias, porque me ha estado buscando para darme la información, para que se diga lo correcto, no para otra cosa. No han operado a Luis Miguel de nada, no han operado a Luis Miguel, no es cierto que tuvo una intervención del corazón, sí es cierto que está en el hospital Monte Sinaí de Nueva York. ¿Qué pasó? Que en estos días está en terapia intensiva, me revela esta... Tengo informes porque tengo amistades.
3: Pues no lo han, Chris, no lo han operado, pero si está en terapia intensiva es porque está delicado, independiente de lo que tenga.
6: Está valorando y estabilizándolo. Todavía no hay ninguna cirugía. Todavía no es como aseguran que ya. Ah, y ya está en recuperación, pronta recuperación, porque estaba muy raro, ¿no? Que está en el hospital y ya se está recuperando. No, ¿qué creen? Continúa en terapia intensiva. Acuérdense que terapia intensiva. Pues es un...
3: Una terapia intensiva.
6: No es porque estés bien, a veces te dejan por precaución, a veces en los que estabilizan tus síntomas, a veces en lo que se toma la decisión correcta, a ver si logran nivelarte antes de una cirugía, en esas andan con Miguel, no...
0: Ella es la periodista mexicana Ana María Alvarado, que pues es la que está dando este reporte, porque como lo decía, muy a mediados de mes se dijo que se había tenido una intervención quirúrgica. Ella aquí pues sale a decir que no ha habido, al parecer, ninguna intervención, que sí se encuentra precisamente en revisión, en controles médicos, que está obviamente hospitalizado, pero pues que al parecer, según dice la periodista mexicana Ana María Alvarado, pues no habría tenido hasta el momento ninguna intervención quirúrgica. Entonces, pues ahí está pues todavía en vilo, como todo lo de Luis Miguel siempre es un misterio. Todo es súper blindado.
2: Todo es súper misterioso. Yo me acuerdo esa vez que lo vi en el restaurante que les conté. Era como 20 escoltas, todos vestidos igualitos de negro y él ahí en el centro. Todo un misterio, o sea, qué raro, qué curioso ser una persona así.
5: Pero yo creo que es que él tan misteriosa. Sí, es porque cuando las personas nacen como en medio de la fama, yo humildemente hablando lo que uno es famoso, siente que a uno le cambia la vida un montón. porque yo sí vengo del anonimato total, en cambio ese man si es famoso desde chiquito, esa diferencia no la, nunca la percibió, sino como que toda la vida estaba agobiado, entonces yo creo que él no puede estar solo. Sí.
2: No, y también en México ha sido un personaje demasiado reconocido, demasiado
3: claro,
2: que la prensa lo ha acosado, paparazzis, bueno, todo, todo.
3: Por eso le dicen el Sol de México. Lo que dice, o sea, pero yo creo que artista latino que tenga un blindaje como el que tiene Luis Miguel, no sé, es que ni siquiera Shakira, creo yo.
2: Ni Shaki, eso,
3: o sea,
5: ¿será? ¿Será?
3: Baby, o sea, Luis Miguel es una vaina loquísima de dónde está, dónde se moviliza, qué le pasó, si está, si no está. Él hace todo para pasar lo más desapercibido del mundo. Es una vaina, me parece a mí, loquísima con Luis Miguel.
5: Tanto que dejó de cantar.
3: No, él estuvo en show hasta el año pasado, él estuvo en show, sí, ay, en Bogotá. Sí,
5: pero todo el mundo que fue decía que su voz ya no era la misma vaina, que eso decían
2: que
5: de
2: era
5: Luis
2: el
5: Miguel.
2: Doble. No, pues yo lo vi y me pareció muy bien.
5: Que su calidad de voz ya no era la misma vaina, sino que es que yo tengo amigas que son fan, entonces a veces el problema a veces de uno ser fan es que no mide las.
3: Claro.
5: Las,
3: como que no es objetivo. Como Vargas con Shakira no, y Chris con Maluma no, y con Karol G. Así, ah, igual.
5: Y
3: Rihanna.
5: Yo no soy objetivo es que Shakira, con Shakira. Yo cuando se saca cosas malucas, yo digo que son cosas malucas que a mí me parecen.
3: Y además, algo que sabemos de Luis Miguel, mide 1.78. Aparte de ser Aries. ¿Sí? Datos, hablando de estas. Son datos, y hay que darlos.
2: Estaturas.
3: Hablando de estaturas.
2: Un tema con las estaturas.
3: Sí, hoy tenemos un rollo con la estatura.
0: ¿Cuánto mide el pollo?
3: 1.80.
0: ¿1.80?
3: 1.80.
0: Uy.
3: ¿Y por qué se saborea, Cris?
5: Porque Cris se imaginó empinándose para darte un beso, pollo.
3: Ah, claro.
0: No, yo tengo la suficiente altura para dárselo en la boca.
3: Uy, Cris. ¿Qué está tomando? ¿Qué le dieron a Cristian?
0: Para que me pican la lengua si saben cómo soy.
3: ¿Ah? ¡Crismes!
0: Oigan, y Andrea Valdiri, la creadora de contenido, está dando mucho de qué hablar por estos días y se ha vuelto bastante viral, porque ¿cómo les parece que vivimos el fin de semana de elecciones? Obviamente supimos o sabemos lo pasionales que somos los colombianos. Entonces, aparte en esta polarización en la que se encontraba nuestro país, que si le gustaba al uno, mejor dicho, era el enemigo, y si le gustaba el otro, pero pues esto era, mejor dicho, el acabose, entonces que si este era el este, entonces bueno. Obviamente las redes sociales se prestaban también para incendiar mucho el tema de insultar, de si no estaba a favor de ese candidato por el que ella iba, entonces generar también ese tipo de odio, de rechazo, de insultos. Pues, ¿cómo les parece que una de estas personas, uno de estos, no sé si era realmente un hater o una persona que no estaba de acuerdo con el candidato político que ella estaba apoyando, le ha insultado y le ha dicho, bueno, metió a sus hijas y a todo el mundo, y ella, cuando se le salta el taco a esa mujer, mejor dicho, hace lo que sea? Y pues, ¿cómo les parece que se fue a buscar directamente al hombre que le insultó a través de sus redes sociales? Que también eso es mucho lo que pasa, ¿no? Que como están las redes sociales, la gente cree que está como blindada, o que, yo puedo decir lo que quiera sin ninguna repercusión. Pues ella quiso sentar un precedente y se fue a buscar al hombre que la había insultado a través de las redes sociales. Escuchemos un poquito de cómo le fue a Andrea Valdiri.
7: Te voy a poner una denuncia. Yo necesito que me regales tu cédula porque yo te la voy a poner mañana, sea como sea.
8: Bravo yo.
7: Me estoy tomando un cafecito para cogerla suave y me conseguí la dirección del muchachito. Entonces él me dijo que me iba a decir algo en mi cara, entonces vamos a ver si me lo dice.
3: Uy, pero obstinada. Bien hecho.
7: De esta manera, pero yo hago esto, es un llamado, y se lo digo con mucho cariño, yo que estoy en redes sociales, que a mí en este momento de la vida a veces me repala cuando me atacan, pero hay cosas que yo no puedo tolerar, porque me parece el colmo, machi, que se esté metiendo con los hijos de uno. O sea, métete con lo que sea, menos con mis hijas. Yo me vuelvo una tigre, una leona, se me sale el barrio.
3: ¡Ay, la tigre! Se me
7: por dentro,
3: se me sale el barrio.
7: A recordar mis inicios y todo de cole. De verdad, te lo juro que se me sale todo. Pero yo quiero que ese niño aprenda. Uno no puede ir por la vida escribiendo a la gente que tú ni conoces y estar amenazando y hablándole mal a las personas. Uno tiene que respetar. Y como el chico me dijo que me quería ver en la cara para ver qué es lo que es, entonces yo lo voy a buscar.
9: Y yo estoy llegando a la casa del muchacho y él colocó esta historia y dice: no joda por dejarme llevar de la política, me gané culo problema con la Valdiri. El muchacho acaba de publicar esto. Y he llegado a la casa del muchachito.
3: Llegó a la casa.
5: Ay, Marina.
3: Claro.
9: Así que me lo dio en mi cara que se llama el parís. ¡Buenas! Vamos a ver si Johan sale.
5: ¡Ay, la amo! Por eso la amo.
3: ¡La amo!
9: ¡Oh, Johan!
0: ¿O Johan?
8: Bueno, al parecer Johan no quiere salir. Y estoy enfrente de su casa.
10: ¿Cómo estás?
8: Bien.
10: Ah, bueno, mi amor, tú eres la hermana de Johan.
8: No.
10: ¿Familiar?
8: Sí, sí. Es mi cuñado y estoy viendo que está muy asustado.
10: ¿Y tú le puedes decir que salga? Yo no vine aquí a amenazar ni nada. O sea, yo vengo en buena onda. Si él me tiene que decir algo, que me lo diga.
11: Como yo le dije, bueno, coloca ahí, que por andar pendejeando con políticos.
10: Lo que pasa es que no, amor, uno tiene que medir las palabras. Uno por mí, este es mi trabajo. Yo no le hago haciendo daño a nadie. Y yo no voy a pretender que un hombre me trate a mí de mal parida y a mis hijas. Que salga y me lo diga. Yo no tengo ningún, yo no voy a hacer nada. Es más, y tú no tienes la culpa. Disculpa lo tiene que pedir él como hombre. Si él tiene los huevos bien puestos, que vaya y pide disculpa. Usted no, usted es una mujer.
5: Es verdad.
10: Es más, hasta la policía viene con tal de ponerle el denuncio. O sea, yo vengo a hacer las cosas legal. Yo no soy ni malandra ni nada. Pero mira que día está con la casa. Tú eres Johan. Te encontré, Johan. Ok, ¿tienes algo para decirme?
12: Una disculpa. Ah, el calentamiento de...
10: No, ya tampoco me grabo.
11: No, es que a ti no te estoy grabando.
10: No, pero igual cuando subiste en la publicación...
11: Pero tú sabes por qué te van a llegar. Porque tu hermano es tan atrevido y a mí me dice mal parida, a mí y a mis hijas. ¿Tú crees que a mí me va a importar, flaca, que tú salgas ahí con mi mamá?
12: El error fue mío.
10: Mira, yo te voy a decir algo, lo que pasa es que ella está embarazada y ella tuvo síntomas de aborto.
11: Sí, mira, el poco
3: mensaje,
10: todo lo que me dijeron.
3: De victimarios a víctimas.
0: Claro, ya ahí cuando la tiene enfrente y todo, pues ya se le aguó.
5: Claro. Pero esto me encantó, esto sí me enganchó.
2: Hay mucha gente que dice que es el colmo, que el pelado, que cómo se va a ir a igualarse con un pelado de todo. Yo creo que es que lo que pasa es que una cosa que pasa con las redes es que la gente va madreando de todo a todo el mundo sin poner la cara, y no porque no estés poniendo la cara puedes decirle a una persona...
5: Pero Karen, perdóname, pero eso es por tema de ignorancia, porque no sabemos medir el tema de las redes. La gente no sabe que frente a una pantalla hay unas normas. Y se les olvida que el respeto y que el insulto no puede estar ahí, porque esto puede pasar.
2: Sí,
5: cuando ya son... Es que como la gente... yo amo este tema que hacemos nosotros, radio, pantallas, todo esto. Pero cuando uno ya se educa con esto, uno ya empieza a entender muchas reglas a raíz de eso. Para
3: pero Vargas, imagínese, o sea, ella la sacó barata porque era uno. Pero imagínese uno buscando a 200 haters. No, claro, lo que ella dice, pollito, se le va la vida en
2: es
3: eso.
2: Es un ejemplo, para mí es un precedente en decir... Mira qué cara, lo que pasa siempre, ¿no? ¿Qué cara me pones cuando vengo y te digo, dime en mi cara lo que me estás diciendo en otras redes? Entonces, obviamente uno no se va a poner en la tarea de buscar a todos los haters ni nada, pero me parece que el video lo que demuestra es que muchas veces la persona que está detrás no es capaz de sostener lo que dice, y si por redes decir madrazos y de todo es muy brusco.
0: Claro, y hay gente que llega a hostigar fuerte a las personas.
3: No, no, yo lo sé, lo que pasa es que sí me parece, hijos. O sea, entiendo lo que el ejercicio que hace ella, entiendo lo que dice Karencita, pero en un país como Colombia me parece un ejercicio de doble filo, uno irse a buscar o a increpar de manera física a otra persona. O sea, me parece que así como ya la sacó barata de este personaje que se intimidó, también uno le puede salir caro el chiste, porque uno no sabe tampoco con qué tipo de persona. Claro, o sea, lo que dice Vargas, uno desconoce detrás del comentario hater si es un man gallina, que le cuesta poner la cara, no, igual, o alguien con una actitud bastante hostil.
0: Igual, obviamente, ya no iba sola, o sea, ya obviamente iba acompañada.
3: Sí, pero me refiero, o sea, mi invitación es, no intentes esto en casa.
0: Ah, no, pues claro, pues a menos de que sea un influenciador con una gran reproducción.
3: Escoltado.
0: Que sepa que obviamente se intimida un montón, porque sabe la exposición a la que se puede estar también. De hecho, pues tanto es así que lo que dice Pollo, pues obviamente se sintió intimidado, al finalmente pues le pide disculpas, desde que llega ella, pues ahí lo escuchamos que le dice,
3: pero pudo haber salido mal,
0: que se le fueron las luces, sí, que el tema de la política, pudo haber salido mal, pero pues ella obviamente pues sabía también cómo ir y
2: pero
0: tampoco
2: quiero saber qué piensan ustedes, Cris y Pollito, porque lo que dicen muchas personas es que ella no debió exponer al chico. O sea, dicen, ella no debió exponer al chico, qué pecado con el chico, cómo lo va a exponer así.
3: Ah, no, mira, la exposición me parece buena.
0: ¿Cómo así que cómo lo va a exponer?
3: No, a mí la exposición sí me parece.
0: Y la trata y, no, y le dice las groserías y él sí puede, entonces, y ahí sí no, pobrecito el chico. A mí no me parece pobrecito el chico.
3: A mí sí me parece.
0: Asumir sus,
3: claro, a mí sí me parece palabras. Que es un tema colateral cuando yo me lanzo tras bambalinas, tras una red social, que agredirá a un amigo, claro. O sea, no sé, por ejemplo, lo que pasó ayer con Vargas, también me parece que es una consecuencia de ser un ladrón, de hacer las cosas mal. y que si uno tiene la oportunidad de exponer a alguien para que no le pase a más personas, pues también bienvenido sea.
0: Es lo que pasa en la, o sea, lo que pasa también en los medios. Entonces ven a la persona robando, presunto ladrón. Ay, pobrecito el ladrón. No le, pero pues, hombre, pero si es que si está robo, si está haciendo algo malo, no entiendo por qué la gente, entonces pobrecito, ahora él y ella que es la víctima, entonces ahora pasa victimaria.
3: Sí, sí, cuando sí. empezaron a decir, no, es que está embarazada, es que no. Ah, ya, ahora sí, sí, o sea.
2: Estoy de acuerdo porque igual es un muchacho que sí está desde su casa, de todo, que bueno, que no esté de acuerdo con ella, que no le guste el contenido, pues no la siga o escríbale respetuosamente. Estoy de acuerdo con esto que dices. Pero es decirle, que tus hijos son unos no sé qué y eres una mal no sé qué, pues no, no hay necesidad. Y es que eso es lo que pasa con las redes. Yo digo, ¿sabes? Es como no te doy la cara. Dale,
3: pollito. No, que nosotros nos enredamos con lo que tú dices, porque estoy de acuerdo contigo. Si yo no estoy de acuerdo, me incomoda lo que Karen, lo que Vargas comparten en redes, pues yo para qué me pongo a pelear con ellos.
0: Claro.
3: O sea, pues los dejo de seguir. Listo, ya. Punto. Y ahí muere mi tema porque son diferentes opiniones. Me cuesta llegar a cierto nivel. Les voy a ser sincero. A mí me pasó el domingo que
0: yo, no sigo
3: yo vi la gente en una faceta tan extremista que yo decía, pero no les iba a escribir nada, sino dije, tengo dos opciones, si me empieza a fastidiar mucho, lo o dejo de ver sus historias, o en el peor de los casos, los dejo de seguir. Son diferentes formas de pensar, pero sí me parece que uno también tiene que hacerse una terapia ardua cuando uno invierte su tiempo esparciendo odio en la red social. O sea, porque yo le digo a Vargas, uy, Vargas, qué video tan pailas. Pues Vargas no va a cambiar. Si esa es la esencia de Vargas, él no va a cambiar porque a mí me cayó mal el contenido, lo que él dice.
0: No, y una cosa es que le diga, uy, qué video tan paila, que le diga, es que usted que es un tacatequita, quitequita.
3: Ah, bueno, sí, también.
0: No, pues.
5: Ay, ¿por qué no hacemos una canción con eso? Eso toca.
3: Taca, taca, taca, taca, taca. La tartamuda.
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8: Problemas en el amor, en el dinero, estrés, problemas de sueño, todo lo que vivimos, señor, en nuestras vidas diarias, que muchas veces no sabemos de dónde viene, no sabemos la implicación de no dormir bien, de no alimentarnos bien, de no saber manejar el estrés, de tener desórdenes hormonales, de una cantidad de cosas que impactan nuestra vida. Y con Vibra tenemos nuestro primer Vibra Fest, pollito, con invitados maravillosos que nos ayudan a vivir mejor cada día.
9: Carecita, y además, que sabes que lo que pasa es que yo siento que vale la pena, porque de aquí el objetivo de cada uno de los invitados es que todos los que asistan salgan con un aprendizaje para aplicar en la vida y para que digan a mediano plazo: oiga, entendí esto que me estaba, lo que dices tú, esto que me estaba pasando en términos de alimentación, de salud física, de temas emocionales, de pareja, de conflictos personales, lo entendí, lo estoy aplicando en mi vida y siento que algo está pasando. Me lo he dicho, más o menos podría ser como una masterclass con varios profesores durante 2 días de manera intensiva para uno aprovecharlo. No sé, por ejemplo, lo que Carita nos contaba ayer que hizo con Vargas, de esa experiencia de clown, que tú dices, más que una vaina teórica, fue una vaina teórico-práctica, que si la aplico en la vida, siento que me va a generar algún cambio. Y lo que siempre hemos dicho, y lo que dicen los expertos, y es, pues si uno quiere tener resultados diferentes, tiene que hacer cosas diferentes ante problemas o situaciones de la vida.
8: Pollito, en este tipo de eventos, como Solo para Ellas, bueno, todo esto que venimos haciendo en Vibra, siempre nos dicen, ay, es que me quedé por fuera.
9: Sí,
8: si ¿cómo, yo no quiero dicen? Tener haciendo, si yo no... Ay.
10: Sí.
8: Es que me quedé
9: por fuera. Así es, sexy.
8: Es que me quedé por fuera.
9: No, o sea, a mí, para mí se me acerque Karen y me diga así, yo le digo, entra, te dejo colar. A ver, Karen, otra vez, ¿cómo es?
8: No, era un pu.
9: No, pero otra vez, otra vez.
10: Otra vez, amiga.
8: Ay.
9: Uy.
8: Es que me quedé por fuera.
9: Uy, no, yo escucho a Karen decir esto y yo, mejor dicho, digo...
11: Venga, se lo entro, perdón, siga para adentro.
8: ¡Oiga! ¡Qué le pasa! No, tengo información más bien.
9: Entonces, si ustedes quieren hacer parte de este Vibra Fest, debo decirles que además es el primer evento de bienestar físico y mental que será en 2 modalidades, presencial y virtual. La experiencia presencial... salud para los que necesitan ir a este evento por temas de salud, que están con una gripa eterna, también les va a funcionar. Pero lo que les quiero decir es, la experiencia personal obviamente va a ser increíble y ahí sí los cupos son limitados. Pero además, si ustedes dicen, es que yo vivo fuera de Bogotá y me interesa, no sé, ver o aprender de lo que va a explicar Karen, lo que va a explicar Vargas, la nutricionista, los temas del duelo, hay una opción virtual. La opción virtual, si los cupos afortunadamente no son limitados, pero la presencial sí son cupos limitados. En el WhatsApp de Vibra, 316-645-1729, escriben Vibra Fest y ahí les sale la pasarela Vibra para que Fest se informen. O también el camino, otro camino es vibra.co y ahí también encuentran todos los invitados que vamos a tener, cómo va a ser la agenda de los dos días. Falta por confirmar algunos invitados que estaremos metiendo en los listados y también un gran remate, no es que no les puedo hacer mucho spoiler, pero hay un gran remate que se va a tener cerrando el Vibra Fest de manera presencial. Entonces, como dice Karencita, no se dejen coger la tarde y es una oportunidad para que ustedes conecten y aprendan de todos los panelistas y los invitados que vamos a tener en este Vibra Fest.
10: Oye, Pollo.
9: Señor.
10: Cuando me dices coger, ya me volví tan mexicano acá que empiezo a decir, ay, qué grosería.
9: No, y así no estuviera en México, Marca.
0: Ay, dice que coger, ay, qué grosería. Ay, y sí, todo el rosario que se echan acá en la mañana.
8: Oh, cuando pase el temblor. Oh, cuando pase el temblor.
0: Ah, no se queden por fuera del Vibra Fest. Rico para rico.
8: Por favor.
0: Oh, me quedé por fuera.
8: No te quedes por fuera del Vibra Fest.
0: Me quedé por fuera
8: del Vibra Fest.
0: No se quede por fuera.
8: No se quede por
0: del Vibra
8: fuera.
0: Fest.
9: Me dice Karen diciendo, ve y hablamos de la pero.
8: ¿Van a dejar sonar la canción? ¿Van a dejar sonar la canción?
9: Es Cristian,
0: claro,
9: Karencita.
0: Cuando pase el temblor. No te quedes por fuera.

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0: Ya son las 8 de la mañana, 31 minutos. 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
0: ¿Qué? Y a las 8 de la mañana, 33 minuticos de esta ronda chiquitica de Chismecitos. Oigan, porque tuve que interrumpir la señal para comentarles que hay una fotografía que está poniendo a arder las redes sociales. Es una fotografía donde está el Tigre Falcao junto a su esposa, el señor Freddy Guarín y Andreina Fiallo, su ex esposa. Pues, ¿cómo les parece?
13: ¿Esa separación no fue un bollo?
0: Eso fue terrible porque, pues, al parecer él habría terminado por Sara Uribe, con quien tuvo su hijo Jacobo. Entonces, dicen ellos, ya llevan más de 15 años de relación, ponen fin a la relación. Él dice, pues, que ya habían terminado. Entonces, están los rumores igual, ¿no? Que ya habían terminado, que sí, que no, que tú. El caso es que él apenas, pues, termina esa relación, se mete con Sara, con quien tiene, pues, a su hijo Jacobo, a su hijo menor. Pero con Andreina, pues, tiene también dos hijos, a su hijo mayor Daniel y a su hija
14: hija Dana, que de hecho pues cumplió 15 años ahorita el mes pasado de febrero, y en donde pues desde ahí precisamente es donde empezaron las especulaciones de pronto de una reconciliación, de un cangrejeo, como podríamos llamar nosotros.
0: O sea, la reconciliación con la que tenía dos hijos.
14: Con su, exacto, con su ex esposa. Exacto, con su ex esposa.
0: Su primera chamba.
14: Mamá de sus dos hijos mayores, Daniel y Dana, entonces Montana. Se haría a través de esta fotografía, y no solamente por la fotografía, sino pues los comentarios que hay alrededor de la fotografía, el post que ponen ellos, que es reencuentros que llenan el corazón. Entonces, desde ahí, además, Lorelei, que es la esposa de Falcao, les comentó, ay, los queremos, viva el amor, es lo que pone ella.
0: Uy, no, pero ya los delató.
14: Claro, a lo que él le comenta, Dios es demasiado bueno, I love, dice él, es la contestación que le hace Freddy a Lorelei.
0: ¿Se convirtió? Dios es demasiado bueno.
15: Pero entonces, Chris, ven, para ubicarme.
14: Señora.
15: O sea, es una pareja, terminan por supuestos supuesta infidelidad, sí. Él se va con otra y está volviendo, sí, con la primera mujer.
14: Exactamente, Karencita. Exactamente. De todas formas, bueno, con él tiene dos hijos, pues ella igual ya tenía creo que un hijo mayor con otra persona, o después creo que tiene un hijo, pero el caso es que con Freddy tiene sus dos hijos mayores, que son Daniel y Dan, lo que estamos diciendo, y desde este año Karencita se empezó a rumorar fuertemente esa noticia de que pues al parecer habrían vuelto, que habrían cangrejeado, que estarían dándole una segunda oportunidad al amor después de casi 10 años de haber terminado su relación. Entonces, yo no sé, me acordé como de Jennifer López con Ben Affleck.
0: Después de 20 años, después de mil años.
14: Pues casi más de 15, 16 años.
0: Que no funcionó a la final, ¿no?
14: Que a la final no funcionó. Las segundas oportunidades y el cangrejeo, ¿ustedes son de cangrejear?
0: Lo que pasa es que para mí una diferencia entre segunda oportunidad, o sea, se me dice segunda oportunidad o cangrejeo. Para mí segunda oportunidad es que hay una... No, pues para mí es que hay una separación. En esa separación hay como un proceso de cuadrar cuentas, pero queda como la puerta abierta de, venga, volvemos a intentarlo. Para mí el cangrejeo es que cada uno cogió por su lado, armó fiesta, lo que dice Karencita, sí, fue todo traumático o fue todo como, ay, usted por su lado, yo por el mío, y después de que recibieron consejos de miles de amigos de, uy, menos mal se separó, esa es una cosa, vuelven. Para mí esa es la gran diferencia. La segunda oportunidad es como, venga, algo pasó acá, hay como un tema para empezar como a organizarse y como que dicen, venga, tratemos otra vez y si no, pues nos abrimos.
14: No, para mí el cangrejo es normal, que yo terminé con mi pareja y después estoy otra vez echándole el cangrejo pues para que o tiremos o volvamos.
16: Sí, para mí eso es cangrejeo.
14: Sí,
16: o lo que sea. No es entablar otra vez una misma relación.
14: No necesariamente entablar una relación.
15: Pollito, ¿esto fue cangrejeo o clasifica en tu definición de cangrejeo?
0: No, Karencita, porque si estos sí se separan, el otro va y tiene hijos, hace las suyas y ninguno supera sus problemas y vuelven a encontrarse.
14: No, pero para mí se empieza como un cangrejeo.
0: Ah, no, no, sí, digo el resultado final, pero pues sí, el acto es un cangrejeo prácticamente.
14: El acto, claro, al comienzo.
15: Bueno, pero yo quiero que ustedes nos cuenten si creen o no en las cangrejeadas, o sea, si funcionan para ustedes volver con estas situaciones de pareja, porque están desde otro lugar, si funcionan, si no funcionan, y también nos pueden contar sus historias en el 316-645-729, si volvieron con una pareja después de mucho tiempo, si les funcionó, si no les funcionó. A mí me parece que es válido en el sentido de que ya no son los mismos, ¿no? Ya vivieron mucho tiempo, vivieron otras experiencias, seguramente ya son personas diferentes y pues puede que les funcione.
0: Es que yo estoy de acuerdo con Karencita, yo sí siento que cuando uno deja pasar, o sea, hablemos puntualmente de ellos, no sé cuántos años pudieron haber pasado.
14: 10.
0: Y el tema de Ben Affleck.
14: Casi 10 años.
0: Yo siento que el Ben Affleck de hace 20 años que se encontró con Jennifer López, claro, los dos eran diferentes. Y estos dos, que son 10 años, ahora, si se encontró con el mismo, tampoco habla muy bien del otro.
14: Claro.
0: Sí, tampoco es que hable del otro. Porque me va a encontrar con los mismos problemas, las mismas incomodidades. Entonces no
15: sé. ¿Tú no crees que si tú te encontraras con una pareja que estuviste hace 10 años, lo más probable, hay gente que pues en su vida sigue igual?
0: Karencita,
15: pero yo conozco al Pollo de hace años y al Pollo de hoy, yo digo, es otro hombre.
0: Claro, por eso digo, Karencita, claro, o sea, sí es diferente, pero me refiero, si este man llegó y dijo, me encontré con la misma mujer, pues si está, quiere repetir errores, o ella.
15: Si es sospechoso que uno, si cambia tanto, vuelva al mismo. Uno normalmente, pues, pensaría uno que va y busca otra persona. O sea, me imagino que si tú has cambiado tanto, Pollito, es muy difícil que busques una pareja como la que tenías hace 10 años.
0: De acuerdo, de acuerdo. O sea, ahí es donde...
15: Ya eres otro.
0: Sí, ahí es donde yo digo... por eso yo no veía, o sea, y creo que este debate lo tuvimos con Ben Affleck y Jennifer López.
14: Sí.
0: Y yo decía, son dos personas diferentes. sea, son dos personas diferentes.
14: Pero que uno diría, ha adquirido o van a adquirir una madurez diferente, están en una situación diferente, piensan diferente, y yo por eso creería que la apostaría y diría, bueno, puede que lo que dicen acá en Tito, que algunas veces las segundas han funcionado.
16: Ben Affleck, bebés, y versus
15: Guarín
16: y a Freddy con Andreina, pues que yo recuerde la terminación entre Jennifer López y Ben Affleck, no hubo un engaño y un dolor. Probablemente sí un dolor, pero no es el calibre de traición. Aquí en esta historia sí hubo una traición, la cual se vuelve muy famosa en Colombia, porque involucraba a un futbolista muy famoso y además involucraba a una presentadora muy famosa. Y el tema de nosotros como colombianos, me incluyo, que en esos momentos uno va y le tira más a la mujer como si ella fuera la culpable de la traición, sabiendo que el hombre también tiene su responsabilidad igual o más grande. Entonces uno decía, pero es que eso fue Sara Uribe, que huere, que guachupa, que se metió. O sea, para que se meta es porque el otro también le retira también los
15: perros. No, y además que muy chistoso, porque lo que dice Varguitas después de semejantes cachos públicos, y así mezcle guaro con tequila, no le puede hacer ni un reclamo, porque si ya tú 10 años después volviste con él, no puedes sacarle en cara que te hizo hace 10 años.
14: Imagínese. No, obvio que no puede. Incluso también, obviamente, en el tema de Ben Affleck y Jennifer López, pues tampoco es que ponerse a reclamar uno. Cosas del pasado, no tiene sentido volver a iniciar una nueva relación.
16: De acuerdo. Claro. Pero es que yo creo que lo que ellos tenían era, es que dicen que J-Lo es como que ella tiene que ser la
14: muy mediática.
16: La historia, lo que hace. Sí, y ella como que, ok, me voy a caer y voy a salir con Ben Affleck, ya, que esté el equipo afuera y nos recoja afuera porque todo ya está programado.
14: Controladora.
16: El staff de un video. Ajá, en el staff de un video de ella es la única que se pone la camiseta blanca, un ejemplo, y el staff tiene que estar de camiseta negra. Sí, entonces yo imagino que ella funciona de la misma manera.
0: Ay, voy a hacer eso acá. Quítese toda la camisa de Colombia ya.
15: Yo por eso me equivoqué con camisa blanca y no amarilla.
0: Claro, camisa.
15: Que era amarilla.
0: Para que no la opaquemos, para que no la opaquemos a ella.
15: Dice Basin Valiente, hay gente que no avanza. Jamie dice, nunca jamás creo en las cangrejeadas, a mí me fue muy mal. Catalina dice, nos separamos por 2 años, regresamos y al regresar fuimos maduros, fue una mejor versión de cada uno. Ah, ¿vieron? Sí funciona.
14: Claro, pues uno por eso le apostaría a la segunda. Yo le apostaría, digamos, es que bueno, no sé por qué yo, porque yo le aposté a la segunda oportunidad de Jennifer López y Ben Affleck y no funcionó.
0: Y no funcionó.
14: Qué triste.
15: Pero ni crean, porque nuestra señora recién casada, Valeria, antes de su matrimonio hubo una medio
0: que pase la enamorada.
14: Ay, ¿cómo así?
0: Que pase. Aquí está
14: el desgraciado. No tenemos al desgraciado.
0: Ella es un
15: Vamos a ver si
0: es un testimonio de éxito o de fracaso.
15: O de fracaso.
0: No, aquí al frente y luego para que quede bien bonito y registrado tu cangrejeada.
14: Yo dándole echándole el ala.
0: A ver.

0: Bienvenida, Valeria.
1: Hola.
0: A Vibra en las Mañanas. Esta es una rueda de prensa desde México,
2: Valeria,
0: y desde Colombia.
2: Por cogerte de laboratorio. Siempre eres nuestra chica de laboratorio.
1: Los experimentos en vivo, claro que sí. ¿Cómo estás, Karencita?
3: Bien, vale. ¿Cómo fue esta situación?
0: Cuéntanos tu caso.
1: ¿De mi cangrejo? Bueno, pues mi caso creo que fue exitoso, amigos, hasta el momento, porque me casé con el cangrejo. Yo lo cogí con las pinzas y no.
0: Ya no le dejaste. Pero bueno, ¿cómo fue? ¿Cuánto llevaban de novios? ¿Por qué terminaron en esa primera ruptura?
1: Duramos 4 años de novios.
0: ¿Cuántos años tenía? 5.
1: Tenía, lo conocí de 15, lo conocí de 15 años.
0: Lo conociste de 15.
1: Sí, duramos 4 años. Terminamos porque era una relación muy tóxica, demasiado tóxica.
3: Ah,
1: y
0: pero no por cachos, no por infidelidad, sino por lo tóxico.
1: No, también pasaron cachitos unos por ahí.
0: De él.
3: Uy.
1: Sí, de él.
4: ¿Y por qué la duda?
0: Tú también tuviste un desliz.
4: ¡La duda!
2: Porque yo también le puede dar la bobada.
1: No, de él, ya después cuando terminamos, pues yo empecé a hacer mi vida y pues obviamente le dolió, pero eso no cuenta como cachos.
0: No, porque ya habían terminado.
1: Ya habíamos terminado. Entonces, pues, ay, me. Ah, el productor. Ah. O sea, yo necesito respeto, Polpi.
4: Vale, pregunta.
2: Por favor,
4: pregunta
2: más dramática.
4: Pregunta David de Vibra en Bogotá. Porque
0: desde el noroccidente.
4: Desde
0: de
4: el noroccidente de Bogotá. Pregunto es: con lo que estábamos hablando ahorita, ¿tú sí sientes que cuando volviste a encontrarte con él, te encontraste a una persona diferente?
0: ¿Cuánto tiempo había pasado además?
1: Bueno, pasaron 2 años, no fue como, no, un mes y volví, no, eso pues no cuenta, eso nunca terminaron.
0: Claro.
1: Duramos 2 años, y sí, es otra persona, Pollito, obviamente, y los dos, siento que uno también crece y madura, él tuvo un cambio muy grande en su vida, yo también, y siento que a raíz de ese cambio, un poco espiritual, como para que me entiendan, eso hizo que otra vez como que él y yo... Sí.
4: ¡Los unió el Señor!
1: Sí, el Señor nos unió.
0: ¿Cuál Señor?
4: ¡Es un testimonio de vida!
2: Venga, sí. Yo
1: sí,
2: tengo
1: ya
2: una compañera de la red que es igual que tú.
1: Sí, sí, sí, pero
2: o sea, terminando y volvió con el novio.
0: ¿Cuál, Vargas?
2: No, pero no sale en pantalla, ella es productora, pero su nombre es excéntrico. Se llama Nirza Paola.
0: Nirza Paola, que nos está escuchando.
2: Debe estarme odiando.
3: Él volvió con ella porque nunca pudo olvidar su nombre.
1: No sé, pero
3: Emi.
2: Sí, volvieron después de como de 5 años y ya tienen hijos y tienen hijo y todo el bololó. Y yo nunca los veo que peleen. Y yo les digo, ustedes pelean. Y me dicen,
1: no lo sé. Pues uno siempre pelea.
3: ¿Vale la cangrejeada?
0: Pero es que Vale tiene como 20 años. ¿Cuántos años tienes?
1: 25. Pues duramos ya después de que volvimos 2 de novios y ya vamos unos mesecitos más ya de casados.
0: Que le hicimos aquí la despedida de soltera,
1: sí,
0: y todo, prueba de embarazo incluso.
4: Obvio,
0: en vivo.
4: Es que sí, después de la cangrejeada, ¿no se comprometían? Eso no pintaba bien, ¿no?
1: Ah, sí, claro. Pues aparte siento que un noviazgo es para eso, como que un noviazgo es para
0: casarse,
1: definir qué queremos. Sí, para ahora,
3: ¿sí?
1: Si no quieres casarte, pues está bien. Pero sí, claro. Como solamente quiero esto y ya está. Pero siento que es como la preparación para la gente que se quiere casar, para un matrimonio. Y si no te quieres casar, pues es sencillo, solamente ser claro en eso y decirle, mira, yo no quiero nada.
2: ¿Tú te querías
1: comprometedor
2: casar, gorda? O sea, soñabas eso desde niña.
1: Sí, yo siempre quise ser la de blanco algún día y lo cumplí.
0: Quise ser la de blanco.
4: ¡Que pase el siguiente cangrejo!
0: Karen dice, Vale se dejó con el novio en la primaria.
2: Porque ya quería casarse de blanco, pero cuando uno se casa de blanco es porque es blanco pureza, mamita, y usted de pureza no tenía ni el apodo.
0: Caro dice, Vale se dejó con el novio en la primaria y cangrejearon ya en la adultez.
4: Es que yo sí creo que... Yo sí lo que es,
3: y volvieron en bachillerato.
4: Yo estoy de acuerdo con... Y lo que sí veo es que cuando hay un momento de crisis tan profundo o una separación, pues volver a hacer la misma dinámica, uno sí dice, estoy repitiendo.
0: Claro.
4: Sí tiene que llegar uno a hacer algo más loco.
3: Muy probable, sí.
4: Pues me refiero, o sea, decir uno...
3: Es muy probable, Pollito, volver a la misma dinámica.
4: Claro.
3: Muy probable.
4: Claro, que, o sea, por eso te digo, si se vuelve a la misma dinámica, uno dice, ay,
0: no, no tiene sentido.
4: ¿A qué están jugando?
0: Claro.
4: Si uno después de una crisis profunda, una separación vuelve, tiene que hacer una vaina, no digo que sea solo casarse, pero sí tiene que pasar algo radical para que uno no sienta que está teniendo un déjà vu.
0: Por allá, ¿cuánto tiempo tú volverías? ¿Tú lo harías, Pollo, Karencita? ¿Ustedes perdonarían? O sea, no sé, ¿pasaron cuánto tiempo tiene que pasar?
3: Una crisis profunda, prefiero probar con otro.
0: Algo nuevo.

0: Laminita repetida, o sea, la llena de álbum.
1: Si ya soy yo una persona nueva, si ya viví mi crisis, si ya tengo...
0: Pues sí.
1: Imagínense, yo llevo 20 años de casada, me separo por una crisis, por allá 2 años, y volver con el mismo, no, yo ya volvería con otro. Para eso sigo como estoy.
0: No sé.
1: Pues es que no sé, es que
0: me... No lo digo, ¿sabes por qué le digo, Karencita? Porque hay mucha gente que si esa dinámica de empezar de ceros...
2: Le cuesta.
0: Sí, o sea, pero da pereza.
1: O sea, la gracia de cangrejear es que estés empezando de ceros, porque si empiezas con la misma persona...
0: No, pero, claro, Karencita, pero es que si compras el discurso, o sea, brincar en una primera cita, que es como...
3: ¿Y qué te gusta? ¿Y qué comida no te gusta?
0: Ay, sí, ¿a quién es alérgico?
3: ¿Y caliente o frío? ¿Y el clima?
1: Es chévere conocer, te da mucha mamera. ¿Ustedes les da, son de los que ya les da mamera conocer a alguien nuevo?
0: No, pues conocer no, pero ese discurso.
4: Sí, ese discurso de que te gusta, de no sé qué.
2: Esa pregunta me parece chévere.
0: ¿Cuál?
2: Porque yo no tengo pareja, pero a veces digo, uy, fue pucha, cuando empiezo a sentir esas sensaciones, como les he dicho, yo digo, uy, fue madre, se me empieza a despertar todo. Pues que tú
1: sí cada 8 días.
0: Ay, qué pena. Claro, cada 8 días ese discurso.
1: Qué mamera, uy, no, cada 8 días uno diciendo que es alérgico a las almendras.
0: No, y además, yo creo que también pasa algo, y es que, claro, uno, por ejemplo, Karen, bueno, es que lo que Karen ya es extremo porque son 20 años conociéndole las mañas a la pareja, pero yo creo que es un choque durísimo, no sé. Un ejemplo, que Karen diga, es que a Pacho y a mí nos encantan los espaguetis con parmesano. Y entonces llega donde una salida y el mal dice,
3: no, es que a mí me dan gasecitos los parmesano.
0: Entonces, claro, Karen empieza como, uy, hijo de madre, esta vaina, esto va a estar denso.
4: Sí, qué pereza.
1: Conocerse las mañas ya después de tanto tiempo es tan sabroso, o sea, uno ya sabe a qué va, es como ya, lo que dice Pollito, uno ya es una persona...
2: Y su marido pede maluco, diga cosa intimidante, de la intimidad.
1: ¿Y por qué va a decir cosas de la intimidad?
2: No, pues cuente si Pacho pede maluco. Porque yo ahorita le pregunto a él si usted pede maluco, porque es que usted uno la ve comiendo sana.
1: No, yo me echo los pedos en el baño.
0: Pero es que Vargas, ¿quién no pede maluco? ¿Todo el mundo?
1: Sí.
2: Yo no.
0: ¡Ay, me! ¡Ay!
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0: Rosas de cementerio, de 5 días.

0: Esa mujer que ustedes escuchan es Catalina de Messier Périnée y acompaña en esta versión a Santiago Cruz con esto que se llama ¿Y si te quedas?
1: ¿Qué? ¿Y si te quedas? ¿Qué?
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6: 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En Vibra son las 9 de la mañana, un minuto.
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0: Buenísimos, aquí desde la casa Colombia Vibra en México. Y estamos aquí en nuestro canal de YouTube. Y pilos porque viene Pollito con un montón de emprendimientos para hoy. Que me encanta cuando contamos estos emprendimientos y apoyamos un montón de emprendimientos, que además hay unos productos maravillosos. Me quedé pensando con lo que me decía Varguitas de mi secreto íntimo de pareja, que cuáles eran mis secretos, y que me preguntaba aquí Basin Valentín, preguntaba que cuál es el secreto para una relación tan estable. Y voy a contar mi secreto de pareja, y es que imagínense que estamos en la casa Colombia Vibra, y a nosotros no estar solos nos sienta súper mal, súper mal. O sea, súper mal, lo hemos vivido toda la vida. Para nosotros todo lo que implica no estar solos en familia, para la relación es como juepucha, no, como que después tenemos que recoger y estar solos como 20 años más. Porque estar rodeados de gente, estar en un ambiente, o sea, cuando vamos, por ejemplo, a Colombia y estamos el fin de año con mucha familia y de todo, como que decimos, no, o sea, ya suficiente, necesitamos estar los cuatro solos o incluso los dos solos.
1: Eso pasa.
0: Claro, porque tú estás súper acostumbrado a andar en calzoncillos, a andar en pelota, a tener tu espacio, a tráigame el arroz, a no sé qué. Y nosotros tenemos un tema, y es que es muy chistoso que cuando nosotros fuimos dizque al curso prematrimonial, el cura dijo, el que andaba en ese momento, que todavía éramos católicos, llega y dice el cura, si ustedes quieren que su relación dure, ustedes vivan lejos de las familias. Lo dijo él, ¿no? Muy rebelde.
1: Es que es verdad.
0: El cura. Y nosotros pues al año nos fuimos a vivir a Barcelona, no porque la haya dicho, sino porque lo queríamos. Y descubrimos que para nosotros vivir solos era muy duro, porque no tenemos red de apoyo, con quien cuidar las niñas y todo. Pero también te da como un tema de somos solo nosotros y de solidaridad. Entonces ese es mi secreto.
1: Voy a contarte un secreto de unos
0: ay,
1: amigos.
0: Ay, que te metiste con Pacho.
1: Muy amigos, pero no voy a decir quiénes son, claramente. Ellos no llevan mucho de casados. Y resulta que ellos estaban una vez... Él me contaba a mí que su suegro había llegado a la casa de ellos, al matrimonio, que acababan, porque acaban de tener hijo. Y ese hijo, bueno, entonces reúne la familia, ¿no? Entonces la familia de ella empieza a venir de donde ellos son. Y empieza a darse cuenta mi amigo que como mi amigo es tan exitoso y le va muy bien financieramente, entonces empieza a ver que empiezan a recostarse, cosa que empieza a incomodar muchas veces al principio de un matrimonio, pero la gente no abre la boca porque digo, ¿cómo le digo yo esto a mi pareja? Pero mi amigo sí prefirió no hablar con su pareja, con su pareja, sino que fue y habló directamente con el suegro.
0: ¿Ah, sí?
1: Ah, sí, él me dijo, yo fui y le dije a mi suegro de una, mire, aquí yo no puedo estarle cargando los pesos a Lina. Si ella lo quiere ayudar a usted, ella trabaja, ella le dará, pero trabaja y le va muy bien también las cosas haciendo. Claro. Pero a mí no me empiecen a buscar las responsabilidades que a mí no me corresponden. Ay, le dijo no, él a su suegro.
0: Súper tema, porque justamente estaba hablando con una amiguita que está pasando por una situación que yo también pasé, y sé que muchas mujeres que viven por fuera o incluso sin vivir por fuera la han pasado, y es que tú tienes hijos y cuando tú tienes hijos se une mucho la familia para llegarte a ayudar con el cuidado del niño. Entonces tú sientes como un compromiso porque dices, no, me están ayudando, bienvenidos a mi casa, pero tú estás en un momento en el que pierdes la intimidad y de repente no solo es el tema de la nueva llegada del niño, que es todo un tema, sino que además tienes o a la mamá de tu esposo o a tu mamá metidos todo el día haciendo las cosas del niño. Entonces es como una dualidad, porque tú por un lado agradeces la ayuda, pero por otro lado romper esa intimidad es tremendo. Y me decía, ella vive en Estados Unidos y me decía, llevan aquí mis papás pues ya 4 meses desde que nació el niño y no sé qué hacer, porque por un lado estoy súper agradecida y por otro lado estoy súper invadida. Y a mí me parece muy bonito para las mujeres poder poner su necesidad y decir como papá, mamá o suegro, suegra, te agradezco que estés aquí, pero también necesito mi espacio, o sea, gracias por ayudarme con el bebé.
1: Y exploración, pero, como mamá.
0: Exacto, o vete y llévate el niño al parque un ratico a jugar y déjame también mi espacio, porque estoy muy, muy saturada. Okay. Yo me acuerdo que mi mamá y la amiga de mi mamá que se llevaron a cuidar al niño me decían, ponían el voz de la

0: las niñas lo que querían que yo hiciera. Entonces decían como, ay, cierto que mamá ya te va a venir a comer porque mamá está muy ocupada, pero mamá ya viene con el pecho. Entonces era como presionarme, pero poniéndole la voz a la niña. Ay, ¿verdad que mamá ya viene a dormirte? Entonces era como...
1: Imagínate.
0: Y escuchaba y era como, ah, no es la niña, es mi mamá o es la amiga de mi mamá, como indicándome lo que tengo que hacer.
1: Mire que yo hablaba en estos días con Sara Corrales, que la llamé a felicitarle y todo el bololo, y que bueno, lo de la bebé, y bueno, hablando de la vida. Y yo le pregunto, bueno, ¿y tu mamá cómo se encuentra alrededor de todo esto? Y me dice, no, Meche, porque le decimos Meche. Meche está súper bien, está contenta. Y yo, pero hay conflictos a veces entre la hija y mamá, me refiero, porque lo que está diciendo Karen es que entra en un conflicto, más no están creando el conflicto, o sea, es decir, no lo están expresando, de que pronto ella quiera hacer cosas que de pronto tú no. Entonces ella me dice, no, aquí mi mamá sí fue diferente. Mi mamá dijo, ¿cómo ha cambiado la vida, mija? ¿Cómo se educa de distinta a los hijos? Porque y la mamá no se mete con la hija, es así, o sea, le permite como abuela, y que ella quiere es como abuela cumplir la función. O sea, ella dijo, yo prefiero estarla cuando usted me lo permita. Entonces, ahí, y fue por voluntad propia. Entonces, me parece muy bonito que las abuelas logren tener esa conciencia, porque muchas veces de demostrarle a sus hijas que cómo funciona, claro, es mostrar el papel de mamá
0: se imponen
1: un poco. Entonces, empiezan a variarle el tema a las hijas.
0: Me encanta lo que dice Sarita, que dice, uy, Karencita, eso lo hace todo el mundo y qué pereza. Yo no sabía que eso lo hace todo el mundo y ahora que caigo en cuenta, todo el mundo lo hace. Cuando tú tienes bebés, las personas empiezan a pedirte las cosas a través del bebé. Es como, mamá, estoy muy cansadito. ¿Cierto que ya estoy muy cansadito? ¿Cierto que quiero que mi mamá me lleve al parque? Y le empiezan a poner voz al bebé. Y uno, ¿pero por qué le ponen voz al bebé?
2: También
0: ¿cierto que hoy queremos salir a pasear? ¿Qué pollito?
1: Total.
0: ¿No te parece espantoso? No sé quién lo dijo allá, pero es espantoso. Es como que el bebé le empiezan a ponerle voz al bebé de lo que te quieren decir a ti, pero no te lo dicen. Es si tengo frío, pero mamá ya me va a arropar.
1: Ah, ok, lo hablan como en tercera persona.
0: Como si fuera la voz del bebé, sí. O sea, el bebé no habla y quieren que tú hagas algo y es como, ya mamita viene a darte de comer, cierto que tienes hambre, pero ya viene mamita. Y uno por allá, por ejemplo, si tú quieres espaciar los tiempos de comida o algo, pues te terminan como poniendo la voz del bebé, como si fuera el bebé el que te está llamando. Y acá dicen que sí, que tal cual, que dicen, mamita, muero de hambre, cuando el bebé acabó de comer, y lo presionan a uno. Entonces, bueno, pues quería tocar este tema de los temas en pareja, que son tan importantes, y que es tan importante como para lo que pregunta la oyente, como poner el límite del espacio de la pareja, ¿no? Como este es nuestro espacio y este es el espacio de la familia, y separar esos espacios.
1: Es que esos y no son fáciles de separar, porque uno siente que está traicionando a su familia de origen. Porque es que nosotros tenemos dos tipos de familia: la primera, la de origen, y la segunda, la principal. Que la de origen es de donde vengo yo. La principal era que formo yo así esté solo, pero tenemos muchas raíces y lealtades a la de origen, entonces nos da miedo desprendernos de ellos.
0: Desprendernos de ahí, y lo que dice Varona, no, eso es muy pasivo-agresivo. Hay mucha, en este tipo de relaciones, hay mucha pasivo-agresividad, si se
1: total
0: puede decir, que es como estoy aquí, agradezcan, yo que vengo a ayudarles, y entonces ustedes me rechazan, o sea, como ese lenguaje en el que al final los hijos terminan como sintiéndose como culpables y pues no se termina dando el espacio. Muy bien, y también hoy tenemos emprendimientos. Oigan,
3: eso para los solteros sin tanto problema.
1: Eso.
3: Llegaron los emprendimientos.
1: A lo que vinimos.
0: Pues
3: miren, no hay nada más importante en un emprendimiento que tener algo fundamental, porque ustedes van a necesitar o redes sociales o un WhatsApp con bot, sí, o si tienen una página web. Y no hay nada más importante que tener internet. Y por eso quiero contarles que esos emprendimientos, pues llegamos hoy para mostrarlos con Vibra y por supuesto con el apoyo de Internet Fibra Óptica y Soluciones Digitales de ETV Pymes. Les voy a mostrar esta primera belleza que me ha llegado acá. Pero un momento, porque tengo que cogerla con calma, porque
4: y con donde fuerza, porque se ve pesado.
3: Donde me la tire en vivo es la delgada línea entre ser viral y que me masacren los de los emprendimientos.
4: No, claro, no, que le toque pagarla. No,
3: cuidado, y yo les advierto cuidado. Algo. Necesito que Karencita, Vargas y Cris hablen, porque yo me conozco y yo, listo, o mastico chicle o me tropiezo.
4: Claro.
3: O camino o me muerdo la lengua. Claro, bueno, ahí va el emprendimiento.
0: Mientras tanto cantamos Colombia, yo soy Colombia. Ahora sí ya.
3: Bueno, por lo tanto yo, Karencita, les puedo contar que esto se llama Horus, el arte de crear. Así es la cuenta de Instagram, arroba Horus, guión bajo, el arte de crear. Dice que aquí somos Horus, el arte de crear, un estudio de arte multidisciplinario donde la creatividad no tiene freno. Nos encanta la versatilidad.
1: Qué hermoso.
3: No nos encasillamos en un solo estilo. Aquí la magia ocurre de muchas formas, desde figuras de colección única y proyectos personalizados que le dan vida a tus espacios, hasta piezas que con toda la fuerza del arte urbano.
2: Nuestra vamos a mirar qué tanto
3: esta creación. Que cuenta una historia diferente y personalizada.
2: Cris, vamos a mirar, pero no, si lo sabe Karen Vargas o Karencita, no lo respondan todavía. Quiero que en YouTube me digan si saben quién es
3: ese arcángel.
0: ¿Es un arcángel?
3: Claro, pero tiene un nombre.
2: Se llaman arcángel. ¿Cómo? Ya le dimos la primera pista. No. Es un arcángel.
3: Ay, es un soldado romano.
2: ¿Puede ser un soldado romano?
3: ¿Con esas alas?
2: Soy un arcángel y tengo alas.
3: ¿En dónde?
2: Ahí está.
3: Alas de pollo.
2: En nuestro canal de YouTube.
0: Yo no sé de arcángeles porque yo ya me iba por allá con figuras míticas. No, yo ya estaba más perdida
2: que en el canal de YouTube. Quiero que nos digan qué arcángel es este. Y entre los que acierten, les voy a mandar una oración.
1: Pero el arcángel tiene la pinta de los guerreros romanos. Seguramente.
2: Sí, es que tiene pinta de guerrero, Cris. Claro que sí.
1: Y miren, pero busquemos, preguntémosle a ChatGPT de dónde viene la pinta del arcángel.
2: Miren esta capa que tiene. Muy bonito.
3: Vargas, ¿qué arcángel dice que es?
1: Miguel.
3: Miguel Karencita.
0: No, yo no fui a la clase de arcángeles, perdónenme.
2: Bemisovi ya le pegó.
3: ¿Sí?
2: Sí.
3: ¿Le pegó al arcángel?
2: El arcángel es Miguel.
3: Ahora le pegó Varguitas.
2: Samira se equivocó, lo confundió con San Gabriel.
1: Porque yo tuve esa minifalda.
2: Ahora ustedes se preguntarán qué hace el arcángel Miguel. Lo sabremos en un próximo live, porque hoy simplemente estamos mostrando emprendimiento.
3: ¿Qué hace el arcángel Miguel? No, pollo. Vean este que yo tengo. Quiero que me miren acá. Este es como para que me digan qué figura es esta.
2: A ver,
3: siguen adivinando.
0: ¿Japonés?
3: Sí, debe ser un de dibujo manga. Dragon Ball.
5: Es el hijo de Vegeta.
3: Pista.
0: Es como un Dragon Ball.
3: Sí, pista. Es el hijo de Vegeta. Con toda su espadota ahí.
2: Miren. El arcángel Miguel se invoca para pedir protección contra el mal, las energías negativas, las envidias y el miedo.
3: El arcángel Miguel, haz presencia, por favor, en esta cabina.
0: Si uno no cree en el mal.
2: ¿Cómo Karencita?
0: O sea, yo no creo en el mal si uno no cree en el mal. O sea, creo que si tengo la certeza de mi energía y de que nadie me puede hacer mal, nadie me puede hacer mal.
2: Sí.
0: Exacto, sí. Eso creo.
3: Y cuando el avión empieza a temblar, ¿tú qué dices?
2: Sí.
3: Estoy segura.
2: O cuando el ladrón se acerca a ti, tú dices, no creo en el ladrón, cuando no me puede robar.
0: No, sí, pero digo yo en temas de energías, ¿no? Como este tema que mucha gente, porque estamos expuestos a muchas energías.
3: Sí.
0: Como muchas personas como que se protegen todo el tiempo de las energías, entonces yo digo que depende mucho también de cómo está tu energía. Si tú tienes como una vibración bajita y te terminas como enganchando en que alguien te madree o que alguien te desee mal, pues vas a terminar más ahí que si tú mantienes como tu energía como muy sólida en lo que tú crees, en ti mismo, para no dejarte pues como así. Entonces no creo como que tan fácil, o sea, creo que una de las mejores protecciones es estar uno como con su energía concentradito en uno mismo, centradito, fuerte, con su corazoncito.
3: Yo pues creo en lo que dice Karencita, pero no está de más un buen rezo, un buen amuleto.
2: No, yo sí creo.
3: triple protección.
2: Yo sí creo, yo sí también creo que uno puede estar muy, muy energético, pero si llega alguien con una energía densa, se la friega uno. Total.
0: Por eso, porque va a haber mucho de eso, entonces toca estar como, pues, muy
3: nivelándola,
0: volviendo a uno, nivelándose, exacto.
1: ¿Ustedes utilizan algo para controlar ese tipo de energía?
2: Sí, yo sí. Yo utilizo algo de plata o algo de oro y utilizo una pulserita del arcángel, de casualmente también
3: del arcángel
2: de San Miguel.
3: También mucho
1: las piedritas también.
3: La de San Benito.
0: Al final todas esas piedritas están rodeadas de
1: Y yo a veces me baño con
2: sal. Y yo sé cuando la energía está pesada, porque se me revienta una de las dos. Por ejemplo, hace dos semanas se me reventó una manillita.
3: Sí.
2: Y en la semana...
0: Pero ese también es el poder y la energía que tú le das, ¿no?
2: No.
1: Obviamente al... No, yo siento que es con lo que uno
2: sí,
1: trabaja.
2: Sí, es cuando uno... Me ha pasado la normalmente que, cuando se me revienta algo es porque si venía atrás cargando alguna vaina de alguien o de algo. Pero pues sí, cada uno... Tiene su energía, su energía.
3: Por si acaso,
2: miren,
3: me blindo.
2: Otro emprendimiento, Capam.
3: Por el nombre del señor.
2: Miren ese emprendimiento que se llama Capam.
3: Capam.
2: Como yo mastico o bailo.
3: No, ya ni camina, ni mastica, ni habla porque queda ahí pegado. No, sí, pocho. No.
1: Ni le sale la letra.
2: Miren, es que Cris les muestra Capam. Yo les voy a mostrar lo que es Capam en ese emprendimiento.
3: Capam son detalles que se convierten en recuerdos. Es un emprendimiento colombiano dedicado a la creación de productos personalizados, elaborados con amor, creatividad y atención en cada detalle. Nos especializamos en transformar ideas en regalos únicos para cada ocasión, ofreciendo productos como vasos Snow Glove personalizados, termos personalizados, mugs y pocillos, camisetas y buzos, agendas y detalles especiales. Así como estos mugs. ¡Ay, tan lindo!
2: Miren el efecto, que parece que estuvieran llenos.
0: Me gusta el de Spider-Man.
2: Ah, sí, este de Spider-Man está bonito.
3: El de Spider-Man está súper chévere. ¿Y se mueve eso negro que tiene?
2: ¿Cómo? Sí. Ah, no, lo negro no. Claro. Pero... Sí, da el efecto de...
3: Sí, así.
2: ¿Ah, sí se mueve lo negro?
3: Sí.
2: Ah, no lo veo. Ah, sí. ¡Ay, sí se mueve!
0: Claro, se mueve el líquido de Spider-Man.
3: Ay, pero no les gusta
2: ese. Increíble.
3: El mío dice, hoy será un gran día.
2: Me voy a robar este.
3: Hoy será un gran día y es el de...
0: ¿Esto
2: toca devolverlo?
3: Eso que si toca devolverlo.
2: Si toca devolverlo, si toca devolverlo. Si no, ya perdieron los de Spider-Man.
0: No, ese emprendimiento les toca devolverlo si ustedes se ven más amañados.
1: Ese vaso de Stitch le sale a la Toche porque la Toche duerme con el coso de los ojos de Stitch.
0: Ay, sí, duerme con el tapabocas de Stitch.
3: Ay, estos están lindos.
2: ¿Ah, sí, la Toche es aficionada a Stitch?
0: Sí. Pues no tiene sé, tapaojos de Stitch.
1: El tapaojos es de Stitch y lleva con la misma pijama 3 semanas. ¡Qué horror! Esa pijama hasta que dice, ¡báñame, báñame!
3: Oigan, me dio mucha risa Varguitas llegándole a la Toche en hilo dental.
0: En tanga,
3: o sea,
0: en hilo.
3: En hilo.
1: Que me dio miedo.
2: En el canal de YouTube hilo, también reporten su emprendimiento, por favor, en el canal de YouTube de Vibra.
3: Oigan, ay, ya sí, que Pollito también estaba tan botado, yo también les voy a mostrar emprendimiento.
2: A ver, Cris.
3: Yo que soy más fashion, me encontré este emprendimiento de moda. Se llama Magalina. Esta es una marca bogotana, Magalina, que nació de una pregunta muy sencilla: ¿cuántas cosas valiosas terminan siendo olvidadas antes de que alguien descubra su potencial?
2: ¿Qué?
3: Y es recuperar, Pollito, y hacen como piezas, bolsitos, bolsos, ay, chaquetas. Le hago a Pollito que lo tengo de modelo mientras les voy explicando.
2: Ah, sí, aquí también hay más.
3: Y transforman retazos textiles, jeans recuperados y materiales que normalmente serían desechados en accesorios y piezas únicas llenas de color. Carácter significativo.
1: O sea, es como el modelo reciclado.
3: Es como nosotros, modelo reciclado. Vamos a poner esa chaqueta.
0: Todos estos emprendimientos que tienen que ver con recuperación de telas, de...
3: Total, Karencita.
0: Sí, como esto de volver a, pues, reciclar. Al final la tela está muchas veces viva y muchas veces terminamos tirando cosas. Esa chaqueta, Cris, se ve espectacular.
3: Esa chaqueta.
2: Uy, esa chaqueta está una chimba. ¿Y toca devolverla?
3: De fina coquetería.
2: Pero si le queda apretado, Cris, a mí me quedaría mejor.
0: El gorrito sí que Pollito lo devuelva.
2: Venga, ¿cómo me queda la chaqueta con el gorrito?
3: A ver.
0: Pollito, mejor.
2: Pero yo creo que la chaqueta me va a quedar bien.
0: Si no es tuyo, déjalo ir.
3: Si no es tuyo, déjalo ir. A ver, la...
2: Ah, que aquí hay otra. Aquí hay otra, a ver.
3: Pero pruébate esta que creo que queda mejor.
2: Es que aquí le queda como apretada.
3: Ese es el bolso.
0: Hola,
3: bueno,
0: soy
3: aquí está la chaqueta.
2: A ver.
3: Yo creo que Apoyo le va
2: si a mejor la chaqueta. Si me queda, me quedo con esto.
3: Lo que dice Karencita es muy cierto y la moda también. Hemos visto el tema con el daño medioambiental, la moda reciclable,
2: claro, la ropa.
3: Que, y circular, que se está hablando mucho.
1: Y la gente famosa está logrando también que la gente empiece a reciclar, porque yo veo que muchos grandes de Hollywood y también colombianos como que dicen, ok, estoy reutilizando pintas de años anteriores.
2: Que como el Farrell colombiano.
3: No, pero ni Farrell.
2: No, pero esa chaqueta está bacana.
3: Sí. Está muy
2: me
3: cool.
2: Quedo con esa chaqueta. La compro.
3: La compro, claro.
2: No,
3: que sí,
2: votación. Karencita, ¿cómo le parece esta chaqueta? ¿Me queda bien? Omite lo del gorro.
1: Yo miro porque es que no puedo ir.
0: Me dejan ver sin el gorrito.
2: Me voy a levantar. Me voy a levantar, un momento. Me voy a quitar los audífonos, entonces ustedes me guían. Porque voy a quitarme los audífonos.
3: Ay, pero porque mandan solo talla para el pollo.
1: Queda regia.
3: Muy linda. Sí, se ve muy cool.
0: Muy linda.
3: Registra bien.
0: Perfecta, uy, very good, me encanta.
2: Very, very good.
0: ¿Por qué se va a caer?
4: Quien fuera retazo de jean.
0: Ay, qué piropo.
4: Para estar en el pedazo de tu corazón.
2: Me quedas un poquito cortica de... ¿Se nota que me queda cortica de mangas?
4: No, pasa desapercibida.
0: Un poquito, pollito. Pero muy poquito. Muy poquito. No, a mí me parece que está bien. A mí me gusta mucho.
1: Pero cuando yo logro eso, ve bien. No le veo problema porque yo buscaría un... No pasa nada si no tiene camiseta, pero a veces me puede camiseta manga larga y ese le da el
2: style, toque, el style.
1: La manga.
2: O sea, me la compro.
1: O le doy la manguita.
2: ¿Me la compro?
1: Sí, se te ve sí, divina. Yo de ti sí la compro. Se te ve muy chévere.
4: Sí, para el programa está espectacular.
0: A mí me gusta mucho de donde estamos aquí.
2: ¿De
0: en
2: mí?
0: Guayacán, donde está la Casa Vibra, de la Casa Vibra Colombia, que hay muchos mercaditos. Incluso la gente abre como las casas, las terrazas de las casas y saca ropa. Y saca muchas veces ropa usada, otra ropa que es diseñada. Y hay como una cantidad de movimiento de ropa. Como a mí me gusta mucho la ropa de calle, la ropa, ¿cómo digo?, de mercaditos callejeros. Porque me parece que tiene como un proceso diferente y también hace que la ropa rote y no se preste esto de ese especial de Netflix que se me olvidó cómo se llama, que es impresionante. O sea, decían que incluso la cantidad de ropa...
1: las montañas de ropa.
0: Sí, la cantidad
1: que hay en Chile. Dicen,
0: no, pues lo vamos a donar a los países que lo necesitan. Y esos países dicen, ni me manden más, ¿no, Cris? Porque ya no
4: claro, digamos
0: más ropa.
4: Marcas como H&M, como estas grandes marcas, total, tienen esa campaña de reciclaje de que lleven ropa y que pues para darla, lo que pasa es que Karencita la manda a estos países subdesarrollados que no tienen ni el mecanismo ni la forma de tenerla y de entregarla. Entonces lo que hacen es que la dejan tirada en la playa porque no tienen la forma ni los medios para hacer la entrega y llegan tantas cantidades que prefieren dejarlas tiradas en la playa. Pues
0: imagínate, no, impresionante. Entonces, pues muy chévere esto, como lo que hace esta marca de reciclar y de, bueno, de todo.
2: Muy
0: dice
2: cool.
0: Liu Bob, mi empresa es de cosmética natural y libre de químicos. Buscamos volver al orgánico o a lo que... pero que me diga el nombre, por favor, Liu Bob. ¿O será que se llama Liu Bob la marca? Pero me parece muy
4: no
0: chévere.
4: No sé, pero esto ¿dónde está? ¿Por qué también no está aquí?
0: ¿Por qué no mando nada? Que nos mande maquillaje natural.
2: Ver para creer.
4: Me encanta aquí cuando también se conectan estos emprendedores. Está aquí, dicen Horus del arte de crear, que vimos ahorita las porcelanas, así súper guay. Y ponen el teléfono de contacto también para que se pongan ahí en contacto para la gente que quiera también tener estos.
2: Ah, y le sale la camiseta con el gorro.
4: El gorro
2: de color.
0: ¿Cierto?
4: Me voy a
0: pero
4: terminar
0: es que no sé
4: de pulir.
0: Por qué pollito el gorro no le entraba en la cabeza.
2: Es que, Karencita, sí lo que pasa es que yo soy cabezón.
4: A mí tampoco es que
0: ¿sí?
4: me entré muy
2: sí,
4: bien,
2: claro.
0: Pero me lo trepé. Cabezón.
2: Dime,
1: ay, pollo.
0: No te ves cabezón. Cuando uno te ve la proporción, no te ves tan cabezón.
1: Ah, sí, uno te ve perfecto, pero mira que no, ¿sí ves?
2: No, por ejemplo, yo el casco de la moto, yo tengo casi el casco más grande, porque yo sí necesito... Más. De hecho, mi cabeza es generosa.
4: Uy, todas tus cabezas son.
2: Todas mis cabezas son generosas. Son datos. Que
1: pero
2: quieras.
1: Mi amiga,
2: son
1: ¿cómo está?
2: Factos.
1: Oye, amiga, ¿qué ha pasado con tu matrimonio?
4: Está espectacular.
1: Cuéntame.
4: Espectacularmente.
1: Pero no te están dando de comer.
4: Estoy llenito, gracias a Dios.
1: Pero con ese deseo, con que vea el pollo, amiga, yo ya estoy preocupado, Karen, ¿qué vamos
4: no,
1: a hacer?
4: No, el pollo después de 3 años, ya que nada.
2: ¿Cómo después de 3 años de qué?
4: De verlo todos los días.
2: Ah, yo 3 años de qué.
0: Ya le perdió la gracia.
4: Uy, ya sí. Le perdí el sabor.
1: Yo juré que iba a decir de probarlo
4: Vargas,
1: durante 3 años.
4: Le tengo misión. Vargas, le tengo misión, si gana Colombia. Porque yo he visto que todas las mujeres han dado beso. Bebé, ¿y usted que está solo con esa cantidad de
2: extranjeros? ¡Bebé, qué fue!
4: Si usted no se picatea
0: bebé,
4: a alguien
0: fue
4: hoy,
0: no, que muy...
4: no queremos nada, no queremos saber nada.
1: Picotea, así sea, está bien.
2: Así
1: no,
2: sea la
1: si
2: noche.
1: Me han caído, me han
2: bueno,
1: caído.
2: Bueno, pues, concrete.
1: Estoy todo mierto con el trabajo. No. No, pero camine a hacer entrevistas y detrás de uno como unos pollos. ¡Cuto, cuto! Y yo no...
4: Bueno, pero como la... Hágase un especial de una nota de los besos de Vargas en el Mundial.
0: Claro, yo estoy con Cris, hay que hacer eso.
4: Claro. Hay que hacerlo.
1: Pero ustedes creen, me desuqueó a alguien, pero ¿cómo salí? Me lo desuqueó sin saber si sí o si no.
4: Pues usted le pregunta. Ay, no, pues tan tímida ahora. Ay, no.
0: Oh,
4: ay, no. La inexperta. La inexperta, sí. La inexperta en los
0: hello,
4: besos.
0: Hello, can I kiss you? Hello, can I kiss you?
1: No, amiga, pero ¿qué tal?
0: Bueno. Oh, hello, kiss me.
1: Yo empiezo a sufrir el trauma de que pronto me diga la persona, ah, estúpida, pácata.
2: No, pues es muy pues probable, sí, ¿no? Pero pues en Río Revuelto.
0: Es muy probable,
1: pero ¿por qué me tengo que recibir
0: que no
1: yo los golpes
0: arriesga,
1: tuyos?
0: El que no se arriesga, no. No, yo sí no, ni para besar, es que no.
4: No, es que yo pensé que Vargas iba a sacar la casta.
2: Pero Carita también podría hacer el ejercicio. Carita, no, Carita, eso es un bacanal, también podría besar.
1: Y una vez lo que pasó ayer. Lo no, que ustedes sí subieron esta mañana, flaca, de la de los chicos que de esa mexicana que se rompió con el extranjero.
4: Sí.
1: El extranjero no quería dar entrevista. No, no, no, thank you. Entonces yo me voy para donde la chica. Voy y la chica me da la entrevista. Pero después empieza a caer un aguacero. Y en pleno del aguacero empiezan a buscar gente con la cámara para que lo vieran uno ahí en el Zócalo. Y la nena, cuando ya lo veo en brazos de otro hombre, también chupeteándose otro extranjero. Y yo le dije, no, esta es lo que estás rompiendo récord en este.
4: Pasando
1: en
4: buena, ¿no?
0: Eso es lo que hablamos esta mañana.
4: Pasando buena.
0: Están haciendo muchas mexicanas que se han vuelto mirales. Virales, virales, que es besar a muchos hombres que vienen al mundial. Entonces lo que han hecho es besar a muchos hombres.
4: Mañana si gana Colombia no diré nada, pero ahora enseñales y llegaré así como está.
2: ¿Tiene más emprendimientos, Cris?
4: Sí, tenemos un emprendimiento y aparte no solamente de emprendimiento, sino emprendimiento con modelo incluida.
2: Uy, a ver, ¡que pase nuestra Miss Cangrejo!
4: Val, bienvenida. Cuéntanos quién te viste hoy y qué son estos esos accesorios de fina coquetería.
6: No, me encantan. ¿Ya les viste?
4: Me encanta todo.
6: Autora de este emprendimiento.
4: A ver.
6: Y quiero que vean los productos que ellos tienen. Vean
2: en el canal de YouTube, ustedes pueden ver a Miss Cangrejo mostrando los productos.
6: Me encanta que son hechos a mano por un equipo de mujeres.
0: Ay, qué lindo.
6: Y vean, están súper lindos. Tienen varios productos. Entonces, empecemos con este top que la está dando todavía.
4: Top, lindísimo, así.
0: Me encanta.
4: Con una camisita, con un topcito, algo así debajo, espectacular.
0: O sea, eso
4: ¿no?
0: siempre toca ponérselo con algo debajo, obviamente, ¿no?
2: Bueno, sí. Depende de la mujer, depende de la ocasión.
0: Alcances.
4: Sí, carecita, pero nada.
6: Lo ideal es que te lo pongas con algo debajo. Hay varios colores. Yo me puse este que es como plateado, pero vean ahí este como oro rosa, que también está súper lindo, vean. En cámara.
1: Muy lindo. Eso es tuyo, gorda.
2: Uy, le echaron los perros a Val, es que si todo eso es tuyo.
0: Todo eso es tuyo.
6: Sí, Carlitos, todo esto es mío. Pero quiero que vean mi cabeza encanta. También. Esto tiene un nombre. Se llama en inglés hat piece.
4: Hat piece.
6: En español sombrerero.
4: Sombrerero.
0: Sombrerero.
6: Pero es súper lindo, ¿verdad? Como para un festival, para un concierto, para o si quieres se sentirte súper.
1: Para
6: la
1: rumbiar, es que es, para y, rumbiar, y yo me lo podía poner como hombre, yo me lo podía poner con camiseta.
4: Vargas, ¿cuál? ¿El top? ¿El de te podrías con camiseta?
1: Sí,
4: ¿cuál?
1: El topcito.
4: Ese,
1: sí, ya me lo puedo poner.
6: Y no solamente eso, sino también tienen un bolso precioso, vean esto.
4: Ay, que le va a hacer un upgrade al topcito. Si se lo pone con una camisa manga larga blanca, sí. Y esto se va a ir brutal.
6: Se ve increíble.
4: Más elegante.
6: Vean este bolsito que puede, claro que sí, aumentar ese look. Nivel Dios, vean.
4: Nivel Dios.
2: Y le puedes poner ese bolso que te cabe. Cool,
4: el celular, por ejemplo, mira.
6: Es muy sutil el celular, pues bueno, este está un poco, pues, grande.
2: Sí, ¿eso es un celular, una tablet?
6: Ay, sí, es como una tablet. Cris, por fin, hay que cambiar
0: el
6: celular.
0: Ahí le cabe el beeper.
4: Entonces guárdame la bubucela.
6: No,
4: Cris, para el partido
6: no
4: esta
6: cabe.
4: Noche.
2: Es que la mujer normalmente lo que guarda ahí es la cédula y billetes, ¿no?
6: La cédula y el dinero.
0: Claro, y un labial.
2: Hay un labial, sí, Canecito.
6: Un labial, sí. Un labial, sí. Y se ve súper lindo. Yo,
1: uno carga ahí el lubricante.
6: Ay, Dios.
1: Claro, ay, no y para los labios. Mira, yo siempre lo cargo.
0: Eso sí.
6: Me encanta y me encanta eso que sí. Es hecho por mujeres, es hecho a mano. Y de verdad les queda muy lindo. Quiero que lo vean los detalles en cámara.
4: Son carteras artesanales como la que está mostrando. Ay, vale.
6: También lindo, tiene cinturones. Tiene varios
1: ¿sabes
6: qué
1: funciona? Parece un clutch.
0: Sí,
4: espectacular.
6: ¿Cómo aparecen en redes?
4: Aquí tenemos la descripción de los productos y en redes dice que en Instagram aparece como autora.col.
0: Autora.col.
4: En Instagram, autora.col. En Tito, autora.col también. 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En Tito, autora.col.
6: Ya saben, para que vayan y aprovechen, vean también tienen.
4: ¿Esos son como gorritos?
6: Lindos. Sí, son como sombrereros.
4: Pero
6: sí.
4: Como accesorios.
6: Para, digamos, para lo que sea Carlitos, para una fiesta, para un festival, para
1: sí,
6: un
1: servicio. Sí, para la fiesta.
0: Ponle ese azul a Cris, ponle ese
4: los
0: azul a
4: Cris. Voy a cambiar el
1: porque Cristian está disfrazado.
6: O sea, ustedes se ponen esto y él le va el look.
4: Ay, sí, me falta lo de abajo.
6: A ver.
4: El que lo entendió, lo entiendo.
0: A ver.
4: A ver.
1: Ese azul está
4: no me cabe en la cabeza, juepucha.
1: No, póngase lo normal, a ver.
2: Ah, sí, Cristian es cabezón, claro.
0: No. Ay, se le ve lindo. Bueno,
6: pues, de Luis, la talla.
0: Jala, jala, ya está, Cris.
4: Con esto me voy a hacerle fuerza al Congo hoy. ¿Cómo que vas a hacer?
0: Cris, traidor, traidor.
6: Tiene que pedir una talla de más.
1: Ay, no, amiga.
4: Me tocó una talla de más.
6: Carencita, y mira, quiero que vea el empaque. Mira el empaque en el que vienen también super cookie. Es una bolsita de tela, ustedes la pueden cerrar. Les puede servir para más cositas, para una ida a la playa, vean, y pueden guardar más cositas, súper lindo.
4: Voy a hacerle casa a Vargas y me va a poner el top.
2: No, se metió una enredada, Cris.
1: Sí, póngase el top, póngase, no, póngale cuidado.
2: Uy, pero esta, hay que poner
0: Cris parece con un gorro de piscina, pero de esos que se les mete a uno todo el agua.
4: Me queda como muy cortico.
1: No importa, para eso está la camiseta. Mire cómo se ve cool.
4: No, súper cool.
1: Eso sobre algo negro se ve chévere.
4: Y con el sombrero ya ni perdí mi identidad.
1: Amiga, te amo. Ay, se ve tan la baldina.
0: Cris, hola, hola, hola, hola.
4: Jala, jala, jala, jala, jala, me la bañé.
2: No, le falta a Cris mover las caderas y queda como bailarina de Shakira.
4: Le tengo la cosita de Shakira.
2: Pero bailarina de Shakira por problemas de presupuesto.
0: Como bailarina de Shakira, pero en el semáforo.
4: Eso. Shakira, Shakira.
1: En las filas del estadio, el Campín.
0: Ni Shakibeca se atrevió a tanto.
4: Ni Shakibeca.
2: Shakira es del Vergüenza Fest.
4: Shakira me ha invitado hoy para bailar Dai Dai, pero dije que no.
0: No, pero te ves muy lindo. ¿O se va a poner otro coroto? Ay, no.
2: El de mover las caderas, carecito.
1: Sí, que le preguntó que si iba a bailar con Shakira. Y Shakira no le dijo Dai Dai, sino Bye Bye.
0: Apenas para la versión de Dai Dai en español.
4: Vea cómo se mueve eso.
1: Ay, mueve Dai Dai, divino. Ay, Dios mío, se le prendió el vibrador a mi amiga.
0: Lo importante es la actitud.
4: La actitud hay. No, actitud sí.
0: Movimiento de cadera tan
1: amiga, confiésanos.
4: ¿Vio?
1: Es el vibrador del marido y se lo manejas de la casa porque eso funciona así por aplicación.
0: Ay,
1: de
0: sí,
1: celular.
0: Sí, me han dicho de ese aparatico que funciona a larga distancia.
4: Ahora muy sí, bien. Jala, jala, jala.
0: Jala, jala, jala, jala.
2: Les
0: jala,
2: recuerdo que jala. 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
0: Como es de importante el tema de la comunicación en los emprendimientos, ¿no? Yo siempre...
4: Uy, la conexión, Karencita, total.
0: Exacto. Imagínate para mí, por ejemplo, que les voy a hablar de mi emprendimiento, que hoy pueden ir a ver el partido en la 81 y es con batucada, con todo y...
4: Pero ¿cuál es tu emprendimiento, Karencita? Cuéntanos el nombre, el lugar, la gente de dónde pues, va a ir, todo, hoy, por favor.
0: Hoy pueden ir a McCarthy's a comer delicioso y a ver el partido.
1: Qué
0: con cervecita.
1: Qué plan, sí. En pantalla grande.
0: El ambiente se pone buenísimo. Con pantalla gigante, entonces ustedes pueden ir, pero lo decía porque en realidad todo el tema de, o sea, como que muchas veces cuando uno está emprendiendo, y yo he visto con muchas emprendedoras que muchas veces me preguntan el tema de que si no estás en un tema de buena comunicación, de tecnología, de digitalización, de una cantidad de cosas, sobre todo hoy que puedes tener como tantos recursos de la IA para automatizar, bueno, una cantidad de cosas, y si no tienes una buena conectividad, pues al final no tienes la capacidad para atender como la oferta que necesitas, ¿no? Bien sea para los pedidos, para las reservas, para una cantidad de cosas que son importantísimas.
4: Claro.
0: Eso hace parte tremendo, o sea, una parte básica del emprendimiento. Y es impresionante cómo uno puede hoy como, pues, organizar como planes, presentaciones, cómo tener planes financieros, cómo tener planes de comunicaciones a través de la IA.
2: A mí me parece que me parece interesante, Karencita, que reportan en YouTube, y ya les voy a decir por qué. Dice, mi emprendimiento es de cerrajería automotriz, que realizan todo tipo de duplicados de llaves para vehículos, cambio de guardas. Oiga, últimamente he visto a mucha gente, sobre todo los fines de semana, que se le quedan las llaves del carro y los ve uno sufriendo.
1: Por eso yo amo ese tema ahora de... diga, ah, pero eso es de carro, es que a mí se me olvida eso, es de la mía, es la puerta de la casa, yo ya no,
2: no, pero
1: llave,
2: todo, Vargas, también, tanto todo. Clave, o sea, y carros también, pero uno ve a la gente, yo no sé qué es lo que les pasa, que se bajan seguramente de afán, se les bloquea el carro y los ve uno 2 horas sufriendo para abrir ese carro.
1: Oye, sí, las sí. razones por las cuales yo vendí el carro fue eso, porque yo llegaba a un parqueadero
0: se
1: y
0: le quedaba siempre
1: caos.
0: Cerrado.
1: Sí, botaba
2: pero muy radical, Vargas. Como se me quedan las llaves del carro, voy a vender ese carro.
0: No, pues es que si se te quedan todos los días y te la pasas abriendo el carro todos los días. También hay un tema de astucia.
1: Flaca, flaca, pero les voy a contar cuáles son mis rollos que yo siento que me gasta la cabeza y me estresaba. Y yo decía, pero yo porque tengo que estar pensando en un carro, en qué parqueadero lo dejé, yo buscando el tipo que me ayudara a buscar el carro. Yo tenía que estarle tomando foto al sitio, si no se me olvidaba porque no daba. Nunca me acordaba cuando era pico y placa, entonces me tenían parando en la calle los policías. Y yo una vez diciendo una vez a un policía, yo tratando de conseguir una exclusiva en un momento, y yo hablando con un famoso, y el policía me aparquea el carro. Y yo bajo el vidrio y le digo al policía, espere, ajá, gorda, ¿y qué? ¿Pero me puedes dar la entrevista, sí o no? Ok, mi amor, pongo la llamada y le digo, ¿ahora qué pasó, bebé? Cuéntame. Le digo yo al policía, me dijo, no, es que estás andando en pico y placa. Y yo, ay, ¿cómo así? ¿Me tenés que quitar el carro?
0: Me dijo, sí, te ay, tengo yo que pensé tratar. Que me iba a pedir una foto, dijo Vargas.
4: Pensé que me tenía que quitar la ropa, pero no el carro.
2: Quíteme la ropa y el carro,
1: no,
2: por
1: mucha
2: favor.
1: Mucha pensadera.
4: Uy, sí.
0: No, pues... Pero de ¿qué acuerdo tal el con problema Marguis. De astucia de Varguitas dejándola? Ah, no,
1: yo prefiero como que yo prefiero un, como una aplicación. Y otra cosa de las que yo dije, voy a ahorrar tiempo en mi vida para mi beneficio, es no tener que tener carro manejándolo. El día que yo tenga carro será ya con... No, mentira, no, conductor, no, pero bueno. Pero me parece terrible quieto. Que uno cuando va a Caracol, uno tiene que, David, póngale cuidado, llegar, si tiene carro, como considerando 20 minutos como mínimo antes...
4: Uy, sí.
1: Para que tú hagas cola mientras que revisan los carros. Ay, para no. subir al parqueadero de Caracol. Entonces digo, claro, es que ¿para qué le seguridad. Quito 20 minutos de mi vida con un taxi?
2: De su sueño.
1: Voy trabajando, de mi sueño.
2: De cepilla de dientes.
1: Exacto, llego, ajá, y llego de una vez y entro al canal.
4: Total.
0: Han intentado mucho, pero no han terminado de consolidar, o sea, así como se ha consolidado algunos emprendimientos como Uber, bueno, pues ya no son emprendimientos, ¿no? Startups gigantes, han intentado en varios países esta, que es como el carro que tú pides un, o sea, tú sales del sitio en el que estés y muestras dónde hay un carro cercano. Entonces las personas pueden coger el carro como sería con las bicicletas, que tú sacas la bicicleta y la haces en una estación de bicicleta, pero acá sería como que tú sales en un carro, dejas ese carro, por ejemplo, Chris va para Caracol, entonces deja el carro cerca a Caracol y ya lo deja ahí suelto, te marca lo que recorriste de carro y luego otra persona sale y va a buscar dónde hay un carro disponible y llegas y te montas al carro disponible.
4: Ah, eso tan chévere.
0: Yo vi ese emprendimiento cuando vi todo el tema de emprendimientos en Barcelona, pero creo que no lo han terminado de consolidar, estaba ese y estaba también el de hotel por horas, que es como que mucha gente se equivoca en el tema del check-in, que te toca hacer el check-out a la 1 de la tarde.
2: Uy,
0: entonces,
2: sí,
0: si
2: me la
0: llegas tempranísimo te toca esperar. Entonces es una aplicación que la desarrollaron y tiene que ver con tú encontrar donde hay una habitación disponible ya y que salga a la hora que tú necesitas
1: y que no tenga que pedirse con el día anterior, que por lo regular es como un día antes.
0: Exacto, y no tienes que esperarte y no tienes que esperar que tenga la habitación.
4: Pero es que acá en Colombia el de carros lo parquea en la casa, o sea, ¿quién lo va a devolver? O sea, la gente como de esa casa se lo lleva y no lo devuelve. Chao.
0: No, Cris.
4: Por eso no lo han terminado de inventar.
0: Es que ese es el tema. Sí, es que está muy difícil, ¿no? Y además tú no puedes verificar cómo la persona deja el carro, porque el Uber, pues al final está en su carro y lo cuida.
2: Sobre todo lo que hicieron en cita, la entrega del carro. Sí, quedó cascado, claro. Rayado, cochino. Pinchado, sin gasolina.
0: ¿Cómo vas a hacer para saber quién lo estrelló? Pero a mí me parecería una súper, pues es una súper idea, pero pues sí, es una idea que está bien complicada, pero que sí revolucionaría el tema, porque yo estoy con Vargas en el sentido de que, de verdad, hoy en día tener carro en una ciudad como Bogotá es rollo. O sea, es espantoso tener carro, pero además en una ciudad en la que todavía no están habilitadas otras formas de transportarse, como en otros países, que igual pues el metro y de todo funciona muy bien, ¿no? Entonces es como, fue madre, y entonces eso hace también que las tarifas del transporte este de startups y todo suba muchísimo.
1: Sí.
0: Suba muchísimo. Pero yo soy amante del Uber y de todas las tecnologías de los taxis y todas las tecnologías que no hacen que uno tenga que buscar parqueadero, porque buscar parqueadero en Bogotá, llegar a un sitio, tienes que llegar a una cita 30 minutos antes.
4: Claro.
0: Para buscar dónde parquear.
1: No, qué cansancio.
4: Yo confieso que yo no sé manejar. Y la gente me dice, pero ¿no sabes manejar? Pero si te puedes salvar la... ¿Pero por qué no sé? O sea, no necesito enrollarme la cabeza pensando en dónde va a aparcar, que tengo que darme media hora, que si tengo pico y placa, que dónde parqueo, que... No.
2: Yo siento que, por ejemplo, que el tema de los parqueaderos que quedan ya sobre la calle, los pagos, han ayudado, los de zonas, han ayudado muchísimo.
0: Sí, sí, han
2: pero
0: ayudado.
2: Yo digo, ¿por qué se inventan las cosas mal? Entonces les voy a decir por qué se inventan las cosas mal. Yo digo, en Estados Unidos es básico. Uno cuadra el carro donde es el espacio autorizado, está la maquinita y uno le mete monedas y no se enrolló.
0: Y ya no hay maquinita, pollito, ya incluso es con aplicación para que no tengas que buscar.
2: Pero la maquinita. Aquí en Colombia funciona solo con aplicación, pero porque digo que no se lo han terminado de inventar.
0: Uy, funciona
2: y es porque
0: super mal.
2: Se bloquea la aplicación.
1: Sí, esa vaina no funciona. Mal. Eso nunca funciona.
2: Muchas veces si uno no terminó o no dice corte del este, en la aplicación no lo deja registrarse. O sea, me parece que hay algo que no se han terminado de inventar y enreda la película,
0: pollito,
2: ahí.
0: Y es tan sencillo, mira, en España tú tienes ahí la aplicación, se te dice cuando se está acabando el tiempo, tú lo renuevas desde el celular, nunca falla, y en Bogotá tal cual, yo iba a parquear y el señor del portero al frente me dijo, no, pues déjelo ahí, y yo le dije, no, pero tengo que poner plata, y me dijo, no, pero es la aplicación, pero todo el que viene acá la aplicación no funciona, y yo, pero entonces, ¿por qué se les lleva en el carro? No, pues el policía ya sabe, pero a veces se da cuenta que es que la aplicación no funciona, entonces no los puede sancionar, y yo decía, pero increíble, ¿cómo no podemos desarrollar una aplicación

0: Pero increíble, ¿cómo no podemos desarrollar una aplicación? O sea, con tanta gente pila que hay, los de Rappi creo que son colombianos, o sea, todo, ¿cómo no podemos desarrollar una aplicación que funcione para el tema del parqueo?
1: Ay, no, mi amor, es que eso es pasa siempre, es toda esa medias, muñeca, no, esas medias.
0: Y además esos parqueaderos, con esos precios que los parqueaderos de la mayoría de clínicas en Colombia, si uno sale de un infarto, es mejor que no salga al parqueadero porque le vuelve a dar el infarto de los precios.
1: Y ponen a los chicos, porque la otra vez yo conversaba con uno de los chicos y me dicen que trabajan ahí ayudándole, porque si no está la aplicación, ellos le ayudan a uno.
2: Ah, sí, claro, están ellos.
1: Sí, pero les toca correr como si fuera la media maratón, porque les ponen como, digamos, 4 cuadras o 2 cuadras, o sea, dos cuadras lineales paralelas. Entonces tienen que estar dando a la vuelta a la manzana, revisando qué carro va a salir, quién necesita ayuda, entonces se la pasan corriendo. O sea, esa es la media maratón.
2: No, y ahora yo lo aviso, uno se pasa 2 minutos y sale uno y ya tiene el cepo puesto.
3: Sí,
2: sí. Y eso, total, en total. Eso son súper psicorrígidos, sale uno y bueno, al homero.
0: Pero Pollito, es que es muy triste que una ciudad tan grande como Bogotá desarrollamos un tema como el sistema del parqueo y no lo podamos hacer bien tecnológicamente. O sea, de verdad algo estamos haciendo mal. Yo sé que nosotros tenemos cosas muy bonitas como la cercanía, la no sé qué, pero ¿qué pasa si combinamos eso con un poquito de rigidez y lógica en el sentido de ser más estrictos con los desarrollos y con las cosas que hacemos? Porque de verdad es muy triste uno estar en una ciudad en la que no puedes hacer cosas tan sencillas como parquear, cuando el parqueo por aplicaciones está hace 8 años, 7 años desarrollándose en otros países. Es que no puede ser.
2: Sí, no, la no, aplicación...
1: Creo, o sea, un poquitico más.
2: La aplicación trata de... Yo soy cliente frecuente de esa aplicación, trata de ser amigable, pero entonces, por ejemplo, si uno la tiene sin saldo, vaya al banco, llene el bolsillo de la aplicación y pague.
0: No, no, no.
2: Entonces yo digo, pues, ¿por qué no pagar directamente desde el banco y ya? No, eso claro. Tiene una vuelta.
0: Claro.
2: Dice, imagínese uno con una, como dice Vargas, como la historia de Vargas que estaba en el Instagram, uno con un afán de baño y haciendo la tarea, o va al baño o le ponen el cepo, una de dos. No,
3: claro.
2: No funciona así. Qué afán.
3: Muy triste.
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0: 5 estaremos en nuestro canal de YouTube de Vibra. Y resulta que hoy, no saben, tendremos un ilusionista. Un ilusionista que estuvo... No, fue impresionante, lo conocimos porque hizo con Steffi una cosa que era que él tocaba a otra persona y Steffi pensaba que la estaban tocando a ella, o sea, Steffi con los ojos cerrados. Y le decían, ¿dónde te estoy poniendo la mano? En el hombro, de hecho ahí lo pueden ver en nuestro Instagram. Y va a venir acá a la Casa Colombia, Vibra, y nos va a hacer ilusionismo. Y
1: Vargas, que cuidado, se ilusiona.
0: No se lo pierdan en un momentico en nuestro canal de YouTube. Estaremos ya en vivo desde la Casa Colombia.
1: Si yo digo que quiero ser un millonario mañana y comprarme un avión, ¿eso me hace un ilusionista? No, eso te hace un iluso.
0: Un ilusionado.

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6: Y en Vibra ya son las 9 de la mañana, 56 minutos.
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1: En Vibra ya son las 9 de la mañana, perdón, y 58 minutos.
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Amanda Miguel. Oigan, ayer en el partido de Argentina hubo una presencia muy especial. Obviamente la de nuestra colombiana Shakira estuvo en ese partido de Argentina versus Austria en el marco del Mundial de Fútbol 2026. Y dijo que en el partido de hoy, antes del partido de hoy de Colombia, va a estrenar Die Die en español. Así que hay que estar muy al pendiente de ese estreno, porque seguramente como la versión inglés vamos a bailarla, vamos a cantarla y vamos a disfrutar de lo que es esta canción oficial del Mundial 2026. Aquí está Shakira.

manera que iniciar la mañana que bailando un poquito, y lo hacemos de la mano de Tito Nieves, de Mí Enamórate, aquí en 104.9. Pero así como escuchamos las canciones que con las que hemos de pronto crecido en esta vida, pero también hay que resaltar esas nuevas y más ese talento colombiano. Por eso llega Don Teto. 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
6: Y en Vibra ya son las 10 de la mañana, 50 minutos.
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6: 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Ya son las 10 de la mañana, 53 minutos.
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bandas colombianas más importantes del mundo, Artesio Pelados, esta canción Sortilegio. Con esta canción iniciamos esta hora de música. ¿Cómo están mis Vibra Lovers? Ya son las 10 de la mañana y 58 minutos. Yo quiero que nos pongamos en tono colombiano, tono mundialista, porque por cierto hoy juega Colombia, así que todos tenemos que estar con la camiseta puesta para apoyar a nuestra selección. Y si hay un artista que nos hace sentir orgullosos de ser colombianos y que con esta canción muchos decimos, tienes que vivir aquí para sentir así de rico, obviamente, lo que es ser colombiano. Y esta canción que la hizo solo, pero aquí hay una colaboración muy interesante junto a Juliana y Juan Duque. Así que todos a bailar esta canción, así de rico, aquí en Vibra.

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0: y algo que se ha dicho mucho en esta época de mundial es justamente que México y Colombia están de novios, ¿no? Que estamos de novios, que definitivamente, es que yo no sabía de verdad que nos llevábamos tan bien con los mexicanos, y esta canción también es un ejemplo de eso, ¿no? Colombia y México se unen para hacer esta canción, Coleccionando Heridas, Karol G, Marco Antonio Solís. 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
0: Los Prisioneros.
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Y ya son las 11 de la mañana y 16 minutos y les cuento que Mon Laferte presentó su Femme Fatale Volumen 2, un álbum que contiene influencias del blues, del folk y del punk y algo del alt rock. Y justamente el estreno de este disco fue precedido por el sencillo A pesar de ti y de mí, lanzado esta semana con su video oficial. Escuchamos esta canción, lo nuevo de Mon Laferte aquí en Vibra 104.9.

0: canción que se usó mucho o se sigue usando hoy en día para bailar el vals en los 15 años, ¿no? Chayanne, Tiempo de Vals, una canción que no pasa de moda. Oigan, y estamos en modo mundial. Y para los que les encanta ver todo el contenido de todo lo que está pasando en el mundial, pues les recomiendo que se vayan ya a nuestras redes sociales, a nuestro canal de YouTube, especialmente a nuestro canal de YouTube Vibra Bogotá, porque allá tenemos la Casa Vibra. Allá está Doña Tocha, está Carlitos Vargas, está Don William Vinasco, Karen Vinasco, mejor dicho, Pacho Cardona. Y la están pasando buenísimo y nos están contando un poquito de lo que pasa en el mundial, pero también de las ocurrencias que puede pasar de tantas personas viviendo en una casa y de todo lo que viven alrededor del mundial, ¿no? Eso está buenísimo. Miren todo lo que de verdad les está pasando hasta a estas personas allá en el mundial. Se van a reír, se van a divertir, van a vivir el mundial de una manera diferente. Así que entren ya a nuestro canal de YouTube Vibra Bogotá y también a nuestro Instagram, vibra.fm, para que se rían un poquito con las ocurrencias de Vargas y Doña Toche. 11 de la mañana y 30 minutos. Seguimos con toda la programación. Vamos a bailar al ritmo de Juan Luis Guerra. ¿Qué tal? La cosquillita.
1: Michelle Cabula, ¿eh?

este Vibra Clásico, mi primer día sin ti. Enanitos Verdes. Oigan, y les tengo una nueva canción, porque la agrupación colombiana Herencia de Timbiquí celebra más de 2 décadas de trayectoria con el reciente lanzamiento de La Única, una canción que sirve como antesala de su próximo trabajo discográfico llamado Herencia Inmersiva. Escuchen esto. Nada más con el inicio de esta canción, sabemos que son sonidos muy colombianos.

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5: Y en Vibra ya son las 11 de la mañana, 49 minutos.
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1: Y en Vibra ya son las 11:51. 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
1: Y en Vibra ya son las 11:53.
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representante de México en el mundo de la música, aprovechando de este hermoso país donde se realiza el Mundial 2026. Ahí está Paulina Rubio con esta canción, La Chica Dorada, abre esta hora de música. Y ya va a empezar en pocos minutos el partido entre Portugal y Uzbekistán. Vamos a ver cómo le va a ese partido. Están muy conectados con Vibra 104.9 porque aquí estaremos cantando los goles. Por eso llega Alex Syntek, también mexicano. Esta canción, Intocable.

Y ahí teníamos a la indiscutible reina de los mundiales, Shakira, con su Waka Waka. Y les cuento que hoy, antes del partido de la selección Colombia, Shakira va a sacar la versión de Dai Dai en español. Entonces, para que estén muy al pendientes, porque no solamente veremos ganar a nuestra selección Colombia, sino que también cantaremos esta canción del mundial en español. 12 del mediodía y 5 minutos, seguimos cantando, seguimos colocándonos la camiseta el día de hoy, porque estamos en modo mundial y también escuchando nueva música. Llega David Bisbal, quien hace esta versión de esta canción que me encantó, la verdad. Vivir así es morir de amor.

0: Así es, no es gol, es vibra gol. Dios mío, están jugando hasta ahora Portugal junto a Uzbekistán. 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Y ustedes se preguntarán, Rose, ¿pero quién hizo ese golazo? Pues Cristiano Ronaldo en el minuto 6 de este partidazo. Así que Portugal 1, Uzbekistán 0. Para que estén muy conectados con Vibra 104.9 y obviamente con todo lo que pasa en el Mundial. 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

0: hasta ahora Portugal acaba de meter su segundo gol. Portugal 2, Uzbekistán 0, un gol de Nuno Mendes en el minuto 17. 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Aquí seguimos conectados con toda la programación y obviamente estaremos cantando los goles del Mundial con Compensar. Así que no se desconecten de Vibra 104.9.
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12 del mediodía y 30 minutos, Franco de Vita, cómo decirte no. Y cómo decirles que no a todos los Vibra Lovers que hasta ahora se conectan con nosotros. Oigan, estamos haciendo la polla Vibra para todos los que acierten en este marcador del partido entre Colombia y Congo esta noche a las 9 de la noche. Así que desde ya pueden enviarnos su polla Vibra. ¿Ustedes qué piensan? ¿Cómo va a quedar el partido? 2-1, 2-0, ganando Colombia, 1-0. ¿Cómo va a quedar este partido entre colombianos y la selección de Congo? Cuéntenos a ver a través del 316-645-1729. Mañana a las 10 de la mañana, después de las 10 de la mañana, estaremos diciendo el nombre de los ganadores, así que tienen que estar al pendiente de Vibra muy temprano entre quienes acierten este marcador. Así que desde ya envíenme su polla Vibra para el partido de Colombia y Congo. Seguimos con toda la programación, nos quedamos en Colombia porque llega Fonseca y antes de que el tiempo se vaya.

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0: alcohol en ese momento, porque en esta temporada mundialista nunca te sentirás fuera de lugar, porque junto a Compensar celebramos en vibra todos los goles. 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Otro gol de Nuno Mendes en el minuto 17. Y así las cosas. Para que se hagan muy conectados, Cristiano Ronaldo y Nuno Mendes han hecho goles en este partidazo. Portugal 3, Uzbekistán 0. Sigan conectados con Vibra porque aquí cantamos todos los goles del Mundial, así que quédense con nosotros.
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2: Y en Vibra ya son las 12 del mediodía y 47 minutos. 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

0: 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En Vibra ya son las 12 del mediodía y 49 minutos.
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0: Y en Vibra ya son las 12 del mediodía y 54 minutos.
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música con Diana Puentes y con Tommy Torres, esta canción La Fortuna. Y yo espero que uno de ustedes Vibra Lovers, porque son muchos los que están participando en esta polla Vibra. Y sé que tendremos la fortuna de tener algún ganador o una ganadora o varios ganadores. Así que ya saben, envíenos a su marcador. Hoy juega Colombia junto a Congo. ¿Cómo va a quedar ese marcador? 3-0, 4-0, 6-0 o 6-1. Démosle un call a Congo, ¿no? Y tienen que estar muy al pendientes porque después de las 10 de la mañana estaremos diciendo y elegimos a los ganadores, al ganador o la ganadora de esta polla. Por acá, Rosángela, Hilda, Nubia, Gloria, Nadia, Liz, Castellanos, Fernando, todos han dado su marcador. Por acá dice David, dice 2, ganando Colombia. Eso, por acá también, a ver quién dice. Judy, por acá dice 3-1, ganando Colombia. 1-0, ganando Colombia. No, obviamente somos muy positivos el día de hoy con la camiseta puesta porque sabemos que vamos a cantar muchos goles y que Colombia va a ganar y va a sumar puntos y pasar a la siguiente fase, que eso es lo que se quiere, ¿sí o no? Ya es la 1:00 p.m, ya muchos almorzando en este momento, pero no dejen de acompañar su almuercito con toda la programación de Vibra. Llega Andrés Cepeda. Esto no se llama amor.

0: les cuento que si quieren seguir todo lo que pasa con el mundial, sin duda alguna tienen que entrar ya a nuestras redes sociales porque eso está buenísimo. Por ahí hay un video donde Fonseca cantó los goles. Fonseca cantó un gol con William Vinasco. Oiga, eso está buenísimo. Entren ya a nuestro Instagram, vibra.fm. O también si quieren ver a Carlitos Vargas bailar o intentar bailar a Doña Toche. No, eso ha sido muy divertido. Por acá incluso una vibra lover me decía: Rose, no me envíes por favor a ver los videos de Vibra y de la Casa Vibra, porque si no, no puedo trabajar. Bueno, podemos hacer las dos cosas al mismo tiempo, ¿no? Trabajar y distraernos con todo lo que pasa en la Casa Vibra desde México, que está buenísimo. Vayan ya, denos likes. Y la verdad es que no se van a arrepentir. Porque estamos en modo mundial y hoy especialmente en modo Colombia. Y si hay una artista que es más colombiana que la arepa, sin duda alguna es Juliana, que está con
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0: El Achantado en Vibra 104.9.
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Y ahí recibirás toda la información. 1:21 p.m. llega El Canto del Loco junto a Natalia Lafourcade. Esta canción, Contigo. 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

0: otro vibra gol, Portugal 4, Uzbekistán 0. 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Oigan, otro golazo. Lo ha hecho, voy a ver si puedo decir bien el nombre, Abdubokit Kumanov, en el minuto 60. Ahí está este golazo para que lo vivas, obviamente en Vibra 104.9 con Compensar.
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0: que Colombia y México están de novios. ¿Qué tal esta canción Maná junto a Shakira, nuestra colombiana, y nuestros mexicanos con esta canción Mi Verdad? Una de la tarde, 34 minutos. Oigan, les tengo otra invitación para los que de pronto van a estar súper, hiper, mega desparchados este lunes festivo. Pues les tengo el parche y es aquí con Vibra 104.9 con nuestro especial de Rock and Rose. Rock en español y salsita para bailar. 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Importante tener su mona Vibra, ¿no? 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Ya saben, es especial de Rock and Rose. Un poco de rock y un poco de salsa. Una combinación perfecta. Yo creo que también son como novios, ¿no? Así que no se lo pueden perder por nada del mundo aquí en 104.9 mientras suena Maluma.
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0: teatro vibra gol en esta temporada mundialista. 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Portugal 5, Uzbekistán 0. Gol de Rafael en el minuto 87. Así que quédense conectados con Vibra si quieren saber todo lo que pasa en el Mundial, porque obviamente estamos conectados con todos los goles.
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0: Y en Vibra ya son las, bueno, ya es la 1:00 p.m, 54 minutos. 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
0: Y en Vibra ya es la 1:00 p.m, 55 minutos.
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Camila, para arrancar esta nueva hora de Música en Vibra, ¿qué tal? ¿Cómo están? Me encanta saludarles. Sobre todo para que ustedes las cojan suave, así como bacán.

si la cogemos, como dicen por ahí, coge la suave. Disfrutamos un poquito de este día, respiramos, de pronto hemos corrido un montón. Este día como que ha traído un montón de cosas, además se siente así como el afán, el corre-corre, la emoción, hoy juega nuestra

nuestra polla vibra que todavía está activa. Para que ustedes aprovechen y dejen su marcador en nuestro WhatsApp 316-645-1729. Esta mañana nuestro querido jefe William Vinasco junto a Fonseca, un amigo de esta casa que usted conoce muy bien, se cantaron un gol. Y espero que sean muchos más en el partido esta noche, 9 de la noche, hora Bogotá, Colombia, 8 de la noche, hora México. Vamos a ponerle buena vibra y que se sienta bacana esa vibra.

Vamos a ver qué pasa. No me gusta darle play a esta canción, la verdad. Sí, es una historia, digamos que complicada, difícil, porque hay muchas historias complicadas y difíciles en el amor, pero el ritmo de esta canción y esta banda, la verdad es que pusieron muy bien

Pero voy a aprovechar que los tengo aquí conectados con nosotros a través de nuestro WhatsApp 316-645-1729. Los veo muy juiciosos con nuestra posha vibra, poniendo sus marcadores. A ver, entre los que acierten se van a llevar, entre los que acierten, aclaro de nuevo, entre los que acierten se van a llevar 500,000 pesos. Pero aprovecho y les pregunto si les da duro, la verdad, la trasnochadita con el partido de la selección, porque al otro día uno se levanta como cansado, como si hubieran pasado un montón de morcho, como si esa noche hubiera hecho 300 cosas. ¿Les pasa lo mismo, sí o no? Me puede contar de paso en nuestro WhatsApp, 316-645-1729, cuando juega la selección, entre comillas, tarde, a las 9 de la noche, porque se va acabando como a las 11 casito, pues como que uno al otro día... ¿Sí o no? Le paso los saludos. Mientras tanto, le doy play a esta canción de Chayanne llamada Lo Dejaría Todo. Como con el tiempo vamos aprendiendo cosas, quizás uno no se le arde, ¿no? Como que no se le idea eso, ¿no? Como dejarlo todo por alguien. ¿Será que sí? ¿Será que así es el amor de verdad? Ay.

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0: Ortiz, como lo hice yo, así se llama la canción, que pasa con muy buena vibra. Ya se chismosearon el gol que se narró esta mañana nuestro querido jefe William Vinasco y Fonseca. Le dejo la tarea para que corra a nuestra cuenta de Instagram y se chismosee esa narración, porque además hay una preguntita ahí debajo que les puede sorprender junto a la mona vibra. Solo les digo,
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0: Por ahora un recuerdo.

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0: mariachi de Luis Miguel, con muy buena vibra para este martes. Hoy juega nuestra selección. ¿Qué pasará? ¿Quién le pegará a ese marcador? ¿Quién se llevará esa pocha vibra mañana para esta canción?
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0: 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Escucha esta.

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7: En Vibra ya son las 2 de la tarde, 46 minutos. 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
7: 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Son las 2 de la tarde, 48 minutos.
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Semana apareciendo en estas tardes de muy buena vibra para arrancar esta nueva hora de música, así que cada vez estamos más y más cerca a la segunda salida, como dicen, de esta Copa Mundo. ¿Qué pasará? Es que me tienen a la expectativa. Ya confirmaron que Vargas, Carlitos Vargas y Toche se van para Guadalajara. O sea,

0: la versión en español de, bueno, hoy sale, se supone, la versión en español de esta canción. Shakira la prometió antes, minutitos antes del partido de Colombia versus la República del Congo. Vamos a ver qué pasa. Corran a nuestro canal de Instagram porque tenemos este gol ahí como premonición de lo que puede pasar hoy.
1: Para hoy es cantar un gol todos.
2: Que arranque el jefe y lo seguimos.
1: ¿Estás preparado, Fonseca? No es lo mismo cantar una canción que cantar un gol.
3: El otro día un hijo mío me decía, estábamos viendo el partido y me decía, ¿cómo hacen para cantar eso tan largo?
4: Le digo, esos años de experiencia.
5: Oh, se abre la cuenta del partido 0-0, fundamental, nos enfrentamos al Congo, cuatro hombres en la parte posterior, viene la pelota arriba, lucha toda parte contra Doni, le pega esa pelota, dispara fuerte al marco, golazo.
3: Es un lujo gigante esto que acaba de pasar, cantar un gol con usted aquí al aire, mejor dicho. Eso es.
0: Hasta ahí se los dejo porque no quiero que vayan a nuestra cuenta de Instagram y se disfruten como nuestro querido Fonseca se narró ese gol de Colombia que seguramente pasará esta noche. Estadio de Guadalajara. En donde nuestra cuenta de Instagram, corran, ven.

Recuerdo de los Crápula con todo este ambiente futbolero que nos merecemos hoy para nuestra selección. Así vamos acompañándoles con muy buena vibra. Ahora es momento de respirar profundo para suspirar, especialmente para suspirar. No quiero nada que no seas tú. Qué bonita frase para entregársela a alguien especial.

muchacho que viene en camino, que va a sonar en camino. Apenas ayer le estaban dando la noticia que se iba al Mundial a ver la selección. Le llenó de mucha emoción. Ya les cuento de quién les estoy hablando y ya les presento su nueva vibra. Porque antes quiero traerles este recuerdo de Reik y de Jessy Reyes. Lo intenté todo hasta el final. Que usted tenga la tranquilidad que lo intentó todito hasta el final.

0: quedó la tranquilidad de haberlo intentado todo más de una vez. Ahora sí, Emily Rosé Juliana, nuestra querida Juliana, que también hace parte de esta canción, aunque realmente quien le dio la noticia fue Juan Duque a Emily. Este muchacho, como les contaba hace un ratico, ayer le dijeron: muchacho, aliste sus maletitas y su pasaporte, porque se va para el mundial.
1: Ahí ya me fue el remix.
2: Nadie nos quita lo bailado.
0: Así de rico. Y nadie le va a quitar lo bailado a ese muchacho. Se va para el mundial. Puede disfrutar de ese partido. Dios quiera que ganemos.

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cardial a esta canción, ¿no? Pero yo siento que nosotros vamos pasando por el camino de varias personas. Cuando nos encontramos con esas

0: cosas en nosotros. Y algunas de esas personas pues nos despiertan como esa parte pícara de nosotros, esa parte atrevida. Y así es que llegan esas historias y así es que nacen algunas de esas canciones. San Alejo.
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0: Dios mío, qué recuerdo.
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0: ¿Saben qué? Me contaron que Andrés Cepeda tiene una sorpresa para agosto. Y esta mañana me contaron muy tempranito.
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0: Pero juntos podemos recordar esta canción. Se las voy a dejar completica, ni más faltaba, porque es que
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0: Hay días de días y justo, este es el primero. Julieta Venegas, para empezar una hora más de muy buena vibra. Primer día, 3 de la tarde, 59 minutos. Es el momento propicio para decirles...
1: ¡Buena gente, especialmente!

0: Carito preciosa, esto es Vibra y se dice... ¡Está con Salito!
1: ¡Vibra!
0: Salito y Carito. Hola, Salito, hola, Carito. Audrey hermosa, esto es Vibra y se dice... ¡Eso! La única Audrey. Y escucha Vibra, y escucha Vibra. No, no hay más. Hola, hola, Audrey. ¡Milo! ¡Qué preciosa! Esto es Vibra y se dice...
2: Vibra. Hola, Leito. Feliz y bendecida tarde.
0: Feliz y bendecida tarde para ti también. Yo voy en orden, yo voy en orden, Glorita. Entre más usted ve, escribe, más pasa la fila, más a la cola. Dianita, esto es Vibra y se dice...
3: Vibra.
0: ¡Eso! Buenas tardes, Dianita. Anita, Anita, ¿eres tú? ¿Estás ahí, Anita? Anita, esto es Vibra y se dice...
3: Vibra, Leito, qué gusto escucharte en la tarde de hoy. Siempre súper conectada.
0: El gusto es mi amor, bienvenida siempre. Párate, mira. Mira cómo se mueve, mira cómo baila, mira cómo salda. Como si nada consigues. Otra Anita. Anita, esto es Vibra y se dice...
3: Vibra. Hola, Leito, muy buenas tardes.
0: Anita, buenas tardes. Aleja, preciosa, esto es Vibra y se dice...
3: ¡Vibra!
0: ¡Eso! ¡Hola, hola, hola, Aleja, preciosa! ¡Glorita! Entre más escriba, más me demoro en saludarla. ¡Glorita, preciosa, esto es Vibra y se dice...
3: ¡Vibra!

0: Anita, Olguita, Mar y Vela, bienvenidas, bienvenidos. Música, lo que les traigo, canciones y la mejor actitud en esta tardecita. ¡Oh! Calurosito, parece que jugar a la cele.
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0: ¿Qué tal esta canción? Últimamente me han recomendado mucho música de Mon Laferte. Yo desconozco muchas de sus canciones. Pero esta, a ver qué tal le suena. A pesar de ti y de mí.

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0: Vicentico en algo contigo. 4:15 PM. Yo escucho a Vicentico y me suena rock, pero escucho esta versión de algo contigo, me suena cha cha cha. ¿Qué tan parientes, qué tan lejanos en parentesco pueden estar la salsa y el rock? ¿Serán primos? Para mí que lo son. Y a propósito, este lunes llega la prima, ¿no? Este lunes es festivo, tenemos salsa, Rosita y Roxito. Sí, sí, sí, aquí en Vibra.
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0: Pasan cosas lindas, cosas hermosas en el Mundial. A propósito, hoy transmitiendo desde Ciudad de México, están pasando una cantidad de cosas muy bonitas allí en la casa de Vibra. Esta mañana tuvimos de invitado ni más ni menos que a Fonseca y se cantó junto al jefe William un gol. Ahora, la duda que nos quedó, claro, y el jefe lo hizo a propósito, no nos dijo quién marcaba el gol. Si ustedes no han pillado ese videito, está completito en Instagram, la entrevista también con Fonseca. La encuentran en YouTube, @VibraBogotá. Ahora, dense una vueltita por Instagram y comenten a propósito de ese videito en el que sale el jefe cantando el gol. ¿De quién creen que va a ser el gol? ¿Quién va a poner el 1-0 de Colombia hoy? Ante la República Democrática del Congo, cuéntenos ahí en Instagram, vibra.fm, ¿listo? Espero que más tardecito estemos hablando de emociones y cosas lindas que suceden allí. En la cita orbital más importante en materia de fútbol.
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0: 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Ese es un romanticón con el que nos enamoramos de ellos. Messier Pardini, sonando a esta hora en Vibra, con su buena versión de Sabor a mí. Yo soy Leonardo. Y digo...

0: dos poderosísimas voces de la península ibérica, Ana Torroja y Miguel Bosé, en un álbum Papitum, ¿no? A propósito, una versión muy especial, una versión en vivo. 4:24 minutos, señoras y señores, más tardecito. Colombia centra sus ojos en la segunda presentación de la CELE, por supuesto, ante la República Democrática del Congo. Y la noticia es que en Vibra, con propósito de este partido, a propósito de este partido mejor, vamos a entregar 500,000 pesos con la Polla Vibra. Escriba ahora mismo Polla Vibra. Yo quiero hacer una aclaración para que después la misma señora no esté preguntando. Mañana a las 10, después de las 10 de la mañana, después de las 10 de la mañana. Entre quienes acierten en el marcador de hoy, vamos a escoger uno. Así al azar, yo cierro los ojos y digo, llamen a este. O bueno, mencionen a este, no llamamos. Mencionamos aquí el aire. Usted debe estar atenta, debe estar atento. Porque si dicen, Leonardo Urrego se acaba de ganar 500,000 pesos porque le acertó al marcador de 5-0 de Colombia ante Camerún. Entonces yo, Leonardo Urrego, tengo de una vez máximo 2-3 minutos, lo que dura una canción, para reportarme. ¡Hola! ¡Soy yo! ¡Ruz! ¡Soy yo! ¡Aquí estoy! ¡Mírame! Yo estaba poniendo cuidado. Y, sí. Acabas de decir mi nombre. Yo me gané 500,000. ¡Bravo!
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0: De tus ojos. Espere, que esto toca anunciarlo como es. Entonces, ¿le parece? Estamos ahí todos alineados. Sí, si usted acierta hoy en el marcador, mañana tiene la posibilidad de que le mencionemos. Si lo mencionamos, se reporta inmediatamente. ¿Listo? Y ya. Así es que se gana 500,000 pesos. No espere llamadas, no. Escuche Vibra mañana desde las 10 de la mañana. ¿Listo? Es lo único que le recomiendo. Y ellos son, ay, desde el Pacífico colombiano, ¿sí? Adivinen de dónde, si su nombre lo dice, es la herencia de Timbiqui. Eso se llama La Única, su más reciente éxito.

0: adolescentes. Una de salsita rosa y una de rock. Gran especial. El próximo lunes festivo tendremos Rock and Rose. Una de salsa, una de rock. Una de salsa, una de rock. Y con la Mona Vibra, si no la tiene, descárguela. 316-645-1729. El WhatsApp de Vibra. 316-645-1729. Escriba Mona Vibra. Y el lunes puede usted ganarse la prima. Solo escuchando Vibra. 4:36 minutos.
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0: Tiziano, bienvenido. Buenas tardes. Lo noto triste. No venga a contar historias. Hoy está radiante la tarde. ¿Cómo así que

0: Y la vamos a cantar seguramente este lunes, ¿no? Un clásico, vibra clásico de las víctimas del Doctor Cerebro. 4:44 minutos en instantes, en minutitos. Invitado especial en el vibratorio. Todo el mundo últimamente habla del cortisol, ¿no? Ese cortisol, bendito cortisol. Le prendemos velas. ¿Qué hacemos con el cortisol? Bueno, vamos a hablar con un experto en temas de cortisol. Señoras y señores, en minutos, David Rodríguez en el vibratorio.
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0: Mientras tanto, lo más reciente de David Bisbal.
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0: Buena versión que hace de Vivir Así es Morir de Amor. 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

0: por supuesto, bienvenidos a este espacio de las tardes, con música, el circo, la alegría, la emoción. No, mentiras, hablemos bien. Señoras y señores, bienvenidos a esta edición especial de El Vibratorio.
1: ¡Bravo! ¡Bravo!
0: ¡Bravo! Oiga, tardecita con calorcito, Maxito, aquí en Bogotá. ¿Cómo está ya la temperatura en Antioquia?
2: Igualita.
0: ¿En serio?
2: Rica.
0: No, hombre, qué maravilla.
2: Rica, sí.
0: Deliciosa. Día,
2: a su lado.
0: A su lado. Ay, es un piropo hermoso, ¿no? Eso, es un piropo hermoso. Eso es como para decirle, si eso es azulito, ¿cómo será azuladito?
2: Uy, hasta ahora, azuladito.
0: No, pero obviamente eso es para decirle a alguien a quien se quiere, quien se aprecia y se le tiene mucha confianza y que no se va a molestar por esas palabras.
2: Es decir, azulado.
0: Consensuado. Sí.
2: Claro, es que yo, ¿por qué le voy a decir a alguien
0: a una desconocida, por ejemplo,
2: que no conozco?
0: Exacto. Va pasando la descomida, mire, uy, si eso es azulito, ¿cómo será azuladito, mami? No, ya, paila. Ahí ya, murió todo.
2: Dando ideas, además creo que el azul es el color predominante en el vestir colombiano, ¿no? Claro.
0: ¿Cree usted? Mire que yo hasta hace poco tenía en mi selección de colores muy poco azul, ¿sabe? Hasta este año fue que como que me vine a nutrir de azules oscuros y claros.
2: Jean.
0: Pero mira que yo tenía más pantalones negros y pantalones drill... café claro, por ejemplo.
2: Ah, usted es darks.
0: Más o menos, pero mire que no tanto, mire que no tanto, se me hace raro. Un solo jean, pero claro, me ponía más el negro, entonces como que no, parece que no tenía tanto
2: negro,
0: azul.
2: Pero no de, o sea, negro de drill, ya, claro. Es que dicen que después de una edad no se ve bien en uno el jean.
0: Ajá.
2: Sí, que terminando los 40 ya el señor debe usar pantalón de...
0: Dacron.
2: De drill.
0: De drill y de Dacron.
2: De drill, de todos los tonos de drill.
0: ¿En serio?
2: Café, pero drill.
0: ¿Usted cree eso, Maxito?
2: No sé, leí eso y ya me pongo jean y me veo muy raro.
0: No, vea, esas son cosas muy que raro. A mí personalmente me estresan mucho, tener que pensar en qué ponerme todos los días.
2: Entonces, por eso, mejor todos los pantalones negros.
0: De un solo color, sí, para no estresarme tanto.
2: Por ejemplo, los calzoncillos.
0: No, ahí sí tenemos un problema, lo mismo, ¿no? Igual de acuerdo al pantalón, así mismo el calzoncillo. Entonces, eso también me estresa, tener que pensar en el color del calzoncillo.
2: ¿Ah,
0: sí? Sí, no, entonces un solo color y ya.
2: ¿Cómo así?
0: Negro, azul, oscuros y listo, sale.
2: O sea que usted no combina ahí como agresivamente
0: no,
2: sus boxers.
0: No, procuro no, ya hace mucho rato dejé ese...
2: Grises y, o sea, no de cuadritos.
0: No, nada
2: de
0: esas vainas, no, eso ya me andaba recordando. ¿No? Un solo fondo, un solo color. Sí.
2: Geométricos.
0: Hombre, sí.
2: Sí, yo estoy...
0: Mira, a mí me dicen,
2: geométricos.
0: Maxito, a mí en estos días, por ejemplo, si está haciendo un solazo, como que está haciendo, de repente empieza a llorar, yo me estreso, Maxito, como, ay, Dios mío, pero si está haciendo mucho calor, me estresé. A mí me hablan de fútbol y si me preguntan, ¿será que la selección Colombia hoy, no sé qué? No, ya me empiezo a estresar.
2: Es usted un señor estresado.
0: Vivo estresado, Maxito, a propósito de tanto estrés. ¿Me quieren contar en el 316-645-1729? ¿A usted qué le estresa? Cuéntenos. 316-645. Si quiero saber. ¿A ustedes les estresa algo en este momento? ¿Hoy los está estresando algo? Especialmente, señoras y señores.
2: El partido.
0: El partido estresa a todo el mundo, el fútbol.
2: Ver, mucha gente preguntando.
0: Claro, ver un 0-0 ahorita, por ejemplo, me estresa. ¿Cómo así que un equipo europeo no es capaz de ganar? En fin, me estresé ya, Maxito.
2: ¿Quién quedó 0-0? Infórmeme, por favor.
0: Jugaba Inglaterra gana, pero Inglaterra empató.
2: ¿Inglaterra gana?
0: Y empató.
2: Inglaterra gana, sí, pero empató.
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0: Si a usted le estresa cualquier cosa como a mí, ¿quiere decir que se me dispara el cortisol?
2: Estrés.
0: Pregunto. ¿Usted qué dice, Maxito?
2: Estrés.
0: Sí. Cuando yo me estreso mucho es porque, mejor dicho, tengo a tope el cortisol.
2: Yo no sé. Esos temas yo...
0: ¿Le parece si buscamos un experto en cortisol?
4: Yo estoy a media caña para no estresarme.
0: Esa es una buena opción. Señoras y señores, pásenme. En minutos, un ex.

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0: esta mañana estuvo hablando a propósito de esta canción, Fonseca en Vibra en las Mañanas. Entrevista completita en nuestro canal de YouTube. Eso hasta se cantó un gol y todo con el jefe. Además, tempranito estábamos hablando del tema. Y a propósito de cantar goles, mi querido Max Milford, el plan perfecto, el espacio propicio para irnos a cantar todos los goles hoy de gol. ¿Cuántos goles va a meter la CL hoy, Maxito, para usted?
1: Uno. Sí, sí.
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0: 5:19, señoras y señores, a esta hora tenemos un invitado muy especial en el vibratorio. Ustedes nos van contando qué es lo que los estresa. Ya en minutitos el invitado los va recibiendo uno por uno. Maxito, usted sí, hoy nos va a atender a todos. ¿A usted lo estresa algo?
1: Uno le dice lo que le estresa a uno al invitado y él le da tips para dejar ese estrés.
0: Puede ser.
1: ¿O me puede decir el origen de ese estrés?
0: Yo digo que sí, yo digo que se mantiene esa facultad para uno decirle el origen del estrés.
1: ¿Me puede mandar algo sensorial para que ataque justo los nervios de ese estrés?
0: Por ejemplo, usted me estaba preguntando por combinar el pantalón y el color de los calzoncillos. ¿A usted solo estresa en serio, Maxito, o no?
1: No. Entonces, yo creo que a las personas que vienen a mi casa y ven a solear mis calzoncillos...
0: Ellos sí se estresan.
1: Se estresan por ya están muy feos todos mis calzoncillos.
0: Ah, listo. Vea, por ejemplo, Clarice escribe, pero yo quiero que nos envíen noticas de audio, ¿no? Clarice dice, yo estoy tranqui, en este momento estoy tranqui, pero yo me estreso por todo. ¿Qué pasa con esas personas que se estresan por todo? Exacto.
1: Paranoia.
0: Exacto, si uno la saluda, se estresa, y si no la saluda, también, ¿no? Hay personas así, Maxi, ¿tú se cree que eso pasa?
1: Hay gente que se estresa por las demás personas. Por ejemplo, yo ayer estaba en el tranvía de Medellín.
0: Ay, tranvía.
1: Hay tranvía,
0: sí. Claro, sí, claro, tiene tren.
1: En el tranvía no le querían dar el puesto a una señora con un niño. Entonces,
0: ¿y usted se estresa por eso?
1: Yo estaba estresado mirando a ver quién en el tranvía debía darle el puesto a la señora.
0: Claro, usted lo indigna la falta de cultura. Usted se estresa por las injusticias sociales.
1: Después en el bus, me subí a un bus y un borracho se subió.
0: Ajá.
1: Entonces se sentó adelante y el bus se llenó y nadie se hizo al lado del borracho, porque todos vimos que era un borracho.
0: No, y huele feo.
1: Pero más adelante se subió una mujer muy hermosa.
0: Sí.
1: Y se sentó al lado del borracho.
0: ¡Ay, no!
1: Como ella no tenía el contexto, creyó que era un pobre señor dormido.
0: Dormido.
1: Ajá. Y era un borracho.
0: Dios.
1: Un borracho
0: arrastrado. Pero no le dio olor ni nada.
1: Seguramente sí, pero ella como se subió así. Se subió como Blancanieves, rodeada de pétalos y hadas y cosas así. Y cantando, ajá, voy en el bus, señor el pasaje. Y se sentó al lado del borracho.
0: No, ¿y el borracho se alcanzó a despertar y la vio?
1: Pues se movía mucho, entonces se le inclinaba a ella, le caía el hombro. Y ella pues creía que era un
0: pobre señor dormido.
1: Pero eso me estresó mucho.
0: Sí.
1: Yo sé que el bus entero estaba estresado por Blancanieves y el borracho.
0: Blancanieves y el borracho.
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0: Un clásico, Vibra clásico. Este lunes festivo, una de rock y una de salsa. A tu lado, Duncan Du. Blancanieves y el borracho.
3: Usted de azul, señor. Para estar a su lado.
0: ¡Ay, no!

0: Eso es mucho tema aquí. Hay un musical muy sabroso en Casa de Borrero a propósito de Salinas. 5:28 PM para quienes se van conectando a esta hora al vibratorio.
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0: Mi querido Max, le voy a poner algo que debería ir acompañado del himno nacional. Me acabo de encontrar, y esto mejor dicho porque lo acabo de ver, me acabo de encontrar un video muy emotivo, muy especial. El jefe William Binazo.
2: No me molesten que hoy juega la sele. Sí.
0: Hace la carta a la selección Colombia. El equipo que ha hecho vibrar miles de corazones y que una vez más podremos acompañar. Vamos, muchachos, somos un solo corazón. Escuche esto tan lindo que dijo el jefe William Maxito Malacuado.
3: Nuestra amada selección, hoy queremos, compañeros de la selección, hablarles desde el corazón. No solo como hincha, sino como un país entero que sueña y se emociona con cada paso que ustedes dan dentro de la cancha. Sabemos que estar lejos de casa y cargar con la ilusión de millones de colombianos, pues nunca será nada fácil. Pero también sabemos que ustedes lo hacen con el corazón, con valentía, con el deseo sincero de regalarnos momentos que quedan para siempre en nuestra memoria. Por eso, pase lo que pase, queremos recordarles que nuestro apoyo no depende únicamente de un marcador. El amor que sentimos por esta selección es un amor leal, profundo e incondicional, porque nace de todo lo que ustedes nos hacen sentir, de la manera en que nos representan, del orgullo que nos da verlos defender estos colores. Hoy más que nunca, confíen en todo lo que han trabajado, en todo lo que han luchado y en el país entero que camina con ustedes. Jueguen con el corazón, con la fe intacta y con la convicción de que esta historia todavía puede ser mucho más grande. Aquí estamos y aquí seguiremos, alentándolos con el alma, con el corazón y confiando en ustedes. Vayan por todo, vayan con el alma, vayan por la primera. Muchachos, Colombia entera está con ustedes. ¡Vamos por la primera, Colombia!
4: ¡Vamos por la primera, Maxito!
5: ¡Vamos a gozar!
0: En estos momentos activa también la polla Vibra. 316-645-1729. ¿Cuánto cree que va a quedar este partido? Recuerde, entre quienes acierten, mañana estaremos buscando a quien entregarle 500,000 pesos a partir de las 10 de la mañana.
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0: Alístense porque vamos a empezar transmisión también a través de TikTok. Vibra. Se así nos encuentran en TikTok.

0: La vida después de ti. Ya lo escucharon, 5:35 PM.
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0: Hay situaciones que estresan. A mí me llama poderosamente la atención que Maxito y David Rodríguez son personas que llevan tiempo, ya llevan un par de años haciendo radio. Pero yo quisiera saber, Maxito, ¿usted todavía se estresa cada vez que va al aire? ¿Siente algo de angustia? ¿Siente nervios? ¿Qué siente usted cada vez que va al aire y va, empieza a transmitir algo?
2: Pues al aire ya no, depende, sí. Si estoy en algo muy nuevo, sí, me da mucho susto. Pero como estamos usted y yo aquí tan sabroso todas las tardes, ya pues no veo la hora.
0: Ya se relaja un poquito. Es diferente.
2: Distinto antes de un show de stand-up, que a pesar de los años, las dos horas previas son muy estresantes.
0: Son muy estresantes. A ver, pues.
2: Muy estresantes.
0: Pues, mi querido Max, le voy a presentar a una persona que se estresa muy fácil y especialmente es cuando está en una sala repleta de mujeres. Lo acaba de confesar.
3: Siente intimidado.
0: Se estresa. Siente intimidado. Señoras y señores, hoy en el vibratorio, David Rodríguez.
4: Bravo. Maxito, Leo, gracias por invitarme.
0: Un momento. Bienvenido.
4: La única forma de yo poder hablar con Max, de que Max me atienda, es colarme en el vibratorio.
2: Colarse en el...
4: Es la única forma de que me atienda.
2: No, no. Sáqueme tiempito, David, chismoseamos.
4: Sí, Max, sáqueme tiempito. Max, Leito,
2: ¿no sáqueme, sabía David,
4: que,
2: sáqueme.
4: ¿No se sabía que Max es de los que uno le manda mensaje de cumpleaños?
0: Sí.
4: Y le responde a los 5 días.
0: Es verdad, sí, sí, sí.
4: Y responde súper expresivo.
0: Sí, sí, sí.
4: Gracias. Y le además le responde usted con las palabras que usted lo felicita. Yo le digo, por ejemplo, Maxito, para tomarnos algo, queda pendiente. Queda pendiente tomarnos algo, gracias. Y entonces es como, cool.
2: ¿En serio? ¿En serio? Sí, claro.
4: Entonces yo creo que
2: es correcto, ¿cierto? Saludar con lo mismo, con el mismo nivel que lo saludan a uno, por ejemplo. Quiero arrancarte las ropas y llevarte salvajemente al bosque.
4: Bueno.
2: Entonces eso lo responde uno igual, como yo también quiero arrancarte las ropas y llevarte salvajemente al bosque.
0: Sí. Si ustedes quieren ver cómo se está arrancando las ropas en estos momentos, David, el pollito, ingresen ya mismo a nuestro TikTok, vibra.co. Ahí estamos transmitiendo y a propósito tenemos un mensaje muy especial para quienes se vayan conectando. Háganle que les conviene, si lo quieren, vea, hoy viene arregladito, bañadito, mejor dicho, salió...
4: O sea, cuando me dijeron, va a estar en el vibratorio, dije, toca bañarse y poner a las polillas a aguantar
0: eso,
4: hambre.
0: ¿No? Eso, mejor dicho, viene percho, Maxito.
4: Sí, no.
0: ¿Cómo es que dice el TikTok? De la barbería... Fresquito, nuevecito, mejor dicho. No, eso es increíble, el muchacho David. Para que se conecten, ya lo pueden pillar ahí. Bueno, pollito, a propósito de lo que estábamos hablando,
4: ¿sí?
0: Pues ustedes lo han escuchado en Vibra en las Mañanas. Lleva una importante carrera en medios de comunicación, especialmente en radio, pero también ha hecho especialización y especialmente en comunicación no verbal, que me parece que en eso él es un crack. Pero además de eso, también ha conectado muy bien sus conocimientos de bioneuroemociones, y eso también nos lo ha dejado claro en Vibra en las Mañanas, donde ha expresado a partir de un evento personal cómo empezó a interesarse en todas estas áreas. Antes de ingresar a ese tema, especialmente ahorita que entremos en materia de temas de cortisol, por ejemplo, pollito, yo quiero que aprovechemos ya lo del mensaje. Cuando usted ve que una persona responde con las mismas palabras del mensaje,
4: ¿sí?
0: Ese tipo de comunicación, ese tipo de lenguaje, ¿qué quiere decir de esa persona? ¿Qué habla de esa persona?
4: Eso se llama...
0: Ay, sí.
4: Le voy a decir cómo se llama eso.
0: ¿Cómo se llama?
4: Eso se llama distanciamiento emocional.
0: Vea.
4: Y es decir, tengo miedo a generar una conexión emocional. Claro. ¿Cuándo ocurre eventualmente? Pues porque la persona está embolatada, está ocupada.
0: Como el caso de Max, que siempre
4: está
0: ocupado.
4: Pero cuando ocurre cada 28 de diciembre, hay un distanciamiento emocional. Y Max es consciente que padece de distanciamiento emocional. A Maxito le cuesta conectar. O sea, a Maxito si conecta, se siente vulnerable. Entonces conecta con... Él tiene una élite con la que conecta emocionalmente.
0: Es verdad, él tiene
4: una élite,
0: él tiene su élite.
4: Tiene
0: su séquito. Oye,
4: David, entrar a esa élite no es sencilla.
2: Este rato para venir hoy a este programa.
4: ¿Cómo?
2: O sea, Tengo una élite de gente con la que conecto emocionalmente y de resto nadie.
0: Pero a los demás nos envía una copita de guaro en el mensaje de Instagram general.
4: A los demás.
2: Ah, sí. Es muy sabroso. Además es ron.
4: Es ron. Claro. Y dice, pues ya con eso, ya la persona va a quedar contenta. Ya, con eso, sí. Ya pasé con la prudencia.
0: Sabrá que la estimo.
4: No hubo lágrimas. Sí. Maxito le responde a uno y eso siente usted como cuando le pegan como con la palmita.
0: Ajá, una palmadita en el hombro.
4: Gracias. Yo también.
0: Qué maravilla. Yo también te quiero, yo también te aprecio.
2: Pero vea, por ejemplo, en redes que yo respondo, siempre me dice en redes como, gracias Maxito, tú eres el único que me responde.
4: Por eso, es que no estoy diciendo que sea mal.
0: Pero responde con una copita.
4: Claro, la estrategia. ¿Qué es lo que pasa? Que Max, le aseguro que usted le responde 3 veces a la persona con la copita y dice, ¿y será que se mantiene un bot que me responde siempre con la copita? O sea, a cualquier situación emotiva, el bot dice copita de whisky.
2: Ahí pero está. Ya hoy en día dejé de usar los emojis porque la inteligencia artificial escribe mucho con emojis.
4: Sí, claro. También.
0: Solo por eso.
4: Además.
2: Ya sabía.
0: Ya no mando nada.
4: Además.
0: Para quienes se van conectando, estamos transmitiendo también a través de TikTok, vibra.co, para que se conecten ya mismo. Hoy vamos a charlar con David porque viene algo muy especial.
2: No, ya no más. Ya no más.
0: No, tranquilo.
2: Muchas gracias, David, por venir.
0: ¡Qué bobo!
2: No, pero que nos cuente cosas para que David los ayude, como lo va a hacer conmigo, maldingo David.
0: ¡Maldingo David! Vamos a hablar de que no se estresa, porque vamos a hablar del cortisol. ¿El cortisol tiene que ver con el estrés, pollito?
4: Directamente relacionados.
0: Pero
4: No es malo.
0: No es malo.
4: Lo malo lo diremos cuando Leito me autorice.
0: Perfecto.

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2: 5:45 PM. Si están escuchando el vibratorio, también nos pueden ver a través de TikTok, a vibra.co. En estos momentos, transmisión especial. Ahí está el pollito. Llegó arregladito, acicaladito de la barbería.
0: Porque sabía que me iban a invitar.
2: Muy bien. Pollito, vean, nos envían esta nota de audio a propósito de qué lo estresa esta hora.
4: ¿Ve que me estresa? No poder pegar un maretico rápido. Eso sí me estresa.
0: ¿No poder ver qué?
4: Me estresa. ¿Qué? Que se me quiere pegar.
0: Ah.
4: La María en la mano.
0: Uy, venga, me estresa.
2: Yo no sé. ¿Qué está pasando?
0: ¿Qué está pasando?
2: O sea, no entiendo ni
0: ¿eso es real?

0: Realmente hay locos.
1: Un loco tiene estrés.
0: Hay gente que realmente no se estresa. Les va a botar un dato a ustedes. Ajá. Escuché este dato que les va a botar.
1: No, ya me empecé a asustar. Datos perturbadores.
0: Hay un estudio que se hizo hace 7 años y se encontró que donde estaban los menores casos de cáncer reportados eran en personas que estaban en psiquiátricos o tenían temas relacionados con Alzheimer. ¿Por qué? Porque no tenían culpa, preocupaciones, no, si no miedos vale. O conflictos emocionales.
2: ¿Cómo hago para claro, no estar estresado? Que le dé Alzheimer.
0: No. Maxito, o sea, a lo que voy es que para que entiendan que lo que lo friega uno es uno cómo termina percibiendo la vida. Es muy probable es muy probable que el que esté en el parque durmiendo esté menos estresado que el millonario que tiene que responder por una compañía.
1: Claro, a estas alturas de la vida pensar en que no tiene para pagar la prima, por ejemplo.
0: Maxito, se lo ha visto que, por ejemplo, Maxito, que le encanta San Andrés. Ajá. Hay gente en San Andrés que son medio habitantes de calle y usted los ve relajados, sonrientes, hacen chistes, y usted está estresado porque no pudo ir a Johnny Key a las 8 de la mañana.
2: Sí, es verdad. Ahí está. Uy, David dio una lección de vida en esta entrada, en este programa, no.
0: Y llevamos 2 minutos.
3: Más. No, que se está mal. Seamos vagabundos.
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1: Dios mío, estamos transmitiendo también a través de nuestro TikTok, vibra.co. Juliana. Eso se llama el H.

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3: En Vibra, 5 de la tarde, 53 minutos. 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

0: y este tremendo clásico, Vibra Clásico Auto Rojo, 6 de la tarde en puntito. 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
0: Señoras y señores, estamos transmitiendo también a través de TikTok para quienes se van conectando a esta hora. Bienvenidas, bienvenidos. Y hoy nuestro invitado especial, que es un experto en el mundial, nos va a hablar de algo que está sucediendo a propósito de la cita más importante del fútbol. Pero yo voy a aprovechar también que tengo hoy aquí conectado desde Medellín a un experto arjonólogo, la persona que más sabe de Ricardo Arjona, para que hablemos de las profecías que se vienen cumpliendo hasta el momento del maestro guatemalteco. Mi querido Max Milford, usted que tiene doctorado en el tema, ¿verdad?
2: En el maestro guatemalteco, sí, sí. La verdad, sí, fui un estudioso de las palabras del maestro.
0: Ajá.
2: El guatemalteco más famoso del mundo, le decíamos en la secta. Pero tengo que buscar los documentos otra vez porque tuve que ir a terapia para olvidar todo lo que había aprendido.
0: ¿Usted tomó terapia para olvidar las para enseñanzas del maestro todo. Guatemalteco? Dios mío.
2: Sí, sí, después de que analicé la canción, en mi barrio la más religiosa era doña Carlota. Hablaba de amor al prójimo y me poncho, cogió en pelota.
0: No, me poncho 100 pelotas, o sea, 100,
3: ¿era eso?
0: 100 balones de fútbol.
3: ¡Ay, madre, sí, sí, sí. No! Dios ahí mío. Está David.
0: No, ya se fue. Fue a tomar agüita. Ya ahorita seguimos charlando con el pollo. Okay, sí, sí. Señoras y señores, hoy.
3: No era en pelota.
0: Nos acompaña a esta hora Antonio Casale, mi querido Toño. Bienvenido. Bravo. Buenas tardes, hermano.
4: Bravo. ¿Qué pasa, Leito? ¿Qué pasa, Max? ¿Cómo va todo?
5: ¿Cómo va?
4: Yo soy ex del maestro Arjona. Me retiré con un placer culposo vencido. Se venció como un yogur.
0: Ah, caramba.
4: Pero podemos discutirlo, podemos hablar.
2: Por el maestro guatemalteco.
4: Ahondarlo, sí. El maestro guatemalteco, sí, sí. Sí. Llegué hasta la de vez en mes.
0: De vez en mes. Ya de ahí no pudo, sí, más o menos.
4: No, ya no pude más. No pude
0: más. Estas de antes, maestro Casale y maestro Max Milford, me han pedido que analicemos esta letra. Póngale cuidado.
2: ¿Esta es del atarbán nocturno?

0: ubica, pero
1: señoras y señores, una profecía de Arjona. Antonio, han cambiado la estructura.
2: Sí.
1: Es verdad, ojo, eso que esto arranca diciendo, el fútbol empieza a ganar partido en los Estados Unidos, ¿no? Sí. Es un país que no precisamente sea muy futbolero, ellos tienen su propio fútbol. Entonces, ahí ya lo empieza uno a preocupar, Arjona.
2: Ya.
1: Listo,
2: ya.
1: Allá está jugando el Mundial.
2: Y entraron además por la banda, por donde nadie se había dado cuenta, por la ventana entraron los ladrones, porque el fútbol se hace famoso en los Estados Unidos por el equipo femenino, que es el más importante del mundo, el deporte más practicado por las mujeres en las universidades, es el fútbol, que antes llamaban soccer y ya le llaman fútbol, lo cual corrobora que la profecía se cumplió.
1: ¡Dios mío! ¡Maxito! ¡Se está cumpliendo! Dicen, piensan cambiar la estructura, ampliar los arcos. ¿Sí? ¿Ampliar los arcos? No ha pasado.
3: Para que haya más goles. Y dos arqueros, sería muy bacano.
1: Otro Arjona, vean.
3: El arco grande para que haya touchdown.
2: Sí. No, hasta ya no hemos llegado, pero bueno, yo creo que esa sí se va a aplazar un poquito porque estamos en el Mundial con más goles de la historia.
1: Ah, bueno, esa se le demora al maestro Nostradamus
2: Arjona. Esa se demora, sí. Uh-huh. Ahora, ha habido muchos balones en los palos,
1: sí.
2: Lo cual nos podría dar a entender que alguien va a levantar la mano y puede decir, oiga, y si lo ampliamos un metro para cada lado, pues va a haber menos palos y más goles.
1: Oh.
2: Pero eso no ha pasado
1: todavía. Eso no ha pasado, listo. Bueno, una que no acertó Arjona todavía.
2: Uno,
1: pero
2: vamos.
1: Ojo a esta perla. Hablan de ocho tiempos. ¿Listo? ¿Vamos en cuatro?
2: Sí, señor.
1: Porque antes de este mundial eran dos. O sea, era primero y segundo tiempo.
2: Primero
1: ahora,
2: y segundo
1: con el
2: tiempo.
1: Tema del cooling break.
2: Y cambio de lado.
1: Exacto.
2: Claro.
1: Entonces tenemos cuatro tiempos.
2: Quiere que le diga una cosa. Ya uno ve aquí las transmisiones de Estados Unidos de televisión y hablan del primer cuarto, segundo cuarto, tercer cuarto y cuarto cuarto, como en básquet. O sea que en esa le podemos dar la derecha.
1: ¡Una más para Arjona! Sí.
3: Pero no es más entretenido así.
2: Hombre,
3: o sea, partidito a ver, ahí como.
2: Sí, caben más comerciales. Es como lo mismo y tampoco
3: puede haber más punto de giro porque llega el equipo así como todo con el entrenador y que les da los consejos y llegan agresivos y así cuatro veces, no dos.
2: Sí, y no, pero hay algo ahí. Uno, caben más comerciales. Entonces,
1: eso.
2: En ese sentido, porque el maestro también dijo,
1: ahí lo dijo.
2: Ocho tiempos fuera para vendernos cualquier porquería.
1: Ahí está.
2: Uno, exactamente.
1: O sea, acertamos.
2: El maestro para meter más comerciales.
1: O sea, el maestro se equivoca. Si le ponemos más tiempos.
4: Pregúntele a Antonio si podrían contar de dos en dos como en el fútbol, con el baloncesto.
1: ¿De dos en dos?
3: De dos en dos. De dos en dos.
2: De dos en dos.
1: Ah, para los puntos, cuando se hace la cesta. O sea, ya no serían de a dos goles. O sea, un gol que valga por dos puntos.
2: No,
1: una cosa así.
2: No, déjelo tranquilo.
3: Y fuera del área por tres.
1: Pues si es desde fuera del área, ¿qué opina usted, maestro Casal? Usted que es un experto.
2: No, déjelo tranquilo que ya
3: pero así el partido quedaría 30-20.
1: Imagínate
3: el
1: partidazo, ¿no?
2: Claro, sí. Tendríamos más goles.
1: Ajá.
2: No sería una mala idea.
1: No, pero no la digan.
2: Sí.
3: Cancha grande, dos arqueros, así, cuatro tiempos. No, fútbol va muy entretenido.
2: Gol de fuera del área vale por dos, por ejemplo, como en el básquet.
3: Tres pelotas. Tres pelotas.
1: Tres pelotas. Dios mío, qué interesante es hablar de Ricardo Arjona y el Mundial, que parece que no tenían ninguna relación, pero sí la tienen. Bueno, a propósito, bueno, claro. Entonces, ya que está Antonio, nuestro experto futbolístico, hoy en el vibratorio, hoy hay fútbol en el Mundial, ya se empiezan a ver, entre comillas, ciertos palos. Inglaterra no pudo con gana, Toño.
2: Inglaterra no pudo con gana y eso
1: Inglaterra
2: tiene que
1: no
2: ver
1: gana.
2: Con nosotros. Ay, exactamente. Pero Inglaterra gana, empataron.
1: A ver,
2: pero,
1: pues.
2: Pero ojo, porque eso tiene que ver con nosotros. Porque primero le ganó Portugal 5-0 a Uzbekistán, a quienes nosotros les habíamos ganado 3-1.
1: Eso es Portugal, sí.
2: Exacto. Se preguntarán qué tiene que ver eso con Inglaterra y con nosotros.
1: ¿Qué tiene
2: pues
1: que
2: muy
1: ver?
2: Fácil. Resulta que Colombia, si queda segunda del grupo, cosa que ahora es muy factible porque Portugal tiene mejor, le sacó más diferencia de gol que nosotros a Uzbekistán. Si hoy queda Colombia empatada con Congo, al jugar contra Portugal nada más le va a servir que para quedar primera del grupo y enfrentar a un tercero, o sea más fácil en la siguiente ronda,
1: entre comillas,
2: nada más le va a servir ganarle a Portugal. Pero si empatamos o perdemos, podemos ser segundos, y en ese caso nos toca contra el segundo del grupo de Inglaterra, que en este momento es Ghana, pero que perfectamente, después de este empate y lo que pasa en los otros partidos de ese grupo, puede llegar a ser Inglaterra. ¿Qué es lo aterrador? Se preguntarán, ¿qué es lo aterrador?
1: ¿Qué es lo aterrador?
2: Me encanta. Es que del Mundial del 98 nos sacó a Inglaterra.
1: Ay, no,
2: y del
1: espere.
2: Mundial de 2018
1: nos sacó Inglaterra. No, pero bueno, en el del 98 fueron dos golazos, en el del de 2018 sí fue un tema de penaltis que, hombre, no, nada que hacer.
2: Pero bueno. Exactamente, sí, pero nos sacaron. Ay, porque eso sí, pues jugamos como nunca.
1: Hombre.
2: Y exactamente.
1: Qué maravilla.
2: Pero, y perdimos como siempre. Pero entonces, a mí se me gustaría evitar a Inglaterra. Ahora, lo primero es ganarle esta noche a Congo, que cualquiera dice, no, fácil.
1: Pues, no.
2: Congo, pues ya vio.
1: No.
2: A los africanos.
1: Sí.
2: Ghana le empató a Inglaterra. Costa de Marfil le ganó a Ecuador. Cabo Verde.
1: Mira, Cabo Verde.
2: A España y no, le empató a Uruguay.
1: Dios.
2: O sea que esto no está fácil.
1: No.
2: No está fácil. Hay que ganarle a los de Congo primero, y para eso esta noche, a las 9 de la noche, lindo horario en Colombia, nos vamos a enfrentar frente a los de República del Congo, que ahí le doy un dato, el más bajito mide 1.85.
1: ¡Ah, son bajitos! ¡Mirá! El más bajito es como Max.
3: ¿El más bajito nuestro cuánto mide?
1: Dios mío, de nosotros, ¿qué? El Cucho Hernández,
2: ¿será?
1: El
2: más bajito nuestro puede ser Juanfer, que mide 1.71, 72, por ahí.
1: Yo creo que entre Juanfer y el Cucho Hernández de pronto, ¿no? Porque eso también es bajito.
2: Sí, por ahí está.
4: El Chonto Herrera.
2: El Chonto
4: Herrera.
1: No, el más bajito es el Pitufo Ávila, Maxito.
3: El Chonto ese es el que gana.
2: Ese medía 1.65, el Pitufo de Ávila.
1: Toñito, para ir cerrando a propósito, usted tenía un favorito antes del primer partido del Mundial. ¿Ha cambiado en algo o usted se mantiene en sus favoritos?
2: No, me mantengo. Mi favorito número uno es Francia, empatado con Argentina.
1: Empatado con Argentina. ¿En ese podio usted no ubica ningún africano?
2: No. A ver, los africanos han mejorado, ciertamente han mejorado, pero todavía tienen problemas tipo Senegal, que a los tipos no les pagan hace 6 meses. Entonces,
1: caramba, no.
2: Entonces, han complicado. Mejorado mucho, meten susto, pueden ganar partidos, a selecciones como la nuestra perfectamente las pueden eliminar, pero a la hora de enfrentar a Francia y Argentina, no creo, pues es fútbol, puede pasar, pero eso sería un cambio radical en la historia del fútbol, ¿no? Que un africano, a ver, lo más lejos que ha llegado los africanos fue lo que hizo Marruecos en el Mundial pasado,
1: tercero,
2: que son africanos,
1: ¿no?
2: Del norte, que son distintos en biotipo y demás, y quedaron en semifinales, eliminaron a España desde los penaltis. Pero de ahí a verlos en una final, es que uno cree que de la semifinal a la final solo hay un partido, y sí, solo hay un partido, pero eso es un abismo para jugar contra la historia.
1: Claro.
2: Es que los campeones del mundo son los mismos siempre. El último campeón nuevo fue España en 2010, que se demoró 80 años queriendo quedar campeón por primera vez.
1: Uy, dato perturbador.
0: ¿Y no les pagan hace 6 meses?
1: A los de Senegal, Maxito. A los de Senegal.
0: Hagamos una vaca. Sí.
1: Hagamos una vaca. Por lo menos que crezcan en seguidores, que hijo de madre. Antonio Casale, nuestro experto en fútbol. Antonio, muchas gracias por dedicarnos estos minuticos, hombre.
2: Vamos, muchachos, y en una de estas, bueno, podemos pensar, repensar el volver al arjonismo, ¿no?
1: ¡Eso! Maestro Arjona, haríamos dejar completo el noticiero así, ahorita en minuticos. Mi querido Antonio.
0: Muy bien ese azul, Antonio.
2: Bien.
1: Espero saludarlo mañana con un triunfo de la Sele. ¡Abrazos!
2: Vamos,
1: ¡eso!
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1: Está seguro que va a sonar el lunes festivo, una de rock, una de salsa, especial en Vibra Rock and Roll, un poquito de Mickey Dover. Ay, ¿quién?

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0: 6:26 minutos y nos acompaña, por supuesto, David Rodríguez, hoy en calidad de experto, hoy en calidad de que nos demuestre, que saque sus pergaminos, que nos ilustre, que nos lleve por el camino del bien, hermano. Y nos pueden ver también a través de TikTok, vibra.co, ahí estamos transmitiendo. Pero no, ya, fuera de mamar gallo, ya poniéndonos serios, pollito, yo debo confesarle que últimamente recibo mucha información. Bueno, sí. Afortunadamente vimos, yo no sé si afortunado o infortunadamente, vivimos en la era de la es una cosa impresionante. Lo que usted necesite, nomás pregúntele a Google, ChatGPT, etc., lo que usted le quiera, lo que usted más fe le tenga, sí, o a lo que usted más le crea. Pero entonces uno se encuentra mucho la palabra cortisol. Uh-huh. Y ahora todo el mundo es un experto en cortisol, y el cortisol, y el cortisol. Y al final del día, ¿qué viene siendo el cortisol, pollito?
2: Leito, hay dos palabras que yo creo que han satanizado. Ajá. Y la primera es dopamina. Entonces, todo el mundo le echaba la culpa a la dopamina. Ah, que usted toma por dopamina. Sí. Que usted fuma por dopamina. Que usted ve redes sociales por dopamina. Y era como si la dopamina fuera mala. El problema no es la dopamina.
0: No. Y es uno.
2: Y el mismo problema lo está viviendo el cortisol. Entonces ahora todo el mundo le mete una embalada al cortisol, ¿qué dijo Max?
0: ¡Jue madre!
2: Todo el mundo le mete una embalada al cortisol y esto es culpa del cortisol. Les voy a decir algo. Respondiéndole a Leito, cortisol, uh-huh, es una hormona y es la hormona que conocen como el estrés. Uh-huh. Pero ese no es el problema, porque gracias al cortisol es que uno se despierta y el cerebro reacciona para que uno pueda afrontar la vida. O sea, si no fuera por el cortisol, estaríamos jodidos, sí, porque alguien se sentaría en el trabajo y no coordinaría, le costaría.
0: Decía el doctor Andrés Dasta, que es nuestro especialista, ¿sí?, endocrino, por supuesto, en Un Solo para Ellas en vivo, ¿sí?, nos hablaba de... Todo el mundo lo sataniza, como usted bien menciona, pero ojo que esto es un tema de evolución, porque uno también necesita estar alerta.
2: Claro.
0: El solo hecho del cambio de temperatura, el solo hecho de que va a llover, eso, claro, ya le dice a usted que tiene que resguardarse. ¿Y qué hormona de una u otra manera activa pone esa actividad en su sistema?
2: El cortisol.
0: Como, ojo, va a llover. Escóndase.
2: Y lo que les vamos a hablar en el Vibra Fest, que hay varios invitados, y a mí me tocó el tema del cortisol, es puntualmente explicarle a la gente que... ¿Qué es lo normal? Ajá. Lo normal es que yo tenga el pico máximo de cortisol a las 8 de la mañana.
0: Ok.
2: Lo normal es que después de las 8 de la mañana el cortisol baje. Porque, ¿qué pasa? Si yo sigo con el cortisol alterado, y aquí va la parte del cortisol alterado.
0: Ya me asusté.
2: ¿Por qué?
0: No, a las 8 de la mañana yo apenas me estoy despertando. O sea, el cortisol se me dispara a las 3 de la tarde. Ya va a empezar el programa, ¿qué hago?
2: Pero mire, Leito, que, por ejemplo, lo que hace uno es, sí, les voy a decir algo, y aquí yo sé que Max acá va a ponerse feliz. Sí. Hay una regla antinatural que la vida actual no la lleva. Ajá. ¿Qué es lo antinatural? Yo despertarme antes de que salga el sol.
0: No.
2: Eso es antinatural. ¿Por qué? Porque nuestras hormonas funcionan es con la luz del sol.
0: Claro.
2: Entonces, eso ya lo hace antinatural. ¿Cuál es el rollo del cortisol? Y les voy a poner. El rollo del cortisol es cuando yo tengo el cortisol sostenido. Ajá. Es decir, durante todo el día no bajan mis niveles de cortisol. Y aquí va la tragedia para que usted diga, sí, señor.
3: Sí, señor.
2: Les va a decir un cortisol elevado que puede generar.
0: A ver.
2: Alopecia.
0: ¡Ay, no!
3: ¡Ay, carajo!
0: Claro. Empieza a caer el pelo.
2: Señal, alopecia.
0: ¡No!
2: Les voy a decir por qué el cortisol genera alopecia. Porque la hormona del cortisol lo que hace es poner el cuerpo en alerta.
0: Ajá.
2: Y decir, nos preparamos para pelear o para huir. Así que, por ejemplo, el funcionamiento, las vitaminas del cuero cabelludo, todo lo que funciona para el sistema digestivo, todo esto, ajá, se va a los músculos, brazos y piernas para que yo o pelee,
0: ajá,
2: o salga corriendo.
3: Okay.
2: Claro, arcaicamente el cuerpo lo entiende así, pero pues en la vida cotidiana uno dice, o peleo o salgo corriendo. O uno le estresa, un ejemplo.
3: Pero muy raro el cuerpo, o sea, porque a uno que le tumbe el pelo, claro, simplemente, o para pelear o para salir corriendo. O sea, el calvo es o muy cobarde o muy o muy peleador.
2: Pues una de las razones.
3: Todos los calvitos que nos oyen esta
2: una
3: hora.
2: De las razones de las caídas. No, no digo que sea la razón, o sea, aquí no me van a confundir.
3: Sí.
2: Los calvos por naturaleza no es que tengan el cortisol elevado.
3: No.
2: Por ejemplo, hay otro tema. Uh-huh. El exceso de testosterona genera caída del
3: también,
2: pelo.
3: No, hombre, todo le tumba un pelo.
2: Les voy a botar a ustedes el tipcito de cómo usted sabe que una persona que tiene exceso de testosterona, y esto lo aprendí en el curso que hice en México.
3: Uy, tomo nota, a ver.
2: Cuando
3: ¿exceso
2: una persona,
3: de testosterona o exceso de peleador?
2: Cuando una persona, se le a un hombre, se le empieza a caer el pelo de adelante hacia atrás, es que hay un exceso de testosterona. Y eso responde,
4: o sea, ¿cómo, Maxito?
5: Como J. Mario.
3: Sí, que le empezaron
2: como
3: a
2: como J. Mario, alma bendita. Exactamente. ¿Qué otra cosa genera el cortisol alto? Genera problemas, digamos
3: No, pero venga, espere. ¿Sí? Y el que se le empieza a caer desde la coronilla.
2: El que se le empieza a caer desde la coronilla hacia adelante es una persona que normalmente se conoce como una persona sanguínea.
3: ¿Cómo así?
2: Son las personas que viven muy en la acción y tienen el cuerpo funcionando muy en la acción. Entonces, cuando una persona vive muy en la acción, son las personas que se les empieza a caer de atrás hacia adelante, que se les ve la coronilla ahí.
3: Sí.
2: Exactamente. En el presente. Exactamente. Pero es otro tema y nos estamos desviando.
3: Ah, bueno.
2: ¿Qué genera el cortisol? Genera problemas de tiroides, genera problemas en la piel, genera todas las inflamaciones. Y Maxito, que es de familia de médicos, hay algo fácil. Miren, esta es una regla.
3: Sí,
2: todo lo, su hermana, Maxito. Todo lo que termina en itis es inflamación. Inflamación. Entonces, dermatitis, inflamación de la piel. Colitis, inflamación de ya saben dónde. Entonces, claro.
3: Entonces, ya saben, díganlo.
2: Todo lo que termina, ahí no tienen pierde, todo lo que termina en itis genera inflamación. ¿Qué más genera el cortisol? En el caso de los hombres, genera un desequilibrio en la testosterona, por lo que les estoy diciendo. Entonces, puede generar disfunción, por ejemplo, falta de deseo. En el caso de las mujeres, resequedad vaginal, falta de deseo, problemas en la tiroides, problemas de alimentación. Miren, ustedes como saben, ustedes han escuchado hablar de la lipotusa, ¿no?
3: Sí.
2: ¿Qué es la lipotusa? La lipotusa es una reacción automática del cortisol. Y es, el cuerpo deja de funcionar en los intestinos, se va para los músculos, se cierra el aparato digestivo, entonces por eso uno no le da hambre, porque uno está en alerta, claro, uno está en alerta arcaica de huyo o peleo, pero no es huyo o peleo, es estoy triste y estoy llorando y por eso no me da hambre. El cortisol genera de ahí para abajo muchísimas más cosas.
3: O sea, que una persona entusada tiene un alto pico
2: nivel
3: de cortisol.
2: Claro, y además mira el desequilibrio, tiene alto nivel de cortisol y se le baja la serotonina, se le baja la dopamina y se le bajan las endorfinas. Entonces la persona que está entusada tiene un desequilibrio hormonal, brutal. Hay muchas mujeres que cuando tienen exceso de cortisol tienen una irregularidad en la menstruación. Entonces les deja de llegar el periodo, les llega irregular. ¿Por qué? Les voy a decir el resumen. El cortisol cuando es sostenido es estoy preparando el cuerpo para la guerra. Y como lo estoy preparando para la guerra, no es importante tener pelo, no es importante alimentarse. No es importante, a las mujeres no es importante que tengan el periodo porque no es un momento apto para reproducirse.
3: Claro, sí.
2: Exactamente. Entonces, eso es por encimita lo que hay una baja de defensas. La baja de defensas lleva a que a las personas les salgan como fuegos que llaman o aptas. Les lleva a las gripas, por ejemplo. Les lleva a subir de diarrea. Miren todo lo que genera el desequilibrio del cortisol.
3: ¿Quiénes son más susceptibles de sufrir desequilibrio de cortisol? ¿Los hombres o las mujeres, pollito?
2: Los dos. Pero afecta hormonalmente más a las mujeres. O sea, es más fácil que una mujer a ojímetro se dé cuenta que tiene problemas de cortisol que un hombre. Una mujer por encimita, lo que le digo, con todo esto, ¿qué pasa, por ejemplo? Las mujeres cuando se están bañando y ven que se están bañando y se les cae el pelo.
3: Matorral.
2: Exactamente. Hay un desequilibrio que tienen con el cortisol, que es una de las hormonas. Entonces, realmente lo que vamos a explicar en el Vibra Fest es ¿qué deben hacer las personas para regular sus temas de cortisol? ¿Hasta dónde los pueden llevar? Porque hay problemas estomacales que pueden empezar a sufrir.
3: ¡No, también!
2: Claro, claro que el intestino deja de volverse ácido, se empieza a volver alcalino, entonces empiezan los temas de gastritis, reflujo, bacterias, y la microbiota también se les ve afectada ahí. Se ven fatigadas. Son las personas que duermen 8 horas y se levantan cansadas.
3: Me gusta lo que estaba comentando, Caro. Ahorita ya lo ponemos en consideración. Antes, paréntesis, están preguntando qué es lo del VibraFest. Es ese evento que tenemos 19 y 20 de septiembre. ¿Cuál evento? Es una cita que tenemos con nuestra salud emocional, con nuestra salud física, con nuestra salud sexual, donde vamos a tener diferentes expertos. Uno de ellos, por supuesto, David Rodríguez. También estará Karencita, también estará Carlito Vargas. Y ya les vamos a seguir contando de nombres. Ustedes escriban ya mismo la palabra en el WhatsApp, 316-645-1729, Vibra Fest. ¿Listo? 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Escriban ahí en el WhatsApp. Vibra Fest. 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
4: ¡Salud!
3: De Vibra. O en. Eso. Así tal cual. O en vibra.co también está toda la información. Ahí se van a encontrar las diferentes charlas, los diferentes expertos. Restan 88 días, así que tienen tiempo suficiente. Estará el doctor Rodrigo Córdoba. Estará Valeria de Botas, que a propósito tengo un regalo de Valeria de Botas. Muy pronto les voy a compartir su información. No, hombre, señor.
5: No, señor, verdad. Señor.
3: Sí,
5: no,
3: señor.
5: No, por favor.
3: Andreita Osa, nuestra nutricionista de cabecera. Andreita Nuboa, que es una experta en finanzas. Karen Suárez, mejor dicho, todo esto lo vamos a tener en Vibra Fest. Pero bueno, ahora sí, lo que decía Caro, después de los 40, ¿la ¿qué? Edad influye a propósito de los niveles de cortisol,
2: Pollito? No, Leito, la edad no influye. Ahora hay un problema que se está viendo y que es súper delicado, y es que no tiene sentido que una persona menor, por ejemplo, de 25 o 30 años, tenga desequilibrios en el cortisol. Eso es súper extraño y está pasando. Pues hay personas menores de 25 o 30 años que tengan... Pues porque se supone que es cuando hormonalmente el cuerpo está funcionando. Exactamente. Entonces una persona menor... O sea, realmente les voy a decir algo. No es normal tener desequilibrio de cortisol a ninguna edad. Okay. No es normal. O sea... Y es lo que la gente normaliza. Ah, es que ya

0: a los 40 eso ya es normal.
1: No.
0: No es normal tener desequilibrios de cortisol. Y yo, lo que les voy a explicar en el Vibra Fest, más allá de qué es el cortisol, es primero, cómo sé que tengo... bueno, aunque hay exámenes especializados de sangre, para uno saber que realmente tiene un problema o un pico de cortisol.
2: Ah, qué bueno.
0: El cortisol lleva a enfermedades de la tiroides, sí. Hipotiroidismo, hipertiroidismo, Hashimoto. Entonces es un tema... sí, eso suena realmente a eso. En el Vibra Fest, realmente lo que les voy a dar a ustedes es ejercicios para que ustedes empiecen a trabajar. Incluso es que a mí me encanta porque yo termino dando más de lo que es. A mí me dijeron hablar del cortisol, pero para yo enseñarles a regular el cortisol...
2: Agota usted.
0: Tengo que hablarles en el Vibra Fest del nervio vago. El que controla el
2: nervio... ¿Existe un nervio vago?
3: El relajado, sí. Al que no le da estrés.
2: El que no se estresa, ese es el nervio vago.
0: El que
2: vago.
0: ¿Qué más citó?
2: El nervio vago. El que no se estresa.
0: El que controla el nervio vago logra controlar, entre otras cosas, el cortisol. Entonces, vamos a hacer ejercicios para que la gente empiece a trabajar, regule su cortisol. ¿Qué otra cosa se tira el cortisol? El sueño. Si usted tiene... recuerden que hay diferentes tipos de insomnio.
2: Claro,
0: ¿no? Hay insomnio de conciliación, que es yo me acuesto, doy mil vueltas y me duermo.
2: A lo Raúl Santi y Maxito.
0: Hay un insomnio que es el de interrupción, que es yo duermo como un bebé, pero a las 2 de la mañana me despierto, 3 de la mañana y empiezo a dar vueltas.
2: A la hora de la
0: Hay
2: hostia.
0: Otro insomnio que hasta hace unos hace un tiempo sabía que Maxito sufría de ese, que es el insomnio. Que es el... Es que estoy pensando en un nombre para que Max no tome el pelo con eso.
3: Ay, David, diga el real. Bueno, yo prometo no tomar nada del pelo.
0: Insomnio, se llama insomnio precoz. ¿Cuál es el insomnio precoz?
2: ¿Cómo es ese?
0: Yo pongo la alarma a las 7 de la mañana, pero me levanto a las 6 de la mañana.
2: Oh, ese me ha pasado en algunos momentos.
0: Ese se llama insomnio precoz.
3: Y eso no es por... De edad avanzada, puede ser.
2: O extrema precaución.
3: El viejito ya empieza a levantarse temprano. No ha ido a los paseos y el viejito ya dio la vuelta por la playa 2 veces. Claro.
0: ¿Qué es lo que pasa? Que los viejitos no, las personas adultas, sí, normalmente sufren o temas de tensión o sufren temas de cortisol o desórdenes hormonales que los llevan a levantarse más temprano. Pero mire que son los viejitos que se levantan a las 5 de la mañana, pero se sientan. Y a las 10, 12 del día están cabeceando.
2: Con un sueño.
0: Sí. Y yo soy bueno para madrugar. No soy bueno para madrugar. Tiene un tipo de insomnio y empieza a cabecear a las 2, 3 de la tarde. Entonces no realmente es que duerma mucho. Entonces, en el Vibra Fest, en la parte que me toca a mí, es enseñarle a la gente a bajar esos niveles de cortisol y en consecuencia evitar enfermarse de alguno de lo que le dije. Es la puntica del listado de cosas
2: que uno se puede enfermar.
0: Entonces esto va a estar bonito y la experiencia, mire, los que compren la presencial, Leito, les va a hacer una experiencia presencial que va a ser increíble. O sea,
2: es que eso
0: va a valer la pena la presencial.
2: Me gusta que usted haya comentado el tema de presencial, ¿cierto? Ya ustedes están acostumbrados a nuestros festivales, a nuestros espacios, lugares bonitos, experiencias para compartir, para disfrutar, para sentir. Pero este Vibra Fest tiene algo particular. Si usted nos está escuchando en otro lugar del mundo, si nos está escuchando a través de vibra.co, si nos está escuchando en otra ciudad de Colombia y 19 y 20 de septiembre no logra estar aquí en Bogotá, pues tranquilo, también está la opción de que no se vea a través de la virtualidad. Entonces también vamos a tener transmisión vía streaming. Así que ingrese ya mismo a vibra.co y adquiera su entrada o hágalo directamente a través del 316-645-1729 con las palabras Vibra Fest. Pero ojo, el pollo está diciendo, voy a hacer una experiencia para los que van a estar allá en el lugar del evento, aquí en Bogotá, para los que van a estar presencial. Ellos también van a recibir ciertos beneficios para los que vengan a propósito de este evento especial.
0: ¿Qué
2: va a adelantar, pollito?
0: Cuando a mí me dieron el espacio, le voy a adelantar algo. Cuando a mí me dieron el espacio, yo dije, yo quiero hablar del cortisol porque el último estudio que se ha hecho, o sea, que se han hecho alrededor del mundo, dice que ha aumentado más o menos en promedio, y esta es una cifra demasiado alta, más del 72% las personas que tienen problemas de cortisol sostenido. Y es que porque yo hago mi campaña, Leito, porque mucha gente... normalizó todo lo que les dije, la caída del pelo, la caída de las uñas, dormir mal, problemas en la tiroides, problemas hormonales, disfunción eréctil.
2: Eso no se normaliza. Eso no se normaliza.
0: El acné.
3: Hay gente que sí, seguro.
0: Sí, claro.
2: Y mire, ay, no, qué triste.
4: Ya no sirve, puro masmelo.
2: No.
0: Cortisol alto.

0: Cortisol alto, el síndrome de Cushing, ajá, es el que dicta el cortisol alto. Cortisol bajo, ajá, es el que se llama la enfermedad de Addison. Uh-huh. Y esos temas ya son agudos, son súper delicados. Y un cortisol sostenido, se los voy a decir, y ya está comprobado científicamente, un cortisol sostenido, uh-huh, puede terminar en un cáncer.
1: Entonces,
0: claro, cuando usted tiene una inflamación permanente, es que el cortisol inflama usted el hígado, el estómago, la piel. ¿Y qué es? Ahora, ¿cuál es una de las consecuencias? Pues es un estrés permanente que usted tiene, claro, y que no sabemos entender al cuerpo. Entonces, por eso mi campaña es, cuando usted vaya al VibraFest, lo que, claro, virtualmente también va a ser un ejercicio muy bacano, uh-huh, pero es que la experiencia presencial va a ser una cosa brutal para enseñarles a ustedes a controlar el cortisol, no con medicamentos y no cuando estén en la mala.
1: De acuerdo, ya después, ¿para qué? A propósito de eso, cupos limitados, asegure ya su entrada. Mire que le estamos avisando con 80 y tantos días de anticipación. Sí. 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Entonces, vibra.co/vibrafest. Una pregunta que vi recientemente, muy importante, ¿es un evento solo para mujeres?
0: No, es un evento para todos. Claro, ¿qué es lo que pasa? Que recomendamos, pues el ingreso es apto para 18 años, porque pues seguramente uno dice a alguien de 12 años, ¿qué es el cortisol? Pues explicarle, ¿cuántos años tiene el hijo de Max?
2: 15 ya, 16, ya sí le puede explicar, sí. Pasó el tiempo, ¿verdad?
0: Le puedo explicar, pero...
1: Pero no le va a interesar.
0: Pero no es relevante.
1: Sí, claro. No se va a interesar.
0: A los 16 años es muy raro que un niño tenga el cortisol elevado. Puede pasar. Pero es atípico. Preguntan por el lugar del VibraFest.
2: Claro.
0: Pendientes. No, va a ser en la Universidad de Compensar, entonces para que estén pendientes. Sí, esa es la 60, pero ojo, no confundan.
1: No, Compensar de la 68 con Universidad.
0: Con Universidad, sí.
1: Sí, eso es más adelantito, o sea, ya casi llegando a la 72.
0: Ajá, 72. Claro, entonces le digo, a mí solo me toca esta partecita, pero yo, mi misión en ese tiempo que me han dado a mí, que es como de 50 minutos, no es echarles a ustedes el carretazo de cortisol.
1: Tiene 50 minutos nomás.
0: No más. Es decirles el daño que les puede estar haciendo, por como pasa aquí en TikTok, que dicen, soy yo. Entonces, ¡ay, se me caen las uñas! Soy yo. Se me cae el pelo. Soy yo. No duermo. Sí. Soy yo.
1: Claro.
0: Cuando usted ya dice en más de 5 cosas, soy yo, entonces aprenda a controlar el nervio vago para el que vago regule el cortisol.
1: El vago es el relajado.
2: Va a trabajar. Sí.
0: El relajado.
1: Pero póngalo a trabajar.
2: Yo tengo una pregunta, recapitulando algo de atrás que me impresionó. Yo nunca había oído lo de los tres tipos de insomnio.
0: Sí, Maxito.
2: Eso, yo creí que era uno y ya, pero entonces hay una técnica, por ejemplo, el primero, que es que uno da vueltas una hora antes de dormirse.
0: Sí.
2: ¿Qué aconseja David para...
0: En el de conciliación, de Maxito, también, en el de conciliación recomiendo tres cosas. Primero, que su última comida sea antes de que caiga la luz del sol. Número
2: los frijoles
0: uno.
2: Son.
0: La segunda, mirar muy bien qué está comiendo. Es que, Maxito, yo le voy a explicar esto, ya que rápidamente le digo, Maxito, ¿qué es lo que pasa? Haga de cuenta que el cuerpo funciona hormonalmente como cuando en una ciudad organizada, para no generar traumatismo en el tráfico, dicen, las calles las vamos a arreglar después de tal hora para generar menos traumatismo. El cuerpo, ¿qué dice? Hay unas hormonas que funcionan en el día y en la noche se supone que entra el cuerpo en una fase de reparación. Cuando uno le mete unos frijoles, y sobre todo después de las 6 de la tarde, que es cuando en el caso de Colombia empieza a oscurecer, el cuerpo dice, yo ahorita no estoy para procesar esto, yo estoy para reparar. Y eso es lo que origina, uno, que las personas no puedan dormir bien, y dos, que tengan muchas veces problemas alimenticios que llevan a temas relacionados con el sobrepeso. Tres, melatonina. Le recomiendo consumir melatonina a las 7 de la noche. Cerezas. Consumir, digamos que una aromática también es muy bueno, y sobre todo empezar a bajarle a temas de las pantallas azules. Ay, mire, y una cosa importante. Si usted tiene en su cuarto o en su casa luces blancas, elimínelas.
1: ¡No!
0: ¡Cámbielas!
1: ¿En serio?
0: Claro, el cerebro interpreta la luz blanca como luz del sol. Si usted tiene problemas para dormir, no es una buena opción que usted tenga luces blancas, tenga luces amarillas o tenga luces blancas solo en la cocina.
3: Ambiente cálido, güey.
0: En la cocina. Eso. Punto.
1: Bueno, pero yo sí no acostumbro a dejarlas muy prendidas, o sea, ya.
0: Pero en el resto de la casa tenga luces amarillas, porque ¿qué es lo que pasa? La luz blanca, el cuerpo dice, está de día. Entonces usted apaga todas las luces y el cuerpo se va a demorar hasta 3 horas en entender que ya es hora de ir a descansar. Entonces,
2: ¿hacerse rico puede funcionar, David? O es,
0: Maxito,
2: o
0: sea, hacerse rico
2: a un amigo.
0: Hacerse rico le funciona, pero solo para de pronto tratar de conciliarlo, para que entre en la fase de, digamos que de, ¿cómo le digo yo?
2: Orgásmica.
0: De relajación. Perdón, en la fase refractaria.
1: Ajá, Leito se está riendo.
0: En la fase refractaria.
1: Yo no me estoy riendo.
2: Eso, en la refractaria, si se duerme uno o no.
0: Pero esto no aplica para mujeres.
1: ¿Ah, no?
0: No, para mujeres.

0: la fase,
1: o sea que sí sirve, Leito.
0: Leito, pues nosotros, por eso es que normalmente la fase refractaria, el hombre que quiere dormir y que no lo toque. Sí, la mujer que quiere un abrazo y muchas veces seguir.
1: Continuar.
0: Claro, porque funciona totalmente diferente la fase refractaria. Eso es lo que ya se convierte en un reto jodido. Hombre. Porque imagínense, uno quiere dormir y ella quiere seguir. Ajá. Eso ya se vuelve un problema ahí.
1: Ahí está, Maxito.
2: No, pero era hacerse rico nomás. O sea, el hombre puede y la mujer no.
0: Bueno. El hombre puede y la mujer no. No,
2: pero es que se quede dormido haciéndose rico.
1: Dios mío, todo esto en nuestro Vibra Fest. Recuerden, toda la información está en vibra.co. Va a estar Camilo Rusi, que él no se denomina como un médico ni como un coach ni nada, sino es una persona que te acompaña en el proceso de duelo. Que me parece interesante, un tremendo acompañante. Estará el doctor Ezequiel López Peralta, que es nuestro terapeuta sexual también, directamente de La Bamba, argentino. Estará Karen Suárez, que es administradora de empresas.
0: Uy, yo tengo que estar en esa charla.
1: ¿Le gusta la de Karen Suárez? Ella fue la de la aplicación.
0: Ella fue la que me dio la aplicación que me arregló la vida.
1: Ahí está, a propósito, para que organice sus finanzas. Increíble. Estará nuestra ginecóloga de cabecera, que es la doctora Diana Vélez, que además de ser tremenda ginecóloga, tener tremendos conocimientos también en endocrinología, pues es nuestra máster, es nuestra experta en este caso en reparación, ¿cierto? En estética, ojo, funcional y, funcional de los genitales.
0: Que es tremenda, las crack. Mujeres.
1: No, ella es una dura, a propósito de las chicas. Y bueno, también estarán Carlitos Vargas con sus constelaciones, también estará Karencita. Bueno, ahí está, aseguren ya su entrada en vibra.co o a través del WhatsApp escriban Vibra Fest. Recuerden, 19 y 20 de septiembre.
0: Yo no sé qué, me toca estar más seguido acá porque dicen, este horario no es apto para David, esta gente es mucho voltaje.
1: No.
0: Ah, o sea, este Maxi Leo.
3: Vibratón de
1: pura testosterona. Dios mío.
0: Con razón las canas de Max.
1: Ya en minutitos.
0: Con razón el despeluque de Leo.
1: Es que viene en moto. En instantes, el doctor Méndez. De noche en la ciudad. ¡Bravo! Pollito, venga, antes de que se vaya, ¿cuánto queda el partido hoy?
0: 2.
1: Sí. La polla del pollo.
0: No. 1-0.
1: 1-0 ganando quién.
4: ¿Qué te pasa,
1: David?

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4: 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Presenta la hora, 6:55 minutos.
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